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Calosa de Monterrey. Arrancamos otra hora de más música. Te dejo con Shuyin. Ahí viene también Luis Ángel el Flaco. Somos Más Música arrancando la semana. Un abrazo, tonte, si andas trabajando, descansando, manejando. Hagas lo que hagas. Estamos contigo. No le

0: rico.
1: ¿Tú me estás entendiendo lo que te estamos queriendo decir? Mira, dímelo, Casper. Neo. 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
2: Ya me cansé.
1: John Martino.
2: John Martino.

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Oye, pues qué triste, ¿no? Un terremoto de 7.8 en Filipinas deja al menos 32 personas muertas, más de 200 personas heridas, derrumba edificios y provoca alerta de tsunami. De lo que te enteras, todos los detalles, univisionnoticias.com, de esta trágica noticia.

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nos vamos con Becky G y Peso Pluma, que al parecer anda triste, anda soltero y disponible. Ay, Dios mío. Peso Pluma.

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2: Soy Víctor González y esto es Minuto 60. Menos estadounidenses consideran que Estados Unidos es un país excepcional antes de su aniversario número 250, según una encuesta. El presidente Trump ha concedido el indulto a Stephen Bayer, un congresista republicano de Indiana que cumplió casi 2 años de prisión por realizar transacciones bursátiles ilegales basadas en información privilegiada después de dejar el cargo. Los precios del petróleo bajaron levemente después de que Irán anunciara el fin de las operaciones militares con Israel. A pocos meses de que Estados Unidos conmemore el 250 aniversario de su independencia, una nueva encuesta revela que cada vez menos ciudadanos consideran a su país como excepcional en comparación con el resto del mundo. El sondeo de AP NORC indica que solo 1 de cada 4 estadounidenses cree que Estados Unidos está por encima de todas las demás naciones. En contraste, cerca del 30% afirma que existen países mejores, un aumento significativo respecto a una encuesta realizada en 2016. El estudio también muestra una disminución en la importancia que los ciudadanos otorgan a la democracia como parte fundamental de la identidad nacional. La encuesta refleja una creciente preocupación sobre el futuro y la identidad del país.
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2: Continuamos con Minuto 60. El Papa León XIV pidió respeto por los derechos de los inmigrantes y el derecho internacional durante un discurso ante el Parlamento Español que señaló un nuevo nivel de aceptación de la Iglesia Católica en un país mayoritariamente secular. La grandeza moral de una nación se manifiesta sobre todo en su capacidad para acompañar, proteger y amar las vidas más frágiles, dijo el pontífice.
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0: 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Feliz martes, ni te cases ni te embarques, taquito Tuesday. Hoy el día 9 de junio de ese año 2026. ¿Cómo amanecieron? ¿Cómo se sienten el día de hoy? ¿Listos para enfrentar el día? No, Carolina, desde las 2 de la mañana estamos enfrentando el día aquí en el jale. No, hombre. Pues por eso estamos aquí, para trabajar, para echarle ganas, para que no les hace falta nada a nuestra familia. Seguro que sí, nosotros los hispanos, los mexicanos, somos la gente más trabajadora en el mundo. En el mundo. No porque digo yo, porque lo han estudiado. Pues un saludo a todos que se llaman Efren. Si es niña, Efrena, María Efrena, no, sí, pues, no, es diferente, Efren, Efrena, Feliciano, Feliciana, un saludo, hoy día es su santo, ya que hay 10% quizás de lluvia día de hoy, 20% mañana, 20% el viernes, 30% el domingo, temperatura máxima hoy 92%, la mínima 76, mañana igual. Toda la semana en los bajos 90, pero índice de calor en los 103, 105. Está bien bochornoso. Los que trabajan afuera, cuídense mucho. No se puede jugar con este calorón. Toma agua con alkaline. El agua embotellada es bueno, pero con este calorón, y está sudi, necesita agua que tiene alkaline, que es como minerales y sal, o agua que tiene electrolitis. Tienes que replenar todo lo que está sudando. También usted, mayordomo, supervisor, crew leader, company man, los nombres que les damos a los que están encargados de los empleados. También investigar, comer plátanos. Hay unas tabletas de sal también que da si sudan de más, pero hay que cuidarnos uno al otro, cuídense mucho con estos calorones. La temperatura ahorita, con cielos nublados, manteniéndose a 77 grados Fahrenheit, con un índice de calor ya en los 80, y apenas son las 6:15 minutos. No, hombre, no. Siempre ha dicho, hay muchos que están de acuerdo, que debe tener un festival grandototote celebrando la persona o las personas que inventaron el clima, el aire acondicionado. No, hombre, no quiero ni imaginar enfrentar estos calorones sin air conditioner. No, hombre, sin aire acondicionado. No. Gracias, y hay que celebrar y festejarlos. Y no creo que lo inventaron en un día, no, hombre. Tuvieron que fracasar varias veces y por fin ya hay aire acondicionados de ventana, aire central, abanicos que avientan aire frío en tus vehículos también. Clima, no. ¡Wow! Algo que enfocar y ver que algo tan sencillo así hoy en día, es una bendición, ¿no? De tener aire acondicionado, tener clima. 6:30, 6:35, los horóscopos, 6:55, noticias locales. 7:30, la pregunta de la mañana. Día de hoy regalamos certificado para que comen riquísimos en Taquería La Patrona. A las 8:30, el sorteo de cumpleaños. 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No, hombre, unas raspas ahorita con este calorón, qué rico. Y a las 10, muy gustosa promo La Pulga. 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Pues ahorita que estamos platicando del aire acondicionado, clima, dice que a los meteorologistas, dice, prepárense para un calorón extrema. Get ready for extreme heat. A nationwide heat wave is building with temperatures expected to climb into the 80s, 90s, 100s. Across 48 states, 48 estados aquí en los United esperan una ola de calor extrema. Pues aquí en Texas más o menos estamos en puestos, pero en otros estados que no están en puestos del calorón, que se preparan, parece que en el estado de Washington y otros estados más para el norte, ahí entre las montañas, ni aire acondicionado tienen, pero dice que prepárense. También mucho cuidado con su salud, puede perjudicar, y hay altos riesgos de que se perjudique su salud. Tienes que hidratarte apropiadamente, es algo serio. Dice, forecasters say the surge is being driven by a strong high pressure system which traps hot air and keeps skies clear, creating classic heat waves. Las condiciones son ideales para una ola de calor. Los meteorologistas dicen que hay un sistema de alta presión fuerte que está atrapando el aire caliente y causando esta ola de calor. So, cuídense. Pues los San Antonio Spurs ganaron anoche, qué bueno. Ya que los Knicks ganaron los primeros dos, anoche ganó San Antonio, mañana juegan de vuelta. Qué emoción, y pues go Spurs. Dice que en Cuba les pegó un terremoto fuerte allí al lado norteste de la isla el día de ayer. También, ¿dónde más? En las Filipinas también pegó otro terremoto. ¿Usted cree que la planeta Tierra nos quiere decir algo? Aquí andamos peleando, aquí estamos con envidia, guardando rencor, nomás pensando, ambiciosos, nomás pensando en el billete. Y la madre naturaleza viene y nos pone en nuestro lugar para realizar exactamente lo que es importante en la vida. Porque eso es muchas tempestades y tormentas y ahora terremotos sucediendo en todo el mundo. También vamos a ver qué otras cositas aquí. Un día como hoy en 1973, el caballo Secretariat ganó el triple corona. Yo me recuerdo, 73. I was 11, tenía 11 años, I think 61, 71, 72, 73, 12 años, cuando el caballo Secretariat ganó la triple corona. Hoy es el Día Nacional de los Earls Day, es como un título que dan en Inglaterra, de prestigio, the Earl of Canterbury, the Duke of Windsor, the Earl, the Duchess, la Marqués, you know, es un título, National Earl Day. The only Earl I know went to school, Earl Bennett. What's your name, Earl? Hay personas que ponen sus hijos, pues, old school name, Earl. También hoy es el Día Nacional de Strawberry Rhubarb Pie Day, Día Nacional de la Torta, el Pastel, Strawberry Rhubarb. También hoy es el Día Nacional, vamos a ver dónde lo tengo, aquí lo tengo.
1: Why don't you eat something good treats? That's a shame. Bye, it's a bad time.
0: Oh my goodness. Hoy es el Día Nacional del Pato Donald. National Donald Duck Day. Dice que el mundo conoció a Donald Duck de la compañía Disney un día como hoy en 1934. El pato Donald. Aquí está de visita en cabina el pato Donald. Hoy es el día nacional del pato Donald. También vamos a ver qué más platicamos. Let's see here. Donald Duck Day. También vamos a ver algo increíble, pero parece muchos profesores han dado cuenta que muchos estudiantes de la generación Z, que tienen 18 años o menores, tienen problemas leyendo. Lots of professors are noticing that Gen Z students, a lot of them are that are in college, ya están asistiendo al colegio, tienen problemas leyendo simples frases. Vamos a platicar un poco de eso. Cereal siempre se enfoca en los niños. El Post Toasties y que Sugar Frosted Flakes y Fruit Loops y Cinnamon Grahams y todos esos cereales dulces que enfoca en los niños. Pues dice que ahora van a hacer un cereal que enfoca solamente en los hombres. It's a heavy focus on protein, como sabores de maple bacon, salted fudge, llena de proteína, creatine y no sé qué más. Vamos a ver, todo para vender. También vamos a ver, muchas personas que están inyectándose con esos drogas para perder libras, dice que no quieren que nadie sepa, pero uno va a dar cuenta que de repente que empiezas a perder libras y cuando antes batallabas, pues saben que estás haciendo algo, no sé por qué quieren esconderlo. Yo estoy que debes decir lo que estás haciendo para que sepan en caso algo pasa, pues no, ahí están llegando este medicamento, no sé. No sé si es buena idea que lo haces, lo tienes como secreto. How many jobs do you have? ¿Cuántos trabajos tienen? Yo conozco varias personas que tienen hasta 3 trabajos. Trabajan 2 trabajos, lunes a viernes y fin de semana, sábado y domingo cuando deben descansar, tienen otro trabajo. También vamos a ver. Ya la NASA está buscando su próximo astronautas para la siguiente misión a la luna. Leave the moon alone, que dejen la luna en paz. Arregla y componga las cosas aquí o ve y investiga el mar. Leave the moon alone. También vamos a ver controlando tus hábitos, get in control of your habits. ¿Puedes o no puedes? Para la Copa Mundial, dice que ya han calculado cuánto botellas de cerveza se van a consumir durante la Copa Mundial. Les digo más a ratito. It says they've already calculated how much bottles of beer they're going to consume during the World Cup. Ahorita les doy el cifre, lo que dicen. También vamos a ver qué otras cosas aquí que platicamos. ¿Qué es algo que compraste, que dices, yo debía haber comprado esto años atrás? What's something that you barely bought that you say you should have bought years ago? Cosa que ya compraste y dices, no hombre, debía haber invertido en eso años atrás. También vamos a ver cosas aquí, pues muchas cosas que vamos a estar platicando el día de hoy. Y pues ahorita vamos con estos comerciales. Ya son las 6 de la mañana con 28 minutos. Yo regreso con los horóscopos, ya que la temperatura manteniéndose a 77 grados Fahrenheit con un índice de calor ya casi en los 80. Ya que están en sintonía aquí a Radio Alegría, la preferida. Good morning, buenos días.
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0: 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Pues ya son las 6 de la mañana con 37 minutos. Faltan 23 minutos para las 7. Saludando Efren y Feliciano, hoy día de su santo. Como siempre, empezamos con el signo de Aries. Aries son las personas que nacieron 21 de marzo hasta 19 de abril. Ábrete a nuevas experiencias en la vida. Llegó tu momento de enfrentar o confrontar todo lo oscuro y reprimido de tu interior. Ten presente que solo la generosidad, la compasión y la humildad te darán la grandeza que sueñas. Viste tus mejores galas, regálate lo que siempre has soñado, viaja, cambia de ambiente. Números de suerte 10, 1 y 7, grandeza. Grandeza, Aries. Tauro, a los que nacieron 20 de abril hasta 20 de mayo, el amor será tu refugio y tu salvación. Disfrutarás de excelente compañía y sacarás tiempo para gozar de tu soledad. Ámate, valórate y no te compares con nadie. Envía la energía del amor a todo tu cuerpo, a través de todas tus células. Siente la presencia de Cristo en tu interior, sanándote y bañándote de amor. Números de suerte 49, 31 y 27. Presencia. Presencia, Tauro. Géminis, los que nacieron 21 de mayo hasta 20 de junio, ya que si usted nació el día de hoy, este es su signo. Descubres engaños e hipocresías. Muere tu inocencia y no volverás a confiar más en quien te ofrece la gloria y el paraíso terrenal. Te fortalecerás emocionalmente y no permitirás a que vuelvan a jugar con tus sentimientos. Aplica tu sabiduría, tu intuición y las lecciones vividas a tu diario vivir. Números de suerte 35, 26 y 8. Descubrir, descubrir. Géminis. Cáncer. Los que nacieron 21 de junio hasta 22 de julio. Dile adiós a la tristeza, a lo negativo. Eso es buenísimo a todos. Dile adiós a la tristeza y lo negativo. Cancele todas esas cosas negativas. Expresarás tu verdad y lo que sale de tu corazón y ayudarás a otros a encontrar su verdadero sendero espiritual. Habla, escribe, manda un mensaje de amor a todo el que quiera escucharte. Tu familia te apoyará como nunca. Comparte la riqueza de tu corazón con otros. Números de suerte 13, 6 y 33. Compartir. Compartir, Cáncer. Seguimos con Leo. Leo son las personas que nacieron 23 de julio hasta 22 de agosto. Cree firmemente en tus premoniciones, estudia ocultismo, metafísica y desarrolla tus facultades extrasensoriales. Sales de fantasías y creencias caducas y empiezas a saber quién eres y hacia dónde te encaminas. Ningún cambio te sorprenderá ahora. Desarrolla una doble piel para que todo te resbale y nada te afecte. Números de suerte 2, 11 y 38. Desarrollar. Desarrollar, Leo. Virgo. Virgo son las personas que nacieron 23 de agosto hasta 22 de septiembre. Nada podrá paralizarte en tu ascenso a nuevas cumbres. Tu conciencia se expande para que comprendas lo que en otros años te destruyó y te deprimió. Se entregan a tu diario vivir tus creencias espirituales. Vivirás más en armonía con tu ser interior y verás la mano de Dios en todo lo que te acontece. Números de suerte 9, 18 y 3. Armonía. Armonía, Virgo. Libra, los que nacieron 23 de septiembre hasta 22 de octubre. Nada negativo podrá oscurecer tu hermoso panorama. En el amor no estarás solo, ya que tendrás a tu lado exactamente lo que te mereces mucho amor. Escucha, pon atención a tu voz interior y te guiarás por caminos de prosperidad, paz y amor. Estarás muy romántico e idealista. Números de suerte 15, 24 y 17. Atención. Atención, Libra. Escorpio. Los que nacieron 23 de octubre hasta 21 de noviembre, no te duermas en viejos laureles. Haz una lista de tus resoluciones y cúmplelas tan pronto te sea posible. Piensa positivamente y verás cómo dinero, salud y amor no te faltarán. Se impone tu libertad de expresión artística y tu crecimiento espiritual. Date cuenta de que el mejor momento para criar, amar y vivir es hoy. Buenísimo, buenísimo. No deja para mañana lo que puede ser hoy de amar y vivir. Números de suerte 14, 5 y 23. Expresión Escorpio. Sagitario, los que nacieron 22 de noviembre hasta 21 de diciembre. Elimina de tu vida el miedo y la inseguridad. Enfrenta tus temores y miedos del pasado y ríete de ellos. Tu fe en Dios se multiplica y te llevará a lograr sueños y ambiciones. Talentos ocultos saldrán a la luz para mayor enriquecimiento personal. Serás reconocido, aplaudido, valorado y bien remunerado. Números de suerte 50, 22 y 17. Enfrentar a Sagitario. Continuamos con Capricornio. Capricornio son las personas que nacieron 22 de diciembre hasta 19 de enero. Tu salud, algo vulnerable, te indica cuidarte siguiendo fielmente las órdenes médicas y respetando sobre todo los pedidos de tu organismo. Evita el alcohol, fumar, las preocupaciones inútiles y las tristezas. No te resistas a lo que tiene que ser. Deja ir para que Dios ponga en tu vida lo que realmente te conviene. Números de suerte 44, 32 y 12. Cuidar, Capricornio. Acuario, a los que nacieron 20 de enero hasta 18 de febrero, verás el lado positivo de toda situación difícil. Se rompen las diferencias entre tú y el mundo que te rodea. Tu ego se disuelve y se acaban los juegos a la falsedad. Disfrutarás de vivir de momento a momento, improvisando una vida creativa, divertida y de gran inspiración. Serás uno con el universo, con la divinidad. Números de suerte 2, 45 y 14. Disfrutar, Acuario. Y por último, Piscis, a las personas que nacieron 19 de febrero hasta 20 de marzo, resolverás trabajar en lo que te colme de felicidad y satisfacción personal. Te complacerás realizando lo que es tu verdadera misión en la vida. Lo que hagas y digas hoy tendrá un toque de magia y encanto. Te enfrentas a una decisión profesional. No seguirás naufragando en aguas turbias. Números de suerte 37, 28 y 20. Resolver, Piscis. Estos fueron los horóscopos para hoy martes. Ni te cases ni te embarques. Taquito Tuesday, el día 9 de junio, 10 y año 2026. Saludando Efren y Feliciano, día de su santo. A 6 de la mañana con 46 minutos, 6 con 46. Faltan 14 minutos para las 7 de la mornings, ya que están en sintonía con la alegría, la preferida. Good morning, buenos días.
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2: 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Faltan 6 minutos para las 7. 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Noticias lo hacemos en inglés y en español a la Carolina. 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A family member went to the complex for a welfare check. 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Police have not released the victims' names. Bryan Police and Fire are on the scene investigating. Encontraron dos personas fallecidos adentro de un apartamento. Autoridades están investigando. Dos personas fueron encontrados muertos adentro de un apartamento que estaba, que trataron de quemar ayer por la tarde. Dice que pasó en los Midtown Apartments en el 2700 de la calle Osborne Lane. Un miembro de la familia fue a los apartamentos para checar a la pareja o a las personas. Cuando entró al apartamento, encontraron los dos personas fallecidos y vio evidencia de que alguien extinguió un incendio. Ningún otro unidad o apartamento recibió daños. Policía todavía no han dado saber nombres de las víctimas. La policía de Bryan y los bomberos están en la escena investigando. También en noticias, what documents filed with local school districts reveal about SpaceX TerraFab project. 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Dice que entregaron documentos para y revelaron que están aplicando para recibir, pagar menos taxas en unos distritos escolares para el proyecto de SpaceX TerraFab. SpaceX dice que hicieron 8 aplicaciones sobre incentivos de no pagar taxes en 2 distritos locales escolares. Dice que TerraFab dice su facilidad de manufacturar semiconductor chips cerca de las áreas de Gibbons Creek Los documentos obtenidos por KBTX revelaron nuevos detalles sobre el escale y el tiempo y todo lo que está en juego con este proyecto. Dice que las aplicaciones no fueron entregados bajo nombre SpaceX, pero fueron entregados bajo el nombre TerraFab AI LLC, que fue formado especialmente específicamente por este proyecto. Wow. 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The 2 new cases are in different animals. 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According to the Andrews Veterinary Clinic, the case was seen on Saturday, and neither the dog nor its owner is local to Andrews. The Animal and Plant Health Inspection Service said the dog is from a household in Lee County in New Mexico. Dicen que hay otros tres casos nuevos del el gusano de tornillo confirmado en Texas. Dice que hay tres casos más del New World screwworm que fue confirmado en Texas por el Departamento de Agricultura Estados Unidos. Dice que ya son 5 casos, un caso en el condado de Andrews, como 400 millas norte del condado de Zavala, donde encontraron primer caso en la semana pasada. Los otros 2 casos están en diferentes animales en el condado de LaSalle, a 80 millas sureste de Zavala. Una vaquita fue infectado y luego un veterinario sometió análisis de que un perro también infestado, dice, y no era local. Ese perro vino con su dueño desde Nuevo México. El screwworm, el gusano de tornillo, te entra al cuerpo por una cortada, una herida. Dicen que deben revisar bien tus animales, de que si traen cortaduras o algo, que lo tapan o algo, porque es donde la mosquita entra y luego los infecta y luego crecen esos gusanos de tornillo. 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Sounds complicated. Congresistas tienen una junta para cambiar el nombre de Fort Hood para atrás al nombre de Fort Cavazos. Dice en un voto de 29-27, el Comité de Servicios de Armado del Ejército dice que pueden cambiar el nombre otra vez más para atrás a Fort Cavazos. Presidente Trump pasó legislación estableciendo una comisión para cambiar nombres de instalaciones. Dice que el nombre original de Fort Hood era por un general del Confederate y luego lo cambiaron a Cavazos y luego lo cambiaron para atrás a Fort Hood, pero por otro general con el mismo nombre. Eso es mucho escándalo, pero dice que parece que van a cambiarlo para atrás a Fort Cavazos. Mucha política. Child rescued in floodwaters last week in Bryan. 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Rescataron un niño de aguas inundadas la semana pasada en Bryan. Bomberos de Bryan y la policía respondieron a un rescate de agua después que las aguas llevaron un niño ahí en Burton Creek, cerca de North Rosemary Drive. Estaban las aguas moviendo rápido. Dice que el departamento de bomberos de Bryan, estación 1, llegaron como a la 1 de la tarde con policía después que recibieron la llamada. Dice que encontraron el menor, pero el menor pudo salirse él solo del arroyo sin asistencia. Qué bueno, menos mal, qué bueno. Y por último, Carmelo Anthony, teen charged with murder at Texas track meet, was distraught after stabbing. 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Testigos dicen Carmelo Anthony, un adolescente, enfrenta cargos de homicidio de un track meet in Texas. Dice que él estaba desechado después de que navajó el otro. El adolescente navajó fatalmente a una muchacho en el Texas High School Track Meet. Dice que después de la confrontación estaba bien destrozado. Dice que Carmelo Anthony avisó a la víctima que no le tocara y testigos testiguaron de eso, que sí era cierto. Carmelo Anthony, ahora 19, frente a cargos de homicidio en la muerte de Austin Metcalf, 17, en el estadio de Frisco, afueras de Dallas. Están esperando cuándo van a empezar el juicio. Esto fue todo, noticias locales, vamos con estatales, nacionales, internacionales. 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
5: ¿Qué tal? ¿Cómo les va? Mi nombre es Juan Arango y estas son las noticias de la hora. El gobierno de Donald Trump anuncia medidas para despojar de la ciudadanía a 17 inmigrantes, incluyendo 8 latinos. La huelga de empleados de SoFi Stadium puede dejar sin servicio de comida a los fanáticos durante el Mundial. El gobierno del presidente Donald Trump anunció este lunes una nueva ofensiva legal dirigida a revocar la ciudadanía estadounidense a inmigrantes naturalizados acusados de cometer delitos graves o de haber obtenido sus beneficios migratorios mediante fraude u omisiones. El Departamento de Justicia informó que presentó demandas en varios tribunales federales contra 17 ciudadanos naturalizados provenientes de distintos países, entre ellos Cuba, Colombia, México, República Dominicana, Haití, India, Somalia, Filipinas y Jamaica. Según las autoridades, los casos incluyen acusaciones por abuso sexual de menores, fraude bancario, narcotráfico y otros delitos que, de haberse conocido durante el proceso migratorio, podrían haber impedido la obtención de la ciudadanía. El fiscal general interino Todd Blanche aseguró que quienes se aprovechan del sistema de naturalización violando las leyes estadounidenses enfrentarán consecuencias legales. La administración Trump sostiene que estas acciones buscan proteger la integridad del proceso de ciudadanía y reforzar el cumplimiento de las leyes migratorias. Los casos serán evaluados por tribunales federales, que determinarán si existen fundamentos suficientes para retirar la ciudadanía a los implicados. 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
5: Francia encontró el premio a su dominio justo antes del descanso. Tras varias llegadas de peligro, Ousmane Dembélé sacó un remate dentro del área que se desvió en un defensor y dejó el balón servido para Michael Olise, quien aprovechó sin marca cerca de la portería para empujar el balón al fondo de la red en el minuto 43. El atacante del Bayern Múnich firmó así el primer gol del partido en la victoria por 3-1 ante Irlanda del Norte. Los dirigidos por Didier Deschamps así coronaron una primera mitad en que Les Blues fueron ampliamente superiores y generaron las mejores oportunidades del encuentro. Soy Juan Arango y estas fueron las noticias de la hora.
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A 7:18 de la mañana, día de hoy, a martes 9 de junio, a Wakala Hat, a 10% de lluvia, día de hoy, a 20% mañana, 20% el viernes, 30% domingo, a caloroso, bochornoso, a Wakala Hat. Temperatura máxima hoy 92 grados Fahrenheit, índice de calor como 105, 106 y esa es la sombrita. Vientos vienen del sureste a 5, 10, 15 millas por hora. Actualmente aquí en Bryan College Station, aquí checando con Dora la computadora, temperatura 76 grados Fahrenheit. Índice de calor casi en los 80. 76 degrees on the outside, sweet tea on the inside on this Taco Tuesday morning. A las 7:30, 7:35, la pregunta de la mañana, me lo conteste correctamente. Le regalo un certificado hoy para que coman riquísimos en Taquería La Patrona. Queremos felicitar a Areli Badillo. Areli Badillo cumple años el día de hoy. De parte de toda su familia que la quieren mucho, mucho, mucho. Areli Badillo, happy birthday. RP Ramirez, birthday today. RP, from his wife and kids, mom and dad, brother and all the family. They wish him many, many, many, many, many, many more. RP Ramirez, happy birthday. Denise Ramos Trejo, también cumpleaños el día de hoy. From her husband Amos, kids, grandkids, all the family. They wish her many more. Denise Ramos Trejo, happy birthday. También felicidades para Henry Yáñez Jr. Henry Yáñez Jr., birthday today. From his wife and kids and all the family. A las 8:30 es cuando tocamos las mañanitas. Día de hoy regalamos certificado para Raspas El Solecito. Les dije tempranito que estudiantes que ya están empezando el colegio, la generación Z, que son 18 años y menores, profesores están un poco en shock porque dice que han dado cuenta de que están batallando a leer. Ya cuando gradúan de la high school, ya van a entrar a un colegio, pues ya deben saber cómo escribir y leer. Dice que las habilidades de leer que uno espera ya a esa edad deben ser ya al nivel que esperan. Pero dice que muchos de la generación Z, que son 18 años y menores, están batallando leer y con unos frases simples. No sé, aquí voy con mi opinión. Es una reflexión con los maestros, pero también hay una presión que viven ellos, que tienen que a fuerzas probar y que pasan a cierta cantidad de estudiantes anualmente. Hay muchos pues ya están preparados, pero hay muchos que no están. En vez de tenerlos para que aprenden bien, los pasan. Y luego gradúan y entran a un colegio y no pueden leer un simple frase. Eso es algo alarmante, en mi opinión personal, que generación Z, 18 años y menores, muchos todavía tienen problemas leyendo y escribiendo, pues, pero para la tablet, para la celular, para los videojuegos, no hombre, qué bárbaros, qué bárbaros. También les dije tempranito que la industria del cereal van a enfocar en los hombres, man cereal. Yo creo que los Cheerios, Honey Nut Cheerios, me gusta, pero tiene mucho azúcar, so compramos los Cheerios regulares y echamos plátano, leche de almendra, tratar de comer un poco saludable. Pero dice que quieren enfocar en cereal,
para la cultura del hombre hoy en día, que es, ya levanta pesas, está en el gimnasio, enfocado con mucha proteína, creatine y sabores como maple bacon, salted fudge. Dice que es algo que vieron, que pues hay muchos hombres que buscan un cereal que se dedica y enfoca en él, en ellos. Yo estoy que sí va a funcionar. Vamos a ver, espérame tantito. Ay, Dano, ¿por qué entraste de vuelta? No, espérame afuera. Hoy es el Día Nacional del Pato Donald. En 1934 es cuando lo introducieron por primera vez. 1934 is when the world was introduced to Donald Duck. Today is Donald Duck Day. Vamos ahorita a hacer esto. We're going to do this right now. Antes de la pregunta de la mañana, ya estamos listos.

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Con la pregunta de la mañana para hoy martes, ni te cases ni te embarques, Taquito Tuesday, 9 de junio. Ya que me contesten correctamente la pregunta, le regalo un certificado para que coman riquísimos en Taquería La Patrona, abierto lunes a sábado, cerrado los domingos, abiertos de 6 de la mañana a 2 de la tarde. 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Y cada lunes, miércoles y viernes también regalamos tarjetas para hot dogs, etc. Recordando la pregunta del día de ayer, o sea, yesterday, dice que esta es la comida que más se roban mundialmente. What is the

0: most stolen food in the world. It says globally. It says that it's valuable, easy to hide, easy to resell, or just eat. Dice que tiene mucho valor, fácil esconder, fácil para revender, y o si no, lo coman. ¿De qué se trata? Del cheese, del queso. Es la comida que se roba más mundialmente. La pregunta el día de hoy, un saludo a la señora Carolina de Carolina's Alteration, su hija. Pues les encanta la pregunta de la mañana. Y todos también que me acompañan diariamente, la señora Marta Arellano, la comadre Celia, Subway, compadre Tino, allí en Caso Ley, y todos los demás. También los de La Voz Hispana, Angélica, Areli, Jerick, toda la familia. Los hermanos Jasso igualmente. Dice que... vamos a ver... Boomer grandparents, she don't want to help. Dice que los millennials, millennials son personas entre 18 a 35 años. Dice que están echando la culpa a los papás porque ellos no quieren tener hijos. ¿Qué es la razón? ¿Qué es la razón? Es algo específico, que los milenios echen la culpa a los papás porque ellos han tomado la decisión de no tener hijos. ¿Qué es la razón? Es algo, es una respuesta y es algo específico. It says millennials are choosing not to have kids and they're blaming their parents. And for this specific reason, millennials say they do not want to have kids, and it's their parents' fault. 776-5826-776-5826. Millennials, echen la culpa a los papás porque ellos han decidido de no tener hijos. Millennials son personas entre 18 y 35 años. Vamos a la línea. Good morning, buenos días. ¿A usted la respuesta?
1: Carolina, a lo mejor porque back then tenían muchos niños y no le podía dar estudios ni nada, todo lo que ellos querían.
0: Buena respuesta, pero no la respuesta correcta. Gracias. Good morning, buenos días. ¿A usted la respuesta?
2: Porque no pueden comprar casa, Carolina.
0: Buena respuesta también, pero tampoco. Millennials. Que son de 18 años a 35, deciden que no quieren tener hijos. Y les preguntan por qué. Pues están echando la culpa a los papás de ellos. ¿Y por qué es la razón? ¿Qué es algo específico que usted cree estos milenios decidieron que no van a tener hijos? Algo específico. Good morning, buenos días. ¿Sabe usted la respuesta?
1: Carolina, a lo mejor es porque muchos dicen, no te debía haber tenido.
0: Buena respuesta también, pero tampoco. Gracias.
1: Okay,
0: good morning, buenos días. Se fue la llamada. Good morning, buenos días. ¿Sabe usted la respuesta?
3: Buenos días, Carolina. Porque no queremos sentirnos viejos, Carolina.
0: Tampoco. Gracias.
3: Estamos jóvenes.
0: Eso sí. Good morning, buenos días. Se fue la llamada. Good morning, buenos días. ¿Sabe usted la respuesta?
4: Because our parents had too many kids.
0: And so you're saying, I don't want that many kids.
4: Yeah.
0: Good answer, but not the right answer. Millennials, 18 to 35, blaming their parents why they don't want to have kids. Los millennials de entre 18 y 35 años están echando la culpa a los papás de ellos porque han decidido no tener hijos. ¿Por qué? Good morning, buenos días. ¿Sabe usted la respuesta?
2: Sí, porque ya cuidaron a sus niños más, a sus hermanitos más chiquitos.
0: Buena respuesta, pero tampoco. Good morning, buenos días. ¿Sabe usted la respuesta?
5: Porque ven cómo uno estaba cayendo con ellos y ellos no quieren hacer lo mismo que uno.
0: Buena respuesta también, pero tampoco. Good morning, buenos días. ¿Sabe usted la respuesta?
4: Porque ahora son más chiflados.
0: ¿Los papás o los niños?
4: Los niños.
0: Ah, buena respuesta también, pero tampoco. Hay muchos matrimonios que ya tienen 3, 4, 5 años juntos y ya están casados por 5 años y todavía no han tenido familia. Uno de joven, pues era el sueño de crecer y conocer esa persona especial para casarse, formar una familia. Pero hoy en día, los millennials entre 18 y 35 años dicen que no, no quieren tener hijos y echan la culpa a los papás porque han tomado esa decisión. ¿De qué se trata? Good morning, buenos días. ¿A usted la respuesta?
1: Carolina, a lo mejor porque hoy quieren tener mejor una carrera.
0: Ah, buena respuesta, pero tampoco. Good morning, buenos días. ¿A usted la respuesta?
5: Porque no quieren ser responsables con sus hijos.
0: Ah, ya teniendo hijos, viene con mucha responsabilidad. Excelente respuesta. Pero dice porque los papás de ellos, que van a ser los abuelos de los niños, deciden de no tener hijos. Pero es algo específico. Gracias. Good morning, buenos días. ¿Sabe usted la respuesta?
4: Porque ellos quieren ahorrar dinero.
0: Buena respuesta. Buena respuesta, pero tampoco. Los niños son costosos. Costosos. Nosotros, pues estábamos impuestos y no pensábamos mal de que si nos compraban toda la ropa en una segunda o que era ropa que nos daba una prima o era de los hermanos mayores. No sé, estábamos bien con eso, pero hoy en día muchos papás, no, pues mis hijos tienen que tener ropa de marca y ropa del año y de nueva y no sé qué, y pues sale costoso a todo eso. Pero en tiempos antes, era más sencillo, y jóvenes hoy en día, entre 18 y 35 años, los milenios, dice que no quieren, decidieron no tener hijos, y echan la culpa a esta decisión a los papás de ellos, que supuestamente futuros abuelos, por eso decidieron que no quieren tener hijos. Good morning, buenos días. ¿Sabe usted la respuesta?
4: Because of the struggle that we've seen our parents go through.
0: Good answer, but not the right answer. Thank you. Good morning, buenos días. ¿Sabe usted la respuesta?
1: A lo mejor no quieren que sus padres críen sus niños.
0: ¿Cómo?
1: A lo mejor no quieren que sus padres críen sus niños. Porque los padres les dijeron, no, si tienen hijos, no se los voy a cuidar.
0: So, usted dice de que estos milenios entre 18 y 35 años dicen que no quieren tener hijos porque los futuros abuelos no quieren hacer ¿qué?
1: Cuidar sus niños.
0: ¿Cuidar sus nietos?
1: Su nieto.
0: Y si no los cuidan, pues es bien costoso los babysitters.
1: Oh, sí, tiene que pagar babysitters.
0: No, hombre, te pagan, ganas como $1,000 por semana y la babysitter te sale como 800 y pues qué, no, hombre.
1: Pues no te sale.
0: No te sale, pero... ¡Felicidades! ¡Esa es la respuesta correcta!
1: Hasta que la adiviné.
0: Dice que milenios entre 18 y 35 años... Dice que no quieren tener hijos hoy en día y echan la culpa a los abuelos porque antes, sin pensarlo, pues a nosotros nos cuidaban mis abuelos.
1: Oh, sí.
0: Y uh-huh. Mi papá, mi mamá iban al baile, pues ahí nos dejaban con los abuelos.
1: Sí, ellos llevaban la responsabilidad.
0: Abuelos hoy en día, abuelos hoy en día. Dicen, no, mijita, esos son tus hijos. No los voy a cuidar. Y entonces no tienes quien te cuide a tus hijos. Y si ocupas a alguien, pues te va a salir costoso. So deciden que es más fácil de no tener.
1: Sí, es verdad.
0: Yeah, because grandparents nowadays, they're not going to take care.
1: Oh, no.
0: Y tu abuela no te puede... No, pues la abuela está arreglando para ir al baile. No, hombre. Ya los grandmas y los grandpas, no, they're not gonna stay home. También van a estar en medio del borlote.
1: They put their foot down.
0: That's right. Pues felicidades. You just won a $20 gift certificate to Taquería La Patrona. 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
0: ¡Uy!
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0: la Joaquín.
1: Muchas gracias.
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4: ¿Qué tal? ¿Cómo les va? Mi nombre es Juan Arango y estas son las noticias de la hora. Un juez federal bloquea la cuota de $100,000 impuesta por Donald Trump a los visados de trabajo H1B. Rusia lanzó un nuevo ataque contra la infraestructura crítica y edificios residenciales en Ucrania. Reportan al menos 4 muertos y 20 heridos. Un juez federal bloqueó este lunes la tarifa de $100,000 que la administración del presidente Donald Trump había impuesto a las visas H1B, utilizadas principalmente por empresas estadounidenses para contratar a trabajadores extranjeros altamente cualificados en áreas como tecnología, ingeniería, medicina y educación. La decisión fue emitida por el juez federal Leo Sorokin, del distrito de Massachusetts, quien determinó que el cobro era ilegal debido a que nunca fue autorizado por el Congreso. El fallo responde a una demanda presentada por una veintena de estados liderados por gobernadores demócratas, quienes argumentaron que la medida dificultaría la concentración de profesionales esenciales para universidades, hospitales, centros de investigación y otros servicios públicos. Según los demandantes, la tarifa agravaría la escasez de personal especializado y pondría en riesgo la prestación de importantes servicios médicos y educativos. En su resolución, Sorokin también ordenó anular completamente la norma que implementaba el incremento, dejando sin efecto la tarifa. Las visas H1B permiten a empleadores estadounidenses contratar trabajadores extranjeros para ocupaciones especializadas por periodos que generalmente oscilan entre 3 y 6 años. 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
4: Los San Antonio Spurs ganaron 115-111 en el juego 3 de las finales de la NBA. Victor Wembanyama fue la gran figura en una noche en la cual se vio a los fanáticos de los Knicks abuchear al presidente Donald Trump. El francés anotó 32 puntos, además de tener 8 rebotes, 6 asistencias y 3 bloqueos. La serie ahora está 2-1 a favor del equipo neoyorquino y los Spurs buscarán igualar el miércoles si ganan. Soy Juan Arango y estas fueron las noticias de la hora.
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2: ¿Qué tal, amigos? Nosotros somos los Huracanes del Norte y puro para arriba, mi Chuy.

0: vámonos con más de nuestra programación. 8:19 a.m. La yegua no se rinde, la canción. Muchas mujeres, también hombres, se puede identificar con lo que dice la canción, de que pues lucharon y luego se cayeron, pero se volvieron a levantar con la fuerza que Dios nos dio para seguir adelante, y más cuando se refiere y pues nuestros hijos dependen uno, y no es fácil, pero muchas mujeres, igual que hombres, podemos identificar con ese corridazo, ya que pues música aquí para reflejar, contemplar y también para sentir. No se olvide escuchar la oración del día, lunes a viernes a las 11:50 a.m, patrocinada por la Casa Funeral Treviño Smith. Ellos están allí cuando los necesiten. 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Así con Alexa también, pues puede estar siempre en sintonía aquí en Radio Alegría, la preferida. A las 8:30, 8:35 tenemos el sorteo de cumpleaños el día de hoy, regalando certificado para Raspas el Solecito. 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Vamos a ver aquí, vamos a hacer esto, quiero registrar la llamada 1, 2 y 3 para que entren al sorteo, ganar una mesa VIP, 6 boletos, servicios de refrescos, ya que este y todos los sábados, sábados internacionales, sábado de discoteca en 11 Bar and Grill, Woburn Road en Bryan, mezclando en vivo, pues ya saben, Carlitos DJ, todo el mundo gratis antes de las 10. A la llamada 1, 2 y 3 aquí al 776-5826, ya que con Carlitos se toca de todo, una buena mezcla de música para todos los gustos, como esta canción, que lo más reciente, lo más caliente, Grupo Frontera, se llama Un Solo Corazón, que grabaron especialmente para la Copa Mundial. Vamos a la línea, la llamada 1, 2 y 3.
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tengan sus llamadas telefónicas. Ya registramos Isa Gallegos, Alex Bosques y María Santillán. Isa Gallegos, Alex Bosques, María Santillán. 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Suerte a todos.

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Felicidades, todos cumpliendo años hoy martes 9 de junio. De ese año 2026, todos que se llaman Efren y Feliciano, día de su santo. Vamos a felicitar, registrar todos los nombres que hemos recibido para el día de hoy, en donde el ganador o la ganadora va a ganar un certificado para Raspas el Solecito. 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

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Y luego el viernes, uno de los 5 va a ganar de pilón un buque de globos para tu cumpleaños gracias a Castillo Dora. Así la van a encontrar en su página de Facebook. Ahí pueden ver fotos de sus diseños y creatividad muy talentosa. Puede decorar cualquier evento social. La pueden llamar al 979-575-8314. 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Y luego otro certificado para taquería Don Polo ahí en Hearn. Queremos felicitar y registrar a Areli Badillo. Areli Badillo cumple años el día de hoy de parte de toda su familia que la quieren mucho, mucho, mucho. Areli Badillo, happy birthday. RP Ramirez, birthday today. Happy birthday, RP, from his wife, kids, mom, dad, brother, all the family. They love you very much and they wish you many more. Mom, Sarah, dad, Roy, brother, Randy, all the family for RP Ramirez. Happy birthday. Denise Ramos Trejo, happy birthday to you. From your husband, Amish, your kids, grandkids, all the family, wishing you many more. Denise Ramos Trejo, happy birthday. Henry Yañez Jr., también cumpleaños hoy. From his wife and kids and all the family, they wish him many more. Henry Yañez Jr., happy birthday. El joven Ángel Álvarez cumple 21 años el día de hoy, que cumpla muchos más. De parte de su mamá Verónica, su papá José, que Diosito Santo lo sigue bendiciendo, que cumpla muchos más si lo quieren mucho, mucho, mucho. Ángel Álvarez, happy birthday. Dice para mis sobrinas, Nancy Gándara Bustos, el día de ayer cumplió el tostón. Dice, ella es la mayor de mis sobrinas. Y para Emily Gándara, que ayer cumplió 17 años, felicidades a las dos. Emily Gándara Arredondo, de su tía María y toda la familia que las quieren mucho, mucho, mucho. Nancy Gándara Bustos cumplió tostón 50 el día de ayer, igual que Emily Gándara Arredondo, 17, de su tía María y toda la familia, que cumplan muchos más. Para la niña Alejandra Ramírez, cumplió hoy 12 añitos, un abrazo, muchos besitos. De su papi, su mami y sus hermanos que la quieren mucho, mucho, mucho. Vamos a ver quién gana el día de hoy el certificado de raspas El Solecito. El ganador o la ganadora es Ángel Álvarez. Ángel Álvarez, que cumple 21 años el día de hoy, de parte de su mamá Verónica y su papá José. Pueden pasar lunes a viernes entre las 8 y media de la mañana y 5 de la tarde. Estamos en el 1240 calle Vía María Leste, al cruzar la calle la Escuela Collegiate.
Tienen 2 semanas para pasar a levantar su certificado. No hay prisa, si no pueden venir el día de hoy. Volvemos a registrarlo este viernes con los demás ganadores para ver quién de pilón va a ganar buque de globos de cumpleaños de Castillo Dora, certificado de la Norteñita y certificado de Taquería Don Polo. Ahora las mañanitas para todos cumpliendo años hoy martes 9 de junio, todos que se llaman Efrén y Feliciano, día de su santo, que el día de hoy lo pasen felices, contentos y sobre todo que cumplan muchos, muchos, muchos, pero muchísimas más.

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2: ¿Qué tal? ¿Cómo les va? Mi nombre es Juan Arango y estas son las noticias de la hora. Una instalación de ICE en Luisiana informa de su segunda muerte de detenidos en menos de dos meses. Benjamin Netanyahu confirmó el cese de los ataques con Teherán, pero advirtió que Israel responderá si Teherán reanuda la ofensiva. Un segundo detenido bajo custodia del Servicio de Inmigración y Control de Aduanas de Estados Unidos, ICE, falleció en menos de dos meses en el Centro de Corrección Wynn, en Luisiana, una de las instalaciones que recientemente fue objeto de críticas por presuntas condiciones insalubres, deficiencias a la atención médica y denuncias de uso excesivo de la fuerza. La víctima fue identificada como Mamuka Armeladze, un ciudadano georgiano de 43 años, quien fue encontrado inconsciente el pasado 4 de junio dentro del centro de detención. Según informó ICE, el personal intentó realizar maniobras de reanimación antes de trasladarlo a un hospital local, donde fue declarado muerto menos de una hora después. Las autoridades indicaron que la causa oficial del fallecimiento aún no ha sido determinada y permanece pendiente de una autopsia. Armeladze había llevado cerca de 4 meses detenido en la instalación, que alberga más de 1.500 inmigrantes varones y es operada por la oficina del sheriff de la parroquia de Wynn junto con la empresa privada LaSalle Corrections. De acuerdo con ICE, el inmigrante ingresó ilegalmente a Estados Unidos y permanecía bajo supervisión migratoria desde 2022 hasta que fue arrestado en Alabama en febrero de este año. 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
2: Ronald Araujo abandonó la concentración de Uruguay para viajar a Barcelona y someterse a estudios por una molestia muscular. El defensor se perdió el entrenamiento del lunes, aunque la selección confía en que pueda reincorporarse el martes antes del viaje a México, donde la celeste continuará su preparación rumbo al Mundial 2026. La evolución del jugador será clave para definir su disponibilidad en los próximos compromisos del combinado uruguayo. Por ahora, el cuerpo técnico mantiene el optimismo sobre una pronta recuperación. Soy Juan Arango y estas fueron las noticias de la hora.
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0: 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A 9:20 de la morning, temperatura con cielos nublados manteniéndose a 79 grados Fahrenheit con un índice de calor 83. It's 79 degrees on the outside, sweet tea on the inside on this Tuesday morning, día 9 de junio. Felicidades, Ángel Álvarez. Él fue quien ganó el día de hoy el sorteo de cumpleaños. Volvemos a registrarlo este viernes con los demás ganadores. No se olvide escuchar la oración del día lunes a viernes a las 11:50 de la mañana, patrocinada por la Casa Funeral Treviño Smith. Ellos están ahí cuando los necesiten. Les dije tempranito. Vamos a ver, job stacking, es lo que se nombra, o lo, como le dicen en inglés, job stacking. How many jobs do you have? Pues todos queremos nomás un trabajo, lunes a viernes, de 8 a 5, que nos paga bien, lo suficiente para vivir una vida justa, pero hoy en día necesitamos 2 hasta 3 trabajos. Porque un cheque es para pagar los biles, otro cheque para pagar la casa y el carro, y el tercer cheque para comprar mandado y no sé qué más, o los quehaceres para los niños. Pero es difícil hoy en día. No se ha aumentado lo que es el minimum wage en como 12 años. Minimum wage es $7.25, algo así. Me gustaría que los congresistas, a los senadores que les pagan el minimum wage, para que nos ponen el ejemplo, y ellos cuando se retiren siguen ganando el sueldo. Hay tantas injusticias, muchas cosas que hemos dado cuenta, y me hace hasta la boca amarga de que lo que está dominando este país y el mundo en general es la ambición y el amor al dinero. Yo sé que todos queremos lo mejor, pero la mera verdad, la mera neta de la planeta, ¿a quién estás tratando de impresionar? Who are you trying to impression? When is enough not enough? Más nos dan, más queremos. Y luego ni agradecemos lo que tenemos. Y también el poder de lo que hablas también es muy importante. The power of the tongue. Necesitas dejar decirte, estoy cansada, no tengo dinero, estoy deprimida. Y empieza a decir, estoy agradecida, estoy creciendo. Estoy ganando. Hablar cosas buenas y positivas. Deja de quejar y hablar cosas malas. Enfócate en lo bueno y lo bonito que la vida nos da diariamente. You're already blessed in so many ways. Focus on that. Ya estás bendecido en tantas maneras y hay que enfocar en eso. Y pues yo estoy de acuerdo. Hay que agradecer a Dios en cuando las cosas están bien y cuando no están bien. Cuando por cada día nos abrió los ojos, lo demás depende en uno. Y nadie dijo que la vida iba a ser fácil o que merecíamos todo. Y pues otra cosa que vi en Facebook y lo compartí, lo voy a hacer en inglés, en español. Before you complain, give thanks. Before you quit, push one more time. Carry God with you in everything you do today and watch how your whole day shifts. Antes de quejar, dar gracias a Dios. Antes que te das por vencido, inténtalo otra vez más. Siempre lleva a Dios contigo en todo lo que haces hoy y vas a ver cómo las cosas empiezan a cambiar. Y yo creo eso. Y otra cosa también que veo y me encanta, when life gives you more than you can stand, you need to kneel. When life gives you more than you can stand, you need to kneel. Cuando la vida te da más de lo que mereces, hay que arrodillarte para dar gracias a Dios y enfocar en lo que uno tiene y deja enfocar en lo que los demás tienen. Oh, well, why does she have that? She's such a bad person. Nunca vas a estar feliz y no vas a poder vivir tu vida fijando en lo que tienes los vecinos o lo que tienen los demás. Tú enfócate y da gracias a Dios por lo que usted tiene, y tenemos mucho. Muchos trabajan más que un trabajo. Dice que como 54 millones de personas tienen varios trabajos. It says about 454 million people here in the United States have more than one job. And don't forget that little side hustle. You know, tenemos más que un trabajo, y no se olvide esos transecitos que hacemos ahí en el lado. Everybody's got to have a little side hustle. También vamos a ver aquí. Ya la NASA está buscando su próximo equipo de astronautas para la siguiente misión a la Luna, Artemis 3, que pues acaban de regresar hace el mes pasado, y con la meta de quieren fincar unas bases donde pueden ya personas vivir ahí en la Luna. También vamos a ver qué otras cosas aquí. Oh, les dije, pues ya saben, la Copa Mundial 2026. Y dice que calcularon que los fans del fútbol que van a consumir para la Copa Mundial como 1 billón de botellas de cerveza. Híjole. A billion bottles of beer are expected to be guzzled for the World Cup by soccer fans. No, hombre, qué bárbaros, qué bárbaros. A billion bottles of beer. Imagínese. ¿Qué son cosas de que dijiste, por qué no compré esto antes? What are things that you said, why didn't I buy this before? Como una dishwasher. Yo, I'm old school. Yo tengo un dishwasher y yo uso mi dishwasher para poner todas las bolsas de plástico y no sé qué otras cosas, contenedores de plástico. No me gusta. Yo estoy impuesta de lavar mis vasijas con agua caliente y jabón y enjuagarlos y dejarlos sacar al aire, no sé. Y mis hijos, mamá, hacen, no, I'm old school. Yo estoy feliz y contenta lavando mis vasijas. Pero muchos dicen que un air fryer también, un freador de air fryer, en Navidad, en la fiesta de la compañía, yo gané un air fryer. Estaba bien emocionada y ahí está todavía, ni la ha abierto. También vamos a ver un carro con asientos que se calienten, heated car seats. Eso sí está bien padre. A ver si nos salen, ¿cómo dicen? Morallas en las sentaderas. Those seats that are with heat. See if we don't get any heat source. But it feels so good. A weighted blanket. Esas cobijas que pesan. Yo tengo uno. Al principio estaba bien emocionada, pero no, hombre, sí tan pesados. Y eso que agarré el más livianito. Pero sí, cuando en tiempo de frío lo pones y como te sientes como alguien te está abrazando, you know, te sientes cómodo y calientito. Y, pero durante el verano, no creo. Es una de muchas cosas. Ahorita, right now, en este momento, Tenemos a nuestra querida, see your mic too. Tenemos a nuestra querida amiga Katrina with Aggieland Humane Society y también a Ruby. Hey, Ruby, good morning.
1: She says good morning.
0: Morning, Ruby.
1: What do you think?
0: Are you being a good girl today?
1: She is.
0: Yeah. Well, I see you got her on a leash.
1: Yes, so that she, you know.
0: Yeah, yeah. So
1: sometimes she likes to run.
0: Yeah, I was going to say. I said, oh, that's like on my ass. I said, I think
1: yeah.
0: She hadn't been listening.
1: Right,
0: so, Aggieland Humane Society is doing wonderful things here for our community. And every first Monday of the month, remember, free pet food from 4 to 6. So, pueden entrar a su página, aggielandhumane.org. Y ahí tienen información sobre adoptar, sobre eventos, microchips, todo lo que quieres saber ahí en su página. Y... what do y'all have coming up soon?
1: So this Friday, we are going to be out at Rough Draft in College Station in like Northgate, and then at Murphy's Law in downtown Bryan.
0: Okay.
1: We'll be at both of those places from 2 to 5 p.m. with some adoptable pets, doing some profit shares, and just having a good time. So
0: This Friday
1: afternoon. 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

atención, Brian, Cal Station, pueblos y convecinos, la emoción más grande del fútbol, fútbol mundial, está para llegar. 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Estados Unidos juega el viernes contra Paraguay a las 6 en California. 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

Vámonos preparando para Prama la Pulga. Estoy checando mensajes. Ahorita voy a checar buzón. Faltan 11 minutos para las 10. Felicidades, dice nuestra hija Julisa. Cumple años el día de hoy. De parte de su pa, su ma y su hermano. Para Julisa, que cumple años el día de hoy. De parte de su ma, su pa y su hermano, que la quieren mucho, mucho, mucho. Julisa, happy birthday. Me lo mandaron por mensaje, pero no chequeo mensajes hasta ya casi preparando para la pulga. Está mejor que me llamen aquí a cabina para poder anunciarlo temprano, porque como les dije, mensajes lo chequeo ya apenas estas horas. Para Julisa, que cumple años hoy, de parte de su pa, su ma y su hermano, happy birthday, que cumpla muchos más. Vamos a ver aquí. Sí, vamos a ir con música. Yo regreso después de las noticias. 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
2: ¿Qué tal? ¿Cómo les va? Mi nombre es Juan Arango y estas son las noticias de la hora. Un terremoto de magnitud 6.1 sacudió el oeste de Cuba. Estados Unidos disparó contra un petrolero en el Golfo de Omán que intentaba llegar a Irán pese al bloqueo naval. Un terremoto de magnitud 6.1 estremeció este lunes el extremo occidental de Cuba, según informó el Servicio Geológico de Estados Unidos. El sismo tuvo un epicentro a unos 104 kilómetros de Mantua, en la provincia de Pinar del Río, y se registró una profundidad de aproximadamente de 10 kilómetros, una característica que contribuyó a que el movimiento fuera percibido en amplias zonas de la isla. Habitantes de La Habana y otras ciudades reportaron haber sentido con fuerza el temblor, lo que provocó que numerosas personas abandonaron edificios y viviendas por precaución. Al principio pensé que era un mareo, porque nunca había vivido algo así, relató Carmen Delgado, una economista residente en la capital cubana. Hasta el momento, las autoridades no han informado de víctimas ni de daños materiales significativos, aunque continúan las evaluaciones en las áreas cercanas al epicentro. El movimiento telúrico también fue percibido fuera de Cuba. Residentes del sur de la Florida reportaron sentir ligeras vibraciones en ciudades como Miami, Fort Lauderdale, Orlando y varias comunidades de la costa del Golfo. Organismos de emergencia mantienen la vigilancia mientras los especialistas monitorean posibles réplicas en la región. Las autoridades cubanas recomendaron a la población mantenerse atenta a los reportes oficiales y seguir las medidas de seguridad. Esto es Minuto 60.
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2: Los Orioles de Baltimore colocaron al lanzador Chris Bassett en la lista de lesionados de 15 días debido a molestias en la parte baja de la espalda. El derecho de 37 años presentó rigidez tras su última apertura ante Boston y ahora deberá enfocarse en su recuperación. Para cubrir su ausencia, Baltimore ascendió a Trey Gibson desde AAA Norfolk. Bassett registra una marca de 4 victorias y 4 derrotas en su primera temporada con los Orioles, equipo con quien firmó un contrato de un año antes del inicio de la temporada. Soy Juan Arango y estas fueron las noticias de la hora.
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0: Así es, mis amigos, hola, ¿qué tal? Good morning, buenos días con ustedes de nuevo, su amiga servidora Dulce Carolina. Este es un muy gustado programa La Pulga para hoy martes, el día 9 de junio de este año 2026. Son las 10 de la mañana con 13 minutos. Empezamos como siempre dando gracias a nuestros patrocinadores. Ya revisé buzón, ya revisé también aquí mensajes. 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Y vamos ahorita con las reglas. Mientras tanto, buscan pluma, lápiz, hoja de papel para poder apuntar la información de lo que a usted le interese más el día de hoy, ya que lo hacemos en inglés y en español a la Carolina. No se permite vender armas, comida ni veneno. No pueden vender, regalar, solicitar fórmula de bebé, cualquier otra cosa que usted recibe gratis del gobierno federal. La venta, renta de casas, trailers, departamentos, terrenos, tiene que enviarlo por escrito. Nosotros encargamos de leerlos aquí en cabina. No más que dos carros, trocas, dos vehículos por cada llamada, por cada notita. Y no más que dos veces por semana la misma persona con la misma notita. Usted quiere anunciar en Radio Alegría, programa La Pulga, cualquiera de nuestras hermanas difusoras, pues que llame a la oficina al 979-776-1240 y les pueden pasar a un vendedor que hable en inglés o en español. Brazos Valley Communications y Radio Alegría no somos responsables de fraude, engaños o cualquier acto de agresión por parte de todos participando con este programa La Pulga. Todos participando con este programa La Pulga son responsables de asegurar la compra, venta, intercambio de lo que se anuncie. También toman completamente responsabilidad por dar su número de teléfono y dirección y a quien permite usted en su casa, su propiedad. Hay más gente buena que mala, pero por toda esa gente mala y tristemente hay muchos, pues ya saben, cruz, cruz, cruz, cruz, cruz. Ok, vamos a ver aquí. Aquí tengo mi tablero, mi hoja de papel, mi pluma. Ahorita ya vamos a la línea. Ok, tablero, papel, pluma. Vamos a contestar las primeras llamadas para el día de hoy. 979-776-5826, 979-776-5826. Good morning, buenos días, programa La Pulga, estamos al aire.
1: Yes, ma'am. I had a bell, number four bell is from 1886.
0: A number four bell from 1986?
1: Mm-hmm. No, 1886.
0: From 1886, how big is it?
1: Oh, it's big. It's a number four. It's cast iron.
0: Big.
1: It's very loud.
0: Cast iron bell. It's a number four. It's a mm-hmm. big
1: yes,
0: cast iron bell, number four from 1886.
1: Yes, ma'am. Yeah, it's cast iron, very heavy. It dings loud.
0: Okay.
1: People like to use it for like display or whatever, but
0: collectible.
1: Yeah, it's a collectible. It's antique, and if whoever wants it, man, with $200, I'll let it go for $200.
0: Okay.
1: Yes, ma'am.
0: All right. Yeah. Anything yes, else?
1: All right, that'll be it. You have a great day.
0: Your phone number?
1: Oh yeah, 979-639-2988.
0: 639-2988.
1: Yes, ma'am. It's a campana, you know, for like people that get married. It's something like a church bell, you know, stuff
0: okay.
1: like that.
0: Okay, big number four.
1: Yeah, big number four. It's made in St. Louis, Missouri. It's cast iron, solid, no cracks, nothing like that.
0: From 1886.
1: Yes, ma'am.
0: All right, you have a good day.
1: You too. Bye-bye.
0: Él nos llama que vende una campana grande. Es numeración 4 de 1886 en perfectas condiciones, bien pesado, hace mucho ruido, y lo quiere vender por $200. Que lo llamen al 979-639-2988, 639-2988, 639-2988 con la área 979. He's selling antique number 4 big cast iron bell from 1886. Very heavy, no cracks or anything, really good condition. People that like collectibles for $200. 979 area code, 979 area code, 639-2988, 639-2988. 639-2988, area code 979. Good morning, buenos días, estamos a la pulga, estamos al aire.
2: Buenos días, nomás hablaba para decir que tengo unas persianas de madera.
0: Vende unas persianas y son de madera, ¿ok?
2: Son nuevecitas en su caja y las estoy dando a $10.
0: Ok.
2: Y también tengo unas de esas delgaditas, esas las doy a $5.
0: ¿Unas qué?
2: Persianas delgaditas, las delgaditas.
0: ¿Las de plástico?
2: Sí, esas de plástico, las doy a $5.
0: Delgaditas, son de plástico. ¿Y en cuánto?
2: $5.
0: En cinco, ok.
2: Y me pueden llamar al 979-492. 1511.
0: Está muy bien, señora, que tenga buen día.
2: Gracias, buen día.
0: Igualmente. Ella nos llama que vende unas persianas nuevecitas en su caja. Tiene unas persianas de madera en $10 cada una y unas delgaditas de plástico por 5. Y todas las persianas están nuevecitas en su caja. La pueden llamar al 979 el área, 979 el área, 492-1511, 492-1511, 492-1511 con el área 979. She's got some brand new Venetian blinds for sale. She's got some brand new Venetian blinds for sale. She's got some wooden ones for sale for $10 each, brand new in their box. And then she's got those thin plastic kind. Also brand new in the box for $5 each. 979 area code, 979 area code, 492-1511, 492-1511, 492-1511. Good morning, buenos días. Oops, se fue la llamada. Good morning, buenos días. Vamos a la pulga, estamos al aire.
3: Hey, buenos días, señora Carolina.
0: Buenos días.
3: Nada más estoy hablando para anunciar que tengo a la venta unas 20 pollitas, ya algunas ya casi listas para empezar a poner, a alguien que interese para huevos frescos. Uh-huh. Y también tengo a la venta un trío de las gallinitas miniaturas. Son dos gallinitas y un gallito.
0: ¿Pero qué son, miniaturas? ¿Unas gallinas miniaturas?
3: Sí, mucha gente las conoce como kikirikis.
0: Kikirikis. Tienen sí. Una parejita.
3: Sí, serían dos gallinitas con un gallito.
0: Ok. Miniaturas, son miniaturas. Ok.
3: Sí, y también tengo a la venta un borrego de la raza Dorper como de 5 meses.
0: Borrego tiene 5 meses y es Dorper.
3: Sí, a las personas que estén interesadas me pueden marcar al 979 587 7552.
0: 587-7552.
3: Correcto.
0: Que tenga buen día.
3: Igualmente, gracias.
0: Él nos llama que vende como unos 20 pollitas ponedoras. También tiene unos kikiririkiris, kikikiki, y eso que lo escribí, ¿eh? Kikirikis, dos gallitas y un gallo, esas miniaturas chiquititas, kikirikikis, vende. Y un borrego de la raza Dorper de 5 meses. que lo llamen al 979-LARIA, 587-7552, 587-7552, 587-7552 con la área 979. He's got about 20 egg-laying chickens for sale. He's got about 20 egg-laying chickens for sale. He's got some miniature chickens. They call them kikirikirikis, two female and one male. And then he's got a five-month-old sheep. It's a Dorp. And you can call him at 979 area code. The number is 587-7552. 587-7552, area code 979. Good morning, buenos días, Prama La Pulga, estamos al aire.
4: Good morning, Miss Caroline, hope you're having a great day.
0: Yes, I am, I hope you too.
4: Yes, ma'am, I'm calling because I'm having a yard sale starting tomorrow.
0: Okay.
4: Wednesday, Thursday, and Friday.
0: It's going to be Wednesday, Thursday, and Friday. From what time to what time?
4: 7 to 2.
0: Okay. Address?
4: 2107 Emerald, E-M-E-R-A-L-D Drive.
0: Okay.
4: That's North Bryan,
0: okay,
4: close to Woodville Road.
0: All righty. And,
4: I'm sorry, go ahead.
0: I was going to say a little bit of everything.
4: I've got clothes, shoes, home decor, tools, fishing poles and reels, a little bit of antiques and collectibles. Just household items and a lot more.
0: All righty. Anything,
4: price to sale.
0: Anything else?
4: That is everything. Thank you so much and have a great day.
0: You too. Thank you. Venta segundo, garage sale, venta de yarda, mañana miércoles, jueves y viernes. Miércoles, jueves y viernes, venta segundo, garage sale, venta de yarda, de 7 de la mañana a 2 de la tarde, en el 2107 Emerald Drive. 2107 calle Emerald Drive, al norte de Bryan, ahí por la Woodville Road. Ropa, calzado, decoraciones para el hogar, herramienta, antigüedades, colectables, de todo un poco y todo con precio para vender. They got a garage sale, a yard sale, tomorrow, Wednesday, Thursday, and Friday, from 7 in the morning, 2 in the afternoon. Address is 2107 Emerald Drive, 2107 Emerald Drive. That's in North Bryan off of Woodville. Clothes, shoes, home decor, tools, antiques, just everything. A little bit of everything, everything. Price to sale. Good morning, bueno. Oops, se fue la llamada. Good morning, buenos días. From La Pulga, estamos al aire.
5: Hey, Carolina.
0: Yes, Johnny, sir.
5: I'll call you tomorrow.
0: Yeah, we're doing La Pulga right now, Mr. Johnny. We're on live on the air.
5: But I'll call you tomorrow. I've been having my phone messed up. I had to pay the time, you know.
0: Okay, Mr. Johnny.
5: All right.
0: You have a good day.
5: Same to you. Bye.
0: Señor Johnny Kilo, allí en Hearn. Good morning, buenos días. Promo La Pulga, estamos al aire.
6: Buenos días.
0: Buenos días.
6: Estoy hablando para anunciar que tengo la venta un refrigerador, por favor.
0: Okay, vende usted un refrigerador.
6: De dos puertas.
0: Okay, ¿lado a lado o uno arriba y uno abajo?
6: No, lado a lado.
0: Okay.
6: Lado a lado, nada más que ocupa una pequeña reparación.
0: Okay.
6: Lo estoy vendiendo en 250 o mejor oferta, está en perfectas condiciones.
0: Okay, quiere 250 y nomás necesita una pequeña reparación.
6: Sí.
0: Okay, ¿no sabes la marca?
6: Es Whirlpool, creo.
0: Whirlpool.
6: Sí.
0: Okay, su teléfono.
6: 979.
0: Ajá.
6: 595-6225.
0: 595-6225. ¿Algo más?
6: No, es todo. Gracias.
0: Que tenga buen día.
6: Igualmente, bye.
0: Ella nos llama que vende un refrigerador de dos puertas marca Whirlpool. Las puertas son lado a lado. Nomás necesita una pequeña reparación en 250. La pueden llamar al 979-LARIA, 595-6225. 595-6225. 595-6225 con la área 979. She's got a Whirlpool refrigerator for sale. Two doors side by side. Needs a small repair, but she's asking $250. 979 area code, 979 area code, 595-6225. 595-6225. 595-6225, area code 979. Good morning, buenos días, Prama La Pulga, estamos al aire.
7: Buenos días.
0: Bueno. Oh, no, no te escucho nada, está quebrando bien feo el teléfono. Bueno. ¿Aló?
7: Bueno.
0: Ahora sí.
7: ¿Aló?
0: Sí, te escucho, pero... está cortando su... Ups, qué bueno. Ya, estaba mal el señal. Good morning, buenos días. Prama La Pulga, estamos al aire.
8: Yes, ma'am, good morning. I was calling for my friend. She has a room for rent.
0: Okay, there's a room for rent in Bryan or College Station?
8: It's in Bryan. It's off of 29th Street.
0: In Bryan, off of 29th Street, okay.
8: Yes, ma'am. And if anybody's interested, they can give her a call at
0: 979-355-7686. 355-7686?
8: Correct.
0: Okay, you have a good day.
8: Yes, ma'am. Thank you. Bye-bye.
0: Ella nos llama que rentan un cuarto en Bryan, allí por la 29. Tienen un cuarto... disponible, están rentando un cuarto, ya está disponible, está aquí en Bryan, ahí por la calle 29. Personas interesadas al 979 el área, 979 el área, 355-7686, 979-355-7686, 979 el área, 355-7686. Rentan un cuarto en Bryan, ahí por la 20, calle 29. They got a room for rent. They've got a room for rent. It's over there. It's in Bryan off of 29th Street. For more information, 979 area code, 979 area code, 355-7686, 355-7686, 355-7686, area code 979. Ok, vamos a ver aquí. Son las 10:31, 10 de la mañana con 31 minutos. Vamos ahorita con nuestros patrocinadores, ya que estamos en este su programa de La Pulga. Yo soy su amiga servidora Dulce Carolina La Pulga.

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10 de la mañana con 37 minutos, faltan 23 minutos para las 11. Vamos a leer notitas y mensajes. Buenos días, señora Carolina, Prama la Pulga. Por favor, anunciar que estoy en busca de plantitas de maguey. Están en busca, quieren comprar plantitas de maguey. Si usted vende matas de maguey, están en busca al 979 el área, 979 el área, 777-3845. 777-3845. 777-3845.

con el área 979 en busca de plantitas, matas de maguey. They're looking to buy some maguey plants. Very popular here in South Texas. The maguey plants, they're looking to buy. They're looking for some maguey plants or maguey. If you have some maguey plants for sale, they want to buy some plants of maguey. 979 area code, 979 area code, 777-3845, 777-3845, 777-3845, area code 979. Buenos días, señora Carolina, Proma La Pulga. Por favor, anunciar que sigo tratando de vender esa parrilla, un grill guard. Es para una Ford F-150 del año 2016 hasta 2026, negro en color, en 500 o mejor oferta. También venden dos llantas, 50% de vida. La numeración es 27555R20, es marca Copper, en 150 o mejor oferta. Pueden mandar fotos al 979 el área, 979 el área. 627-3443, 627-3443, 627-3443 con la área 979. 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Name brand Copper for $150 or best offer. They can send photos. 979 area code, 979 area code, 627-3443. 627-3443. 627-3443, area code 979. Buenos días, señora Carolina, Prama La Pulga. Por favor, anunciar que estoy rentando una traila, una casa móvil. Tiene tres recámaras, dos baños. Lo están rentando. Rentan una casa móvil, una traila de tres recámaras, dos baños, sala y cocina. Como 20 minutos fuera de los límites de la ciudad de Bryan. Tiene mucho espacio. Personas interesadas al 979 el área, 979 el área, 329-1691, 329-1691, 329-1691 con la área 979. They're renting a mobile home. They've got a mobile home trailer for rent, three bedrooms, two baths, living room, and kitchen. It's about 20 minutes outside of Bryan City Limits. It's got a lot of space. You can call 979 area code, 979 area code, 329-1691, 329-1691, 329-1691, area code 979. Siguen buscando trabajadoras, trabajadores, siguen buscando trabajadores de construcción. Siguen buscando trabajadores de construcción, personas realmente interesadas al 979 el área, 979 el área, 777-9047, 777-9047, 777-9047 con el área 979. They're still looking for construction workers. They're looking for construction workers. People really interested in working in construction at 979 area code, 979 area code, 777-9047, 777-9047, 777-9047, area code 979. Yo ahorita regreso y voy a contestar más de sus llamadas telefónicas. Vamos a escuchar más de nuestros patrocinadores, ya que son las 10:43, 17 minutos para las 11:00.

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0: Así es, mis amigos, gracias. Nuestros patrocinadores día de hoy es su programa La Pulga. Faltan 12 minutos para las 11. Vamos a regresar a la línea telefónica 979-776-5826, 979-776-5826. Good morning, buenos días, programa La Pulga, estamos al aire.
1: Buenos días, señora Carolina. Yo nada más hablaba para anunciar que tengo en venta muchos rompecabezas. Los rompecabezas están, nada más lo compro, lo hago y lo volvemos a guardar en la caja con su modelo que trae. A mí me han costado 20, 15, sí, pero los estoy dando en $5. Todos son de 1,000 piezas.
0: Cada caja y son de 1,000 piezas.
1: Sí.
0: Ok.
1: Me pueden llamar al
0: 979-497-6531. 497-6531.
1: Sí, correcto.
0: Que tenga buen día.
1: Igualmente, muchas gracias.
0: Ella nos llama que vende rompecabezas. Tienen bastantes. Cada uno de 1,000 piezas. Y ella pagó 10, 15, hasta $20. Y vende cada caja por solo $5. La pueden llamar al 979-LARIA, 497-6531. 497-6531. 497-6531 con la área 979. 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And she'll do them and then break them down and put them back in the box. And she's selling them for $5 a box. And her number is 979-area code, 497-6531, 497-6531, 497-6531, area code 979. Good morning, buenos días, from La Pulga, estamos al aire.
2: Yes, good morning. I have a remote control recliner for an adult.
0: Okay.
2: And it's a little dirty, but you can clean it or you can put a cover on it. And I'm asking $20.
0: Okay.
2: And it will lift you up, you know, when you want to get up and go somewhere. It will lift you up, you know.
0: Okay.
2: Also, I have a brand new stand-up walker, $300 or best offer.
0: Brand new stand-up walker, and you're asking $300 or best offer.
2: A best offer, and a new stick vacuum. It's three pieces in one for $20.
0: A stick vacuum. It's a three and one for $20.
2: Mm-hmm. Yes, ma'am. And my number is 979-595-4480. And I can send photos.
0: 595-4480. And you can send photos.
2: Yes, ma'am. Thank you so much, sweetie.
0: Uh-huh. You have a good day. Ella nos llama que vende un reclinable para adultos con su control remoto. Son esos reclinables que te levanta, la reclinable que se dale todo para arriba para que te levanta, para que puedes salir más fácil. Y está un poco sucio, lo pueden limpiar, lo pueden poner un cubierto en $20. Vende un andador nuevecito en 300 o mejor oferta. Esas andadores para parar. Y vende una aspiradora, esas delgaditas, 3 en 1 por 20. Pueden mandar fotos al 979-LARIA, 979-LARIA, 595-4480, 595-4480, 595-4480 con la área 979. 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You can clean it or put a cover on it. Asking only $20. Then they got a brand new stand-up walker for $300 or best offer. And then a brand new stick vacuum. It's a 3-in-1 for $20. And they can, she can send photos. 979 area code, 979 area code, 595-4480, 595-4480, 595-4480. Good morning, buenos días, Ploma La Pulga, estamos al aire.
3: Buenos días, Carolina.
0: Buenos días.
3: Estaba llamando a ver si me hacía el favor de anunciarme que tengo en venta una recámara aquí.
0: A ver, vende una recámara tamaño king.
3: Sí, y los colchones están en su plástico, nuevecitos, y estoy pidiendo por ella 350.
0: 350 colchones, están en plástico, y quiere usted 350.
3: Sí, tiene su peinador grandote, muy macizo, muy pesado, y tiene su cajonera, y tiene su, su dos respaldos, y los colchones, y, to, y la base, y todo.
0: Ok, so, es la cama, la, el peinador, la cajonera, y tiene respaldo y colchones.
3: Sí, y la, y la, y la cama de abajo, la base, Carolina, este, se enchufa a la electricidad si quieren, o se puede hacer en dos camas, es como si fuera de hospital, pero es para levantar la cabecera o para levantar los pies, está muy buena.
0: Ok.
3: Este, y mi número de teléfono, 979-412-2629. Puedo mandar fotos.
0: 412-2629.
3: Sí.
0: Ok, usted dijo que puede mandar fotos.
3: Sí.
0: Que tenga buen día.
3: Muchísimas gracias, Carolina. Que tenga buen día usted también.
0: Ok, ella nos llama de que vende una cama, una recámara. Es tamaño king, los colchones están en su plástico, viene con su peinador, su cajonera, su respaldo, el base lo puede enchufar para que levanta la cabeza o levanta los pies, dice que puede mandar fotos y quiere $350, la pueden llamar al 979 el área, 979 el área, 412-2629, 412-2629, 412-2629 con la área 979. She's got a king size bedroom set for sale, king size mattresses that are covered up in plastic. 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She can send photos, 979 area code, 979 area code, 412-2629, 412-2629, 412-2629. She's asking $350. El tiempo ya se nos fue. 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Enseguida tenemos Carlitos DJ con ustedes hasta las 2 de la tarde, de 2 a 7, el bueno, la mala y el feo. Yo regreso mañana, primeramente Dios. Que pase buen día, tarde, noche, que Diosito Santo me lo siga bendiciendo y hasta

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2: ¿Qué tal? ¿Cómo les va? Mi nombre es Juan Arango y estas son las noticias de la hora. Un informe alerta sobre los riesgos de seguridad en el acuerdo del IRS y ICE para intercambiar datos de los contribuyentes. Estados Unidos impone restricciones de visa a más de 100 funcionarios de Nicaragua tras la muerte de un líder indígena. Un nuevo informe del inspector general del Tesoro ha generado preocupación sobre la capacidad del Servicio de Inmigración y Control de Aduanas ICE para manejar de forma segura la información de contribuyentes, tras el acuerdo firmado en 2025 entre ICE y IRS para poder compartir datos con fines de investigaciones migratorias. El reporte ofrece el primer recuento oficial de la magnitud de ese intercambio de información y revela problemas en el proceso. Según el documento, ICE solicitó datos relacionados con más de 1.2 millones de personas que presuntamente se encontraban en el país sin autorización legal. Como resultado, el IRS proporcionó las últimas direcciones conocidas de aproximadamente 47 mil individuos. La investigación concluyó que el sistema automatizado utilizado por el IRS para verificar la información presentaba deficiencias. Las inconsistencias en los formatos de los datos enviados por ICE y en los criterios de comparación empleados por el IRS provocaron errores y coincidencias cuestionables, incluyendo casos en los que las direcciones incompletas y exactas fueron consideradas válidas. El encuentro fue ampliamente criticado por grupos defensores de los inmigrantes y provocó la renuncia del entonces comisionado interino del IRS. 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
6: El mariscal de campo Jacoby Brissett reportará esta semana al minicampamento obligatorio de los Arizona Cardinals, poniendo fin a su ausencia durante todo el programa de temporada baja. Brissett no participó en las fases iniciales de entrenamientos ni en las actividades organizadas por el equipo mientras esperaba una reestructuración de su contrato. De no haberse presentado al minicampamento, el mariscal se exponía a multas superiores a los $107,000. Su regreso representa una señal positiva para Arizona. Soy Juan Arango y estas fueron las noticias de la hora.
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1: Oye, buenos días, continuamos avanzando con más 12.40 M Radio Alegría, la preferida. Saludos para todos ustedes. Continuamos con Solamente Éxitos. Es Giovanni Ayala, no estaba hablando en serio. Muy buenos días, tengan todos ustedes. Ánimo, feliz martes, un abrazo. Y continuamos con Solamente Éxitos. Es Radio Alegría, la preferida.

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0: música. Vámonos con algo de los Rinches, algo titulado Curado de Espantos, especialmente para toda la gente de Guanajuato, San Luis Potosí, Zacatecas, para mi compadre Santos Muñoz hasta Marysonville, Texas, para la gente de Irapuato, Guanajuato, México, para todos los cementeros en sintonía, para mi compadre Juanito Castañeda y para toda la raza que siempre nos acompaña. Acuérdense que próximo 21 de junio va a haber un cuadrangular, señores y señoras, va a haber un cuadrangular, pero de béisbol ahí en los campos de Don David. Ahí se va a estar llevando a cabo lo que es este gran cuadrangular, donde tú vas a tener la oportunidad de registrar a tu equipo al 979-393-1480. Si quieres participar en este cuadrangular que se va a estar llevando a cabo este domingo 21 de julio, ahí en los campos de Don David, ya que los juegos empezarán a las 11 de la mañana, para toda la gente está invitada a que suscriba a su equipo. Se lo repito una vez más, 979-393-1480, para que no pierda ningún detalle, para que se vaya a pasar un buen tiempo jugando béisbol con su equipo en este super gran cuadrangular el próximo 21 de junio, ahí en los campos de Don David, aquí en Bryan, Texas. Saludos, vámonos con los Rinches, no le cambies.
1: Ahí les va, Curado de Espantos, los Rinches.

continuación vamos a escuchar algo con los plebes del rancho y Cristian Nodal, algo titulado dos veces, y con esta canción quiero saludar a toda la gente de Brian Nicole Station en sintonía de Radio Alegría La Preferida. Buenos días, feliz martes para todos ustedes. 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Vámonos con más música, regresamos con más, no le cambies.

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herencia de grandes, algo titulado Ya Borracho, y continuamos avanzando con más música aquí en Radio Alegría, la preferida. A continuación vamos a escuchar algo con la raza del norte, algo titulado La Yegua No Se Rinde, y con esta canción le enviamos un saludo muy especial para mi amiga a Rosy Lara, un saludo muy especial para ella, para Rosy Lara, pues para su esposo, para sus hijas y para toda la gente de Doctor Arroyo Nuevo León que siempre están en sintonía Radio Alegría, la preferida, especialmente para toda la familia Lara. Vámonos, esto es La Raza del Norte, La Yegua No Se Rinde, el corrido de la señora Rosy Lara de aquí de Bryan, Texas. Saludos, no le cambies.

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0: Amable auditorio, damas y caballeros, señoras y señores, ahora hacemos esta oración para esta hora de mediodía. Padre nuestro que estás en el cielo, santificado sea tu nombre. Bendice, Padre Todopoderoso, esta comida que vamos a compartir. Tu Padre Santo, que con tus venerables manos lo haces con toda bondad para el buen provecho de nuestro cuerpo y alma. Gracias, Padre Todopoderoso, por este pan de cada día y pidiendo tu santa bendición y voluntad por todos nosotros pecadores. Ten piedad y ten misericordia de nosotros, Padre Santo, por nuestros ancianos, hombres y mujeres, nuestros viejecitos, abuelos, bisabuelos, enfermos en casa, hospitalizados, en las casas de auxilio, ten piedad y ten misericordia. Por los hambrientos del mundo, ten piedad y ten misericordia. Por los enfermos, ya sean niños, adolescentes, adultos, ten piedad y ten misericordia. Por los deshabilitados, desamparados, inválidos, los entristecidos, los afligidos, los encarcelados, los abandonados, ten piedad y ten misericordia. Por los enfermos de mente, alma y cuerpo, ten piedad y ten misericordia. Por la paz del mundo, más que nunca te lo pedimos, Padre Santo. Por nuestros soldados, hombres y mujeres que defienden nuestra patria, paz y libertad por todo el mundo. Por los que corren peligro en Afganistán, Bosnia, Irak, Corea. Cuida de ellos, bendícelos, regrésalos buenos y sanos. Por sus padres, familia y familiares, ten piedad y ten misericordia. Por los niños que sufren por falta de amor y cariño de padre y madre. Por los niños que sufren del hambre. Por los niños que sufren del abuso, ten piedad y ten misericordia. Por toda mujer que sufre del abuso, ten piedad y ten misericordia de ellas, Padre Santo. Por los que están para nacer, por los que están para morir, ten piedad y ten misericordia. Por todos nuestros seres queridos difuntos, Padre Santo, dales el descanso eterno. Así sea. Por nuestros padres, familia y familiares, ten piedad y ten misericordia. Padre Santo, pidiéndote el perdón de todos nosotros, pecadores, pidiéndote el perdón de nuestros pecados. Y si yo he ofendido a alguien, Padre Santo, pido perdón. Por todos los que trabajan con el sudor de su rostro, manos, mente, alma y cuerpo. Gracias, Padre, gracias te damos porque tú nos das esas fuerzas, esa fortaleza, esa fe y esa esperanza. Gracias, Padre, gracias te damos. Padre Santo, pidiéndote por todo ser humano cargando con su cruz de pesares, cargando con su cruz de sufrimiento, cargando con su cruz de pena y dolor, cargando con su cruz de soledad, ten piedad y ten misericordia. Padre Santo, pidiéndote que tú nos quites ese odio, esa envidia, esos celos, ese egoísmo, esa hipocresía. Quítanos toda maldad, toda maldición, todo mal carácter. Quítanos esa discordia entre familias. Padre Santo, pidiéndote que tú nos enseñes a amar. Enséñanos a amar y respetar a padre y madre. Enséñanos a vernos como hermanas y hermanos que somos ante Dios. Padre Santo, pidiéndote que tú llenes nuestros corazones y nuestros hogares con tu amor y con tu paz. Padre Santo, más que nunca pidiéndote que tú nos enseñes a perdonar. Tú, Padre Santo, Padre Hijo, Padre el Espíritu Santo, tú que vives y reinas por los siglos de los siglos. Amén.
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2: ¿Qué tal? ¿Cómo les va? Mi nombre es Juan Arango y estas son las noticias de la hora. En Perú, el recuento presidencial continúa cerrado entre los dos candidatos. Nitya Raman supera a Spencer Pratt y se enfrentará a la alcaldesa de Los Ángeles, Karen Bass, en la segunda vuelta. Roberto Sánchez dijo hoy que confía en su triunfo a pesar de que la encuestadora Ipsos sugiere que Keiko Fujimori podría ganar la segunda vuelta. En entrevista con César Hildebrandt, el candidato de Juntos por el Perú fue claro. Las probabilidades no son hechos, dijo Sánchez. Nosotros nos sentimos ganadores en esta segunda vuelta contra todo pronóstico. Según la ONPE, con más del 95% de las actas contabilizadas, Sánchez tiene un 50.1% del voto, mientras que Fujimori el 49.8%. La diferencia es de tan solo 41.709 votos, pero aún faltan miles de actas, la mayoría provenientes del extranjero. La canciller informó que las actas de 2.506 mesas en 73 países llegarán el próximo miércoles. También hay 1.518 actas impugnadas que requieren resolución de los jurados electorales. Alfredo Torres, jefe de Ipsos, analizó todos los escenarios posibles con esas actas pendientes e impugnadas. En casi todos, dijo, el triunfo sería para Fujimori, pero Sánchez señaló que en la política peruana es difícil que todo sea transparente. El voto se demuestra también en el campo, expresó el candidato. Mantiene confianza en la voluntad de los peruanos. La recuperación de la democracia y el fin del fujimorismo son una gran esperanza, dijo Sánchez. Una esperanza que debe ser defendida. 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
2: Pachuca anunció oficialmente la salida de Esteban Solari luego de no alcanzar un acuerdo para su renovación. A través de un comunicado, la directiva de los Tuzos informó que las negociaciones con el estratega argentino no prosperaron, poniendo fin a su etapa al frente del equipo. La decisión sorprende debido a que Solari logró llevar el conjunto hidalguense hasta la semifinal del Clausura 2026, manteniendo al club entre los protagonistas del torneo. Con su salida, Pachuca inicia la búsqueda de un nuevo director técnico. Soy Juan Arango y estas fueron las noticias de la hora.
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1: Hoy nomás, oye la música de José Alfredo Jiménez, Para Morir Iguales, y continuamos iniciando con esta gran programación que es la hora Viva México, con música del ayer, música del recuerdo. 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Así es que lo recordamos con mucho cariño al señor don Gregorio. Un abrazo hasta el cielo, con todo respeto que se merece la familia Rodríguez. Continuamos avanzando con la música Lola Beltrán, algo titulado Golondrina Presumida. No le cambies.

Amanecí entre tus brazos y continuamos avanzando con solamente éxitos aquí en Radio Alegría, la preferida. A continuación vamos a escuchar música con Vicente Fernández, algo titulado La Diferencia, y con esta canción quiero recordarles que próximamente aquí en el área de Bryan y Cole Station va a haber un cuadrangular, así es que están invitando a los equipos de béisbol a este gran cuadrangular de béisbol este domingo 21 de junio, ya que si tú tienes un equipo y quieres participar, comunícate al teléfono 979-393-1480, ya que se jugarán en los campos de Don David aquí en Bryan, Texas. Dará inicio a las 11 de la mañana y pues si tú tienes equipo que quieras registrar para jugar béisbol el cuadrangular ahí en los campos de Don David, al 979-393-1480, para toda la gente que quiera disfrutar de un buen béisbol, pues ahí puedes pasar y llamar a este número de teléfono para que tengas la oportunidad de registrar a tu equipo para este gran cuadrangular que se va a estar llevando a cabo el próximo 21 de junio. Así es que vámonos con más música. Es La Diferencia, algo de Vicente Fernández. No le cambies, continuamos. Son solamente éxitos.

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Negra Noche con Pedro Vargas. Continuamos avanzando con más éxitos aquí en Radio Alegría La Preferida. Son los éxitos del ayer, los que te hicieron vibrar, los que te hicieron llorar. ¿Quién se acuerda de estas bonitas canciones como la que a continuación vamos a presentarlas con las hermanas Núñez, algo titulado Reconciliación? Y con esta canción continuamos y enviando saludos especialmente para toda la gente de Aguascalientes, la raza de Coahuila, Durango, Michoacán, Guerrero, Querétaro, Oaxaca. Saludos para todos ustedes, para mi gente también de Centroamérica, Honduras, Guatemala, El Salvador, Cuba. ¡Saludos! Vamos con más música aquí en Radio Alegría La Preferida. Es la hora. ¡Viva México!

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1: Hoy nomás, oye, continuamos avanzando con más música aquí en Radio Alegría, la preferida. Vamos a continuar avanzando con más música con Jorge Negrete, lo que fue aquí en Radio Alegría, la preferida. Y con esta canción quiero enviarle un saludo muy especial para toda la gente de Aguascalientes, gente de Zacatecas, gente de San Luis Potosí, para todos ustedes. 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Así es que vamos a escuchar algo titulado Lo que fue con Jorge Negrete. Muchísimas gracias a toda la gente que estuvo al pendiente de la programación de la hora Viva México. A continuación vamos a presentarles esta bonita canción y regresamos ya después de la hora con Radio Alegría, la preferida. No le cambies.

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2: ¿Qué tal? ¿Cómo les va? Mi nombre es Juan Arango y estas son las noticias de la hora. Atracan Cuba un barco con 1.700 toneladas de ayuda de México y Belice. Donald Trump oficialmente nomina a Todd Blanche como fiscal general. La tormenta tropical Boris amenaza con inundaciones y deslaves en el sur y oeste de México. Un barco cargado con 1.700 toneladas de alimentos y artículos de primera necesidad procedente de México y Belice atracó en el puerto de La Habana, en la capital de Cuba, informaron el lunes las autoridades de la isla. La carga forma parte de más de una docena de envíos realizados por varios países desde inicios de año para aliviar la crisis que la isla atraviesa desde hace 5 años y que se agravó luego de que en enero el presidente estadounidense Donald Trump amenazó con aplicar aranceles a los países que mandan crudo a esa isla. Agradecemos el abrazo solidario en tiempos tan difíciles, escribió el gobernante cubano Miguel Díaz-Canel en su cuenta de red social X. El barco arribó el domingo al puerto de La Habana. Medios de prensa oficiales indicaron que la carga llegó a bordo del buque Asian Catra y fue recibida por la ministra de Comercio Interior, Betsy Díaz Velázquez. Países como España, México, Brasil y Uruguay, además de organizaciones civiles de todas las latitudes, han enviado toneladas de alimentos como arroz, frijoles, aceite y productos de aseo o insumos médicos de emergencia en estos meses. El canciller cubano Bruno Rodríguez expresó también su agradecimiento a México por el envío y en particular a la presidenta de ese país, Claudia Sheinbaum. Esto es Minuto 60.
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2: Brasil sumó un nuevo integrante a su plantel para el Mundial 2026. El volante Ederson fue convocado de emergencia para reemplazar a Wesley, quien se quedó fuera por lesión, y ya se incorporó a la concentración de la canariña en Estados Unidos. El jugador llegó este lunes a Nueva Jersey y se puso de inmediato a disposición de Carlo Ancelotti, reforzando el mediocampo brasileño de cara al inicio de la Copa del Mundo. Con su llegada, Brasil completa los ajustes de última hora. Soy Juan Arango y estas fueron las noticias de la hora.
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ojitos bellos, y continuamos avanzando con más éxitos aquí en Radio Alegría, la preferida. Vamos a escuchar algo con Gerardo y su jerarquía, algo titulado No Tengo Mucho, y con esta canción le enviamos saludos a toda la gente de Guerrero, para toda la raza de Tierra Caliente que está en sintonía de Radio Alegría, la preferida. En estos momentos iniciamos lo que es la tercera hora con un servidor, con Carlitos DJ, y por lo tanto déjeme... le doy un poquito de información, ya que próximamente, va a ser este domingo 21 de junio, próximo domingo 21 de junio, ¿qué es? ¿Ya es este? No, es de este al otro, ¿no? Si no me equivoco, este domingo al otro, va a ser el domingo 21 de junio, un cuadrangular. Si tienes equipo y quieres participar, comunícate al 979-393-1480. Se jugará en los campos de Don David en Bryan, Texas. Para la gente que le gusta el béisbol, va a haber un cuadrangular y están buscando los equipos para que se lleve a cabo este super gran evento. Comunícate al 979-393-1480. Te lo repito, 979-393-1480. El cuadrangular va a ser en los campos de Don David. Así es que vamos a continuar avanzando con más éxitos aquí en Radio Alegría, la preferida. No le cambies, es Gerardo y su jerarquía.

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Música viejita, algo titulado Más Caro que Ayer, con Gerardo Ortiz. Continuamos avanzando con más música con los Huracanes del Norte. Esta vez y con esta canción quiero enviar un saludo muy especial para toda la tribu de la Patrulla 979. Un saludo muy especial para ellos que siempre están en sintonía de Radio Alegría, la preferida. Muy, pero muy buenas tardes tengan todos ustedes. Y continuamos avanzando, recordándoles que para este sábado lo vamos a estar esperando ahí en Eleven Bar en Grio. Ahí va a estar lo mejor de la música internacional para que te vayas a bailar y echar una buena bailada con un servidor, con Carlitos DJ, mezclando completamente en vivo y saludando a toda la gente que siempre nos acompaña. Vámonos con más música, regresamos con más, no le cambies, esto es Radio Alegría, la preferida.

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Radio Alegría, la preferida, y continuamos avanzando con solamente éxitos en la número uno del Valle de Brazos. Oye, vamos a escuchar algo con Jesús Ojeda, algo de lo viejito pero bonito, algo titulado estilo italiano, y continuamos avanzando con más éxitos aquí en Radio Alegría, la preferida. Con esta canción enviamos saludos especialmente para toda la gente de San Nicolás Tolentino y en el mero San Luis Potosí, la gente de la cañada de arriba, la cañada de abajo, allá en el mero Guanajuato también, la gente de Zacatecas, de Río, Río Grande, Zacatecas, en sintonía de Radio Alegría, la preferida. Esto es Jesús Ojeda y sus parientes, estilo italiano, no le cambies.

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0: norteña, algo titulado Si Tú Quisieras, y continuamos avanzando con más éxitos aquí en Radio Alegría La Preferida con Banda El Recodo. ¿Qué tienen tus palabras? Y con esta canción le damos mil gracias a todos ustedes por habernos acompañado el día de hoy. De todo corazón se lo agradecemos y muchísimas gracias por hacernos de su estación a número uno en el Valle Brazos, el Radio Alegría La Preferida. Se quedan en las buenas manos del Bueno, la Mala y el Feo hasta eso de las 7 de la noche. Yo regreso mañana después del turno de la señora Dulce Carolina con más música, más entretenimiento y más información. Así es que muchísimas gracias. Continuamos. Que pasen muy buenas tardes, noches, tribu. Hasta mañana.
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0: 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Oigan, venimos del burro del día. Y les cuento una historia que me dio mucha risa. Porque era una pareja súper enamorada, súper feliz. Ajá. Y de repente, lamentablemente, pasaron por un bachecito. ¡Tras! Y que se les revienta la llanta, se les poncha. Y de repente la mujer le dice: mi amorcito, pues ponte a cambiar la llanta, please. Y él: nunca he cambiado una llanta. ¿Qué? Oye, porfa, pregúntale a ChatGPT cómo le hago, porque pues la verdad, ¿qué? No le entiendo .com. Y la niña dice: pues le voy a preguntar al experto de expertos, a mi padre.
4: Ándale.
0: Oye, pa, porfa, ayúdame, porque acá mi hombre, necesito que cambie la llanta. Necesito cambiar la llanta, ayúdame. Y él: ¿qué, no estás con tu novio? Sí, pero dime paso a paso cómo le hago. Y le hace: paso uno, deja a tu novio.
4: Chale.
0: Es que hay hombres que si no se les da hacer cosas de mecánica o arreglos del hogar, o sea, o no que son handyman.
5: O que intentara nomás con eso. Ay, mira, se me cayó la llanta en la pierna y me la amputaron.
4: Mira, lo mismo ya le pasó a mi hija, la sargentita.
0: Ey.
4: Y también andaba, le digo: ¿qué no andas con mi querubín, con mi bebito, mi yerno? Sí. Ah, como lo quiero a mi yerno.
0: Lindo, buena dice, onda.
4: Sí, papá, pero él no sabe. Ah, ok, no te preocupes. Ahorita te mando la triple A de volada. No pasa nada.
0: No, pero...
4: Ese princesito hay que cuidarlo a mi
0: yerno. Miren, yo creo que un hombre, o sea, puede tomar la decisión de hacerlo o no hacerlo, pero simplemente yo, Paola, con el hecho de saber que mi hombre me puede resolver... Sí. Me tiene feliz. Pero si me dijera: no sé cómo hacerlo.
4: Los tiempos han cambiado, Pao.
0: Que no sepa resolver, no se me hace sexy.
5: Ya, sí, tienes razón que los tiempos. Pero es una emergencia, güey.
0: Claro.
5: Y si vas a un lugar y vas y apuro, yo la cambio en 20 minutos.
0: Sí.
5: Tim, pum, pa.
0: O sea, entiendo que a lo mejor hay cosas del hogar que le dices: oye, llámale al del cable, llámale al plomero.
5: Y si no traes gato, ves que también tienes que traer las cosas. Una vez no traía gato. Chayo, levanta el carro, órale, dale.
0: Ay,
5: no,
0: empújalo,
5: no,
0: empújalo.
4: Yo le dije a mi vieja: no traemos, ponte enfrente. Y luego ya le das poquito y se levanta el auto. Ya queda como en dos patas.
0: Oye, pero sí hay personas, hay hombres que a lo mejor, o mujeres que dices: no manches, no sabe hacer absolutamente nada. Cuéntenos, 1-855-370-3100.
4: A ver, mira, tenemos a Pablo con nosotros. Hola, Pablito.
0: Pablito Ruiz.
6: ¿Qué tal? Muy buenos días, muchachos, ¿cómo estás?
4: Muy bien, Pablo, tú bien, tienes un hijo así, ¿verdad?
6: Sí, miren, no, lamentablemente, yo quiero mucho a mis hijos, pero sí tengo uno que es, tiene 22 años, y yo soy mecánico también, pero no de profesión, pero sí me gusta ser mecánica.
0: Sí.
6: Entonces yo sé cambiar una llanta, un alternador, todo lo que...
0: ¡Eso es un macho alfa!
6: Pero el problema es de que no le llama la atención a él eso. Entonces, no es de que sean flojos o eso, sino de que no le llama la atención.
4: No quiere.
6: Yo
4: le digo,
0: Pablito, pero es una emergencia. A lo mejor a una mujer no le gusta cocinar, pero tiene que cocinar porque tiene que comer.
4: Se le llama inútiles.
6: Estoy de acuerdo contigo totalmente en eso, pero el problema es de que...
4: Pues,
6: uno trata de obligarlos y luego se le enoja uno a la señora. ¿Por qué los obligas? ¿Por qué los obligas? Entonces ese es el problema.
4: Son los princesitos de la casa.
6: Con la señora, siempre.
5: Es
0: culpa de nosotras por luego sobreproteger a los niños. Ay, no, que no lo haga nada.
5: Acuérdate que en la high school ya les dan una clase de basic mechanics.
0: ¿Sí?
5: Cuando están aprendiendo a manejar, les dan un poquito para que tengan lo básico.
0: Sí.
5: Pero si no los tienes que meter.
4: Aparte, ya ni es necesario,
5: eso. Yo sé,
4: ya con
5: yo
4: la
5: sé.
4: Tecnología, los carros eléctricos, la mecánica.
5: Se cambia sola la llanta.
4: No tanto.
0: Tienes que saber hacerlo.
4: Le hablas a la compañía. ¿Sabías tú que los nuevos carros eléctricos no traen llanta extra?
0: Sí.
4: No traen.
5: ¿Eh?
4: No traen.
0: No, o sea, sí sé que no traen.
5: Espérame.
4: La tienes que comprar.
0: Aparte.
4: Y dice uno: ah, no, pues, ¿para qué? Mejor que vengan los que se encargan esto.
0: No, espérame. Hombre tiene que saber resolver. Eso es algo sexy del hombre, en su energía masculina. Este hombre que dice: yo lo arreglo, mi vida. Una llanta. Gato, ¿qué es eso? este músculo y ¿qué? Que levanten el auto.
4: Pues ni que fuera
0: He-Man. Y cambie la llanta.
4: No, no manches.
0: Y que esté sudado y bronceado y de repente diga, uf, qué calor, se abra la camisa. ¿Eh? Y tú estés viendo y digas, ay, me morí, en ese momento le salga humo al carro. Y él esté poniendo la llanta no, con esta. ¿Cómo se llama esta de cuatro así?
5: La cruceta.
0: La cruceta. La cruceta. Ay, que le mueva. Y te diga, mi reina, pásame tantito el agua porque tengo sed. Y tú toma, mi amor, y que de repente se eche agua así en el cuerpo. Le da, ¡ay, qué calor!
4: Qué padre, ¿no?
5: Así le hizo el pelón una vez. Pues. Sí. Se quitó la camisa y dijo la esposa, también cambia esas llantas que traes allí. Porque te ves bien madriado.
4: ¿Qué pasó? ¿Qué pasó?
5: Marrano, hijo de tu...
4: ¿Cómo se llaman los monitos que te gustan, pelón?
5: Los Transformers.
4: No, los Transformers. Le dicen el Transformer porque levanta las manos, le salen las llantas. No.
5: Le dicen el Michelin.
4: ¿Qué pasó? Vamos a... A ver, ya tenemos a Ángel con nosotros. ¡Angelito!
5: Cámbiate esas también de pasadita.
4: ¿Qué onda con tu prima, Angelito?
5: Marrano.
7: ¡Arriba los diablos robos del Toluca!
5: ¡Ay, ay, ay! ¡No grites, güey!
4: Todos somos México, Ángel, ya, párale, güey.
5: ¡Ángel, no grites!
7: Te duele. ¡Ey, mira! Hey. Yo tenía una prima en los noventas, por ahí finales de los noventas, que se sentía muy gallona, como dicen los Lozano.
0: ¡Ey!
7: Ella decía que no ocupaba un hombre, y un día hizo un cambio de aceite a su carro. Y como vio que no se llenaba... Le echó tanto aceite, le echó como más de 5 galones.
0: No te pases.
7: Y ¿qué? Cuando le puso la tapa y lo cerró y lo prendió.
5: Ah, el radiador.
7: El tapón salió volando de la presión de la tanto aceite. Hizo un tiradero y ya me está, ya me, primo, mira lo que
0: ayúdame.
7: Hice.
0: No,
7: y luego le dijo que ocupabas un hombre.
5: Ay, hija de la...
0: No, sí ocupamos un hombre en nuestras vidas.
4: De
0: ustedes
4: repente.
0: Nos dan color. Y fuerza y fortaleza.
4: Uy, no más.
0: A nuestro ser.
4: Y otras cosas también.
0: Y otras cosas.
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4: Señores, agárrense porque el día de mañana se estrena un nuevo episodio de El Chal con nuestra Pao Sasso. Cáiganle a VIX para que vean el nuevo episodio. También en Spotify, en Apple Podcast. Pero hay que el día de hoy, martes, revivir el de la semana pasada, que la neta está con todo, y ayer se estrenó en YouTube.
5: ¿Con quién viene?
0: Sí, estoy bien
5: ¿el
0: emocionada.
5: De mañana con quién?
0: Miren, el de la semana pasada fue con Andrés Cepeda, un cantante colombiano que es súper famoso, súper lindo, súper 10 de 10. Mañana les tengo a una persona que me cambió la vida con todo lo que me contó. No se lo pierdan, por favor. ¿Quién será?
4: ¿Quién
0: ¿De
4: es?
0: ¿Qué me platicó? Me platicó de cómo hacer dinero. ¿Cómo puedes llegar a ganar $120,000?
5: Espérame.
0: Creando contenido. Eso con un video.
4: Manches.
5: Eso está ahí en el chal mañana.
0: Eso va a estar en el chal.
4: Uy, ¿qué?
0: Mi chulo, si quieres hacerte millonario, yo casi me paro.
5: Yo voy a guachar el chal también.
0: Claro que sí, mi
5: feito. No, pues es que quiero aprender cómo hacer dinero, así como dijiste. ¿Cómo se llama ese güey?
0: Ahorita, mañana veanlo.
4: En el chal. Eso, mañana no se lo pierdan.
5: A través de VIX,
4: Spotify y Apple Podcast.
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4: A ver, vamos a regresar, chavos, con la trampa. Tenemos a Anita con nosotros.
0: Anita.
4: Anita la...
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2: A ver, vamos a regresar, chavos, con la trampa. Tenemos con nosotros a Ana.
3: ¿A quién?
2: Le quiere poner la trampa a su marido. ¿Anita? Porque sospecha
4: la
2: manera que lo corrieron del trabajo. El vato ya tenía... Dice Anita que más de 20 años en la chamba.
3: Normalmente no te cortando a todos.
4: Pero no, a los así no te corren. ¿Mm? Si te quiere mucho el dueño, no te corren.
3: Si aquí en la empresa han corrido un montón de personas.
2: La neta, a ver, ahorita regresamos con la trampa enseguidita, ¿eh?

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1: Vamos con la trampa, chavos. Tenemos con nosotros a Ana. Le quiere poner la trampa a su marido porque dice que... de una manera muy extraña, muy rara, lo corrieron del trabajo. Una chamba donde él ya tenía más de 20 años.
2: ¡Chale!
1: Imagínate, o sea, ya tenía un historial.
3: Oye, mi vida, a ver, una pregunta. En el trabajo, ¿él cómo se comportaba? ¿Cómo era? A ver, cuéntanos.
4: Pues era buen trabajador, nunca daba problemas. Sí. Era puntual, o sea, era un excelente trabajador.
1: Okay.
4: Entonces, que se me hace muy extraño que de la noche a la mañana me diga, la casa de sus hijos no corrieron. Entonces, yo como que sospecho algo porque, pues, una amiga de México llegó, ahorita como que de repente que los corrieron, pues, se me hace muy, muy extraño.
1: Entonces, ¿piensas que hay una conexión con esta persona que llegó de México y la despedía de tu marido?
4: Ay, no. Se me hace extraño porque ella vino de México y, pues, tú sabes, ¿no? Que quieren trabajar y él la metió ahí a trabajar.
1: Sí.
4: Yo, yo nunca sospechaba de ella, ¿no?
1: Sí.
4: Porque pues le tenía confianza a mi marido, pero casualmente le dijo, okay, chido, mételo a trabajar, no hay problema. O sea, de repente lo corren y ella se queda. Y no sé, yo le he preguntado a mi amiga, pero pues ella me dice que no sabe nada, pero pues yo sospecho que algo hay.
2: ¿Y él qué te dice cuando le preguntas que por qué lo corrieron?
4: Pues él me dice que estaban recortando gente, que por la economía, que por todo este problema que hay ahorita.
1: ¿Y qué te gustaría que le dijéramos o qué onda?
3: Ay, Jesucristo,
4: pues, pero eso es lo que tiene un trabajo, otro trabajo, así, a ver qué dice.
1: Ok. Vamos a marcarle, ¿qué pasaría si nos damos cuenta que lo corrieron por otros motivos que los que te dijo, que por la economía o qué?
4: Híjole, no sé, pues yo creo que aquí se acaba todo, le quito todo.
2: ¿Y de qué se trataba el trabajo?
4: Pues trabajaba en una bodega de delivery, perdón, de China.
1: Órale.
2: ¿Cómo se llama el vato?
4: Marlon.
2: ¿Y la muchacha?
4: Jessica.
3: Ay, no, qué feo.
1: A ver, ahí vamos a abarcarle, nomás no haga ruido entonces, Anita.
3: Es que a veces a lo mejor le puede dar vergüenza decirle porque lo despidieron y entra en detalle. Muchas veces lo ven como derrota. Bueno.
2: Sí, con el señor Marlon, por favor.
5: Aquí está.
2: Oiga, Marlon, soy Andrés Maldonado.
5: Sí, dígame.
2: Lo que pasa es que soy gerente general de una compañía de paquetería.
5: Ok.
2: Y me dieron su número de que usted andaba tratando de solicitar empleo.
5: Sí.
2: Y ahorita justamente se nos acaban de ir dos muchachos.
5: Ok, ¿y a cuánto pagan la hora?
2: Estamos pagando 23 la hora, más la aseguranza y una semana de vacaciones al año.
5: ¿Beneficios también?
2: Sí, claro, puede tener aseguranza, como le vuelvo a repetir, médica y dental. Y si necesita también de aseguranza para los ojos, también hay.
5: Ok, ¿se escucha bien la compañía?
2: Me dieron su número... y dijeron que usted tenía un poco de experiencia en este tipo de trabajo.
5: Sí, he manejado trocas grandes del centro de entregos en la ciudad. Y afuera de la ciudad.
2: ¿Cuántos años duró en la última empresa que trabajó?
5: Años. Mm. Pero como está la economía, empezaron a dejar gente.
2: Va a haber unos ciertos requisitos. ¿Le puedo hacer una mini entrevista por aquí por teléfono?
5: Sí.
2: Ok. ¿Llevó varios años, entre 10 y 15 años trabajó ahí?
5: Correcto.
2: Ok. ¿El horario matutino, el vespertino, cuál tenía usted?
5: El de la mañana.
2: La otra compañía donde usted trabajó, ellos lo dejaron ir, ¿por qué, me dijo, perdón?
5: No, pues hubo mala suerte y pues me dieron vuelo a mí primero, porque pues como tenía más tiempo yo ahí y yo fui el elegido.
2: Ay, mire. Tengo una pregunta, por motivos de seguridad, ahorita como están las cosas, tenemos que hacer un poquito de investigación. ¿Podemos llamarle a su expatrón y preguntarle exactamente si lo corrieron por ese motivo o hay algún otro motivo o no se puede llamar?
5: Bueno, sí, pero pues le voy a decir la verdad.
2: A ver.
5: Conecté a una chava ahí con nosotros, una amiga, y pues una otra cosa llegó y nos agarraron ahí, torcieron besándonos y ajá, pues no les gustó.
2: Híjole.
5: Sí.
2: ¿Usted llegó a salir bien con la muchacha, con la persona?
5: Pues nos dimos unas dos vueltas ahí.
2: Ajá.
5: Le enseñé las rutas.
2: Ajá. ¿Cómo se llamaba la persona con la que estuvo saliendo?
5: Jessica.
2: Pues le tengo una noticia buena y una mala. Con nosotros no hay ningún problema. No estamos en contra de ese tipo de actos en la compañía. Y la mala es que, pues con la que sí va a haber problemas es con su esposa. Y no se cree, hombre, somos del bueno, la mala y el feo. Yo soy el feo y su esposa nos dijo que le hiciéramos la trampa. Justo por eso, porque usted, lo despidieron y usted echando mentiras. ¡Ey, sí cayó!
4: Yo lo sospechaba desde un principio, desgraciado. Pero mira que así se acabó. Nos vamos a divorciar y no conforme con esto. Te voy
5: no,
4: a dejar.
5: No, era nomás una broma.
4: Te voy a quitar la casa, te voy a quitar el carro, todo, te vas a quedar en la calle.
5: No, amor, yo te quiero mucho. No, era nomás.
4: Desde que ella vino, yo lo sospeché, pero no quise pensar mal. Y ahí me tienen como idiota, desgraciado.
5: Amor, no, mejor ahorita hablamos. Ahorita hablamos, ahorita que llegue.
4: Nada de que hablamos, se acabó.
5: No, escúchame. Amor.
1: Chale, fíjate, por ayudar a la amiga.
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1: A veces llega gente que uno recomienda, dice, no, si yo te meto a la chambita.
2: Quedan mal, güey.
3: No.
1: Y pasan estas cosas. Imagínate perder una chamba de 20 años.
3: No. Y no hay que recomendar nunca a nadie.
2: Hay
3: uno
2: gente
3: no
2: que
3: puede
2: sí
3: meter las manos al fuego por
2: hay
3: nadie,
2: Feito. Hay muy poquita gente que sí. Hay un porcentaje muy bajo.
3: La mayoría te hace quedar mal. La verdad.
2: Sí.
3: Entonces, es mejor que los apoyes en otras situaciones o algo así, pero cuando tú de tu boca sale,
1: cosas,
3: oye, te recomiendo a tal persona, yo te juro que bla, bla, bla,
1: sí,
3: en algún momento la rían y el que queda mal eres tú.
2: A ver, está chido, imagínate que metas a tu amante a trabajar ahí, también te está viendo.
1: La tienes ahí cerquita.
3: Cállate, lo veo.
1: Chulada.
3: No digas
1: a ver,
3: eso.
1: Para toda la bandera que está en YouTube, @buenomalafeo, vamos a leer sus comentarios a continuación. ¿Qué onda? ¿A poco metiste a alguien a la chamba y te hizo quedar mal? Ahorita volvemos. YouTube @buenomalafeo.

0: ver, ¿a quién recomendaste que te hizo quedar mal en la chamba? Ay,
1: mi primera chamba.
0: Estamos en vivo en YouTube, arroba bueno malo feo. Vamos a leer tus comentarios, pero antes tenemos a Christopher con nosotros. Ese es mi Christopher, ¿qué me
1: llevo? Christopher.
2: Hola, hola, buen día, buen día.
0: Buenos días,
1: compadre. Hola, chulo. Oye, papito, ¿recomendaste a alguien y te hizo quedar turbo mal?
2: Sí, ¿tú crees que soy trailero y un amigo andaba sin trabajo? Y moléstame, hazme el paro.
3: Consígueme, pues, chamba.
0: Sí.
2: Y le hablé al jefe y como sea, pues, me hicieron el paro, ¿verdad? Pero sí.
0: ¿Cuántos años tenías ahí en esa compañía?
2: ¿Yo?
0: Sí.
2: Como 7 años.
1: ¿Y te ha costado tu trabajo, tu lugar, ganarte el respeto, el honor, ser profesional? Ajá. Y luego, ¿para qué vaya alguien?
0: A ver, ¿y qué pasó, primo? ¿Qué pasó?
2: Y, no, lo que pasa que es como es de comida, ocupaban una, le llaman un hot delivery, que está en Wisconsin.
0: Ok.
2: Y hasta rentaron una troca para que fuera el morro, el muchacho que recomendé, y nunca llegó.
1: No. ¿Qué? Es cierto.
0: ¿Cómo que nunca llegó?
3: ¡Válgame Dios!
0: Y toda la comida y todo el delivery y todo el... ¿Qué?
2: Todo. Y era frisado, o sea, era verano, estaba caliente, pues, era verano y era comida frisada.
1: Oye, chulo, y nunca llegó y tú así sudando. ¿Y qué te dijeron cuando ya te diste cuenta que no iba a llegar?
2: No, pues es que yo era como de noche, yo trabajaba de noche, y entraba a Michigan la mercancía, y él iba a trabajar de día.
1: No,
2: y me habla el jefe, hey, ¿dónde está tu amigo? Digo, pues yo creo va en camino. Dice, no, nunca se presentó, se llevó las llaves del camión.
1: No te pases. Oye, y le hablaste para decirle, oye, ¿qué onda? Me hiciste quedar mal, abrí mi bocota por ti.
0: Tanto que fregaste.
2: Le hablé y no me...

0: méteme.
1: Y si no, qué mal amigo eres, ¿eh? Sí. Pensé que éramos amigos, qué poca.
2: Sí, tiene vara alta. Un día así me pasó.
0: ¿Qué te pasó, Feito?
2: En la ferre donde yo trabajaba. Me dijo un vato, consígueme jale, no seas gacho. No seas gacho, Andresito, tú estás bien amarrado ahí. Y que le consigo jale al Gustavo y resultó ser bien rata el desgraciado.
1: ¿Por qué?
0: ¿Y qué, qué hiciste?
2: Nos unimos y...
0: Hicimos feria. Sí, no.
1: Oye, yo pensé que él me dijo, sáquenlo porque me está quitando la chamba.
2: No. Unidos jamás serán vencidos.
0: Le dijo, aquí nomás hay un ratero. Y ese
1: soy yo.
0: A ver, mira, tenemos también a
2: Luis. Mi empleado, le dije.
0: No, man. Lo agarraste, pero de cómplice, ¿verdad, güey?
2: Sí, abuelita de barba, loco.
0: A ver, tenemos a Luisito con nosotros, también aquí en el teléfono. Luisito, bienvenido, carnalito. ¿A quién recomendaste que te quedó mal, Luis?
3: No, mira, yo era supervisor de una bodega de transporte de maquinaria pesada. Ajá. Y tenía un compadre, carajo. Y dame la mano, dame la mano, compadre. Y ya por fin hubo una oportunidad.
1: Sí.
3: En esa compañía nos dan uniforme. Lo único que tienes que comprar son los zapatos, zapatos especiales. Y ya por fin se dio la oportunidad y lo metí. Y duró 2 semanas.
1: Okay. No manches.
3: Te voy a decir. Empezó ganando $35 la hora.
1: ¡Hala, muy bien!
3: Sin saber nada. Había que saber amarrar, cargar y descargar.
0: ¿Buena lana, güey?
3: Claro. Y un día yo estaba en una junta y lo vi salir con los zapatos. Y ¿qué pasó? Ya me voy. No me gustó ese trabajo.
1: ¡Hala!
3: Pero me quedé con la espinita. Y fui y le pregunté al patrón, oye, ¿qué pasó con este pelado? ¿Por qué eso fue? Dice, ¿de veras quieres saber por qué eso fue?
0: No.
1: A su máquina.
3: Lo acabo de correr. Dice, vino y me dijo, si me das la mitad de lo que le pagas a Luis, y dame el trabajo de él.
1: No es cierto.
0: Luis.
1: Qué mala onda este hombre.
3: No, lo único que le dije, ¿sabes qué? No te quiero volver a ver, carajo, pero no te cruces en mi camino, ya.
1: Oye, Luis, y seguro te lo negó.
0: Increíble.
3: No, él me dijo que no le habían querido dar aumento. ¿Cómo te pones a pedir aumento en 2 semanas, carajo?
2: Sí. No, eso no es nada. Hay gente que entra y dice, ¿cuándo van vacaciones?
1: Que todavía ni entra y dice, pero yo necesito estos días, porque yo ya tengo estos viajes organizados.
2: Sí. ¿Cuánto van de vacaciones? 1 semana, ¿me la puede dar ahorita mismo? Antes de entrar.
0: Y pagadita ya, por favor.
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0: Chavos, ¿qué creen? Ya está aquí Garra contra Veneno en su segunda semana. Guerreros Mundiales ya comenzó oficialmente en los marcadores reiniciados y con una historia dominando por completo la conversación dentro y fuera de la competencia y la salida definitiva de Frida también.
1: ¡Oh, pobre Frida!
0: ¡Chale!
1: Oigan, ¿qué creen? Tras el accidente sufrido durante la gala dominical, la integrante de Cobras apareció en una cápsula pues para confirmar que los estudios médicos determinaron, ¿qué creen? Una fractura de peroné.
0: ¡Chale!
1: Que la obligó a abandonar esta temporada. Y después apareció en el foro en silla de ruedas, no manches. Para despedirse temporalmente de todos sus compañeros. Les dijo bye, y agradeció obviamente el apoyo recibido y envió un mensaje positivo para toda la audiencia.
2: No te lo pierdas, Garras contra Veneno. 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
0: sí, bien, pero
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0: Recuerden, Garra contra Veneno. En horario especial, muchachos, ¿eh?
1: Sí.
0: En horario especial, no se lo vayan a perder. A través de Unimás. Va a estar a las 7:06 centro. Y también los domingos por Univision y en VIX. Pues ahí para que lo revivan durante todo el día, ¿eh? Regresamos con lo último en deportes, muchachos. Ya mucho martesito.
1: Ya casi es jueves.
0: Ya que inicia esto. El Tri, increíblemente, no quiere reconocer cancha. Dijeron, no, gracias, no necesitamos.
1: ¿Cómo?
0: ¿De qué se trata? Ahorita regresamos enseguidita con lo último en deportes y que hagan la YouTube, estamos en vivo.
1: Oigan, estamos recibiendo videos de dónde están trabajando.
2: ¡Ah, qué bonito!
1: Los estamos compartiendo en YouTube. Mándenos al WhatsApp 310-908-4646 y díganos dónde están, a qué se dedican y los vamos a compartir en todo el YouTube.
2: Y si están cocinando y preparando los chamacos para la escuela.

0: También.
1: O sea, se está bañando la doña también.
2: No, eso no, porque mis compañeros se les van a salir los ojos.
1: No, le hace.
3: O los vatos, si es se orgánico, están bañando, que
1: todo orgánico.
3: También que nos manden sus videos.
4: Ajá. Gobiérnate.
2: Gobiérnate, Raúl.
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3: A ver, chavos, regresamos con lo último en deportes. Ya, ya hay mucho martesito. Ya.
4: ¿Cómo? Ya quieres que se vaya el tiempo, wey, y ya llegue el jueves.
3: Ayer lunes me acosté temprano y dije, ya que se termine el maldito lunes, ya quiero que sea jueves.
5: Ya casi.
3: La selección mexicana de fútbol le dijeron, oigan, ¿quieren reconocer el campo? ¿Quieren venir de donde están entrenando?
4: Y se nos enseñaron una foto, ¿este es?
3: Dijeron, ¿Para qué?
4: Sí, ya estamos listos.
3: Nuestra casa. Ahorita regresamos enseguidita con lo último en deporte, señores.

0: Claro.
1: Ya, mucho no martesito, ya vamos, señores. Ya que sea jueves, vamos a recibir con nosotros desde la ciudad de Houston, Texas, Ciudad Espacial. Tenemos con tu DN Network a mi compita.
2: El único extraterrestre ahorita que están de moda y ya los está aceptando el gobierno, él es el Quique. Único, el marciano vamos. Que da deportes.
1: Ya, mucha presentación, ya quiero hablar de fútbol, Quique. Vamos. ¡Quique! ¡Quique! ¡Quique!
3: Desde algún parque en Houston, Texas, ¿cómo está, Quique?
4: Mi Quique.
5: Sí, pues aquí estamos dándole y estamos listos aquí.
2: ¡Qué bueno!
5: Ciudad mundialista. Acá está Cristiano Ronaldo el próximo jueves, así que...
1: Les tocó Portugal,
5: aquí
1: perro.
5: Aquí de lujo.
1: Les tocó Portugal, entonces.
5: Aquí vamos a tener a Portugal, sí.
4: ¿Qué oye, Quique, ibas a ir a verlo.
5: El próximo campeón del mundo. Esa es la idea. Miren, es que hay una situación ahorita.
3: Eso es no.
5: Que si les contara.
3: A ver,
5: explícale. Esa es la complicación.
4: A ver.
5: Esa es la complicación.
3: Es un sí, es un no.
5: Como todo. Estamos siempre, mira, varios periodistas, no soy el único. Todos estamos esperando la credencial, el correo electrónico, les hacemos refresh a cada rato, porque estamos en ese espero. Ustedes saben que es complicado, pero en eso estamos, muchachos. La oye, fe Quique, es lo último que se pierde.
1: Hay un lugar, hay un lugar donde venden boletos, güey. O sea,
3: pero Quique, para la otra
1: que te pregunten, digas, sí.
4: Oye, Quique dice, vamos a ir al mundial y dicen, sí, nada más me faltan los boletos.
5: Que como dicen, los boletos no son caros, eres pobre.
2: Sí.
1: La neta. ¿Qué otros partidos perrones les tocaron en Houston, Quique?
5: Nos tocó, mira, está también Holanda, hasta por acá.
1: ¿Holanda?
5: Está Bosnia y Herzegovina, que dices, bueno. Mira, Cabo Verde, vas a decir tú, Cabo Verde contra Arabia Saudita.
1: Final adelantada.
5: Van a venir los jeques, esos boletos son caros, ¿eh? Quizás para nosotros no es tan atractivo, pero para ellos, lo que cueste. ¿Cuánto cuesta? No sé, yo voy. Ellos pagan, tú sabes cómo son ellos.
4: Ellos, muchachos.
1: Ellos sí no andan como aquí, que pues deja ver si me acredito.
5: Oye, ¿qué tal? Si Pancho me ayuda.
2: También es bien emocionante estar afuera del estadio, transmitiendo y reportando. Está chido, entre todas. ¿Quién quita y te reconozcan ahí la gente?
4: Oye, Quique.
5: Sí,
2: y te
1: pregúntame si voy a ir a la inauguración ahora en Ciudad de México. Pregúntame.
4: ¿Vas a la inauguración, pelón?
1: Mira, estoy todavía de ahorita mandando un email. A ver si me acuerdo.
5: Estamos en proceso.
3: Así estamos todos, Quique.
1: En eso ando, Pau.
4: Andamos viendo. Oye, Quique, más o menos como en cuánto están los boletos para ir a ver a Portugal.
5: Ay, mira, es que es una buena noticia para muchos. A muchos países les han negado su visa.
4: Sí.
5: Entonces muchos no van a poder llegar. Entonces FIFA ha tenido que replantearse muchas cosas y tratar de abrir el boletaje un poco más, porque si no varios estadios se van a ver con esos espacios, ¿no?
4: Sí.
5: De mucha gente.
2: Te ríes de la pobreza.
1: ¿Ya comiste, Quique?
2: Estúpido.
4: No,
5: que va a comer. Estoy guardando para ver si tengo que comprar boleto, viejo.
1: ¿Ontas? Para mandarte un lonche, güey, un burrito.
2: No,
1: un
2: hot dog afuera del estadio.
5: Burrito, por favor.
1: Tiene hambre.
5: Un burrito chihuahueño.
4: Es que sí están bien caros los boletos.
1: Están incomprables.
3: Pero sí han pasado con los boletos, Quique.
1: Pregúntame si voy a ir a la final.
2: Es que ¿vas a ir a la final? Pelón, vas a ir a la final.
1: Estamos en proceso ahorita.
2: Y la sopa.

0: estás fregando.
1: Oye, no. Yo quiero ver quién de los cuatro que estamos aquí, incluido Pancho, a ver cuántos vamos a estar en el mundial.
2: El pelón
3: va a llegar a la inauguración. No, ya no.
4: No, la inauguración. No le llegó el mail. Le cancelaron el mail que estaba mandando.
1: Mira.
2: Es que les ando.
1: Ayer de los de la América. A ver si te ayudan, pelón.
2: No, ahorita no hay nada.
4: Oye, íbamos a ir, pero que después dijeron que ya van a ocupar la suite para otras personas. Sí. Que gracias por participar.
2: Que gracias.
1: Oye, es que no tiene ni para las quesadillas de ahí, que te cuestan, ¿qué? $1,000, casi una quesadilla de la Azteca.
2: Oye, espérame, pero de eso sí he estado hablando, Quique, de que este mundial se está saliendo de las manos, o sea, no es tan accesible como lo fueron todos los otros mundiales. Esto está de locos.
1: No, este es un mundial que no es para nosotros los humanos, los que mandamos normalito.
2: Los que mandamos emails.
1: Es más, sí, los que esperamos emails. No, no sabes quién soy. La verdad es que está carísimo.
4: ¿Y qué? A lo mejor el internet no está funcionando. Ay, mi Quique, vas a ver que vas a ir a ver a Cristiano, yo estoy segura.
2: ¿Por qué crees que Quique está transmitiendo desde un parque? Porque en su casa no tiene wifi.
1: Lo vamos a lograr.
4: Lo vas a lograr.
2: Quique, la selección mexicana que no quiso ahora sí que reconocer campo, ¿qué está pasando, Quique? A ver, platícanos.
1: No, es que tampoco los dejaron entrar a ellos. Es decir...
0: ¿Y tú crees que van a dejar entrar a Quique?
1: No, me voy a pisar el pasto que les costó mucho. Sí, no, esta ocasión es por eso, tampoco. Hasta ni a las elecciones las dejan entrar ahorita. No, en este momento nos van a poner a que estén ahí tranquilos, las pueden ir a reconocer. Es la cancha, esa es la cancha.
0: Afuera
4: del estadio. Está muy bonita.
0: Llévate una sombrilla para afuera del estadio.
1: La única que dejaban de entrar fue Shakira ayer. Ahí andaba Shakira, por cierto, en el estadio de la Ciudad de México. Que por cierto, hay un chorro de restricciones, muchachos. No sé si se han dado cuenta.
4: ¿Cómo
1: puedes decir más allá de lo que es la Copa del Mundo, el Mundial? Luego te mandan ahí el chequecito para que pagues, porque si te digo, te sacan dinero hasta por palabras, pelón. Uno que está uno contando los centavos.
4: Cállate,
2: déjalo.
4: Oye,
2: ya ve aquí que.
0: Este se muere de la pobreza.
2: Quique, vas a ir al Portugal. No, pero ya vi el camión pasar.
1: Les voy a reportar el camión. Ahí va Cristiano, mira.
2: Ahí va Cristiano. Tan cerca, pero tan lejos. Me separa nomás mucho dinero.
1: Mira, así vamos a estar todos así, mira. Así, mira. Como va haciendo pasar el tren.
0: Como Venezuela cuando iba a pichar.
4: Ay, mi Quique.
0: Levantaba los ojos.
4: Oye, es que el presupuesto no da para eso, muchachos.
2: Un GoFundMe para Quique.
4: Un GoFundMe para Quique, para que pueda comprar su boleto. ¿Por qué no? Está carísimo. Quique, no nos pudiste decir cuánto están los boletos.
0: Ya lo corrió el policía.
1: Carísimo. Mira, ahorita están en $2,500 los más baratos.
4: $2,500.
1: Allá hasta arriba. $2,500 ya están más accesibles. Pero sí siguen estando locos.
0: ¿Tú crees que vaya a ir al estadio?
1: En el estadio de México eso cuesta, ¿no?
0: Si lo está corriendo el policía ahí del parque y ya.
1: Ya me dijo que ya me vaya. Me dice, ya vete, por favor. Porque vamos a usar el espacio para otro que viene que sí trae lana.
2: No, chale, Quique.
4: Ay, no, ya déjenlo.
0: Es cotorreo, Quique.
1: Oiga, muchachos. No, tal, no. Ahí manden algo, por favor. Oye, ya tengo oye, les quiero cambiar el tema y no me dan chance.
2: A ver, dale, Quique, dale.
4: Ya déjenme.
2: Hasta que se oye el rugido.
1: Le tuve que dar una lana para que me dijeran quiénes son los árbitros. Y va a ser Wilson Sampaio, es el árbitro del juego de Sudáfrica, el partido que tanto ya quieres ver, pelón. Son brasileños, es una tripleta brasileña, acompañada de Bruno Pires y Bruno Bochila. Ahora, se ha hablado de que si Memo va a jugar o no va a jugar. Esta es una pregunta bien interesante. Ayer estuvieron con la presidenta Sheinbaum, recibieron el abanderamiento y todo aquello. Y hay varias posibilidades. Una podría ser que estuviera Johan Vázquez como capitán de selección mexicana, podría ser Raúl Jiménez o Edson Álvarez. Y algunos plantean incluso que Memo Ochoa, que estaría buscando su sexto mundial, al igual que Cristiano Ronaldo, que quizás lo veamos aquí en Houston, podría ser jugando su sexta Copa del Mundo. El récord, ¿se acuerdan que le pertenece a Lothar Matthäus? O le pertenecía a Lothar Matthäus y al 5 Copas, que era la Tota Carvajal. Mm-hmm. Es el único portero mexicano que ha jugado 5 mundiales. Ya lo igualó Memo. Va por el sexto para pasar a la historia. Vamos a ver si les dan la oportunidad, ¿no?
2: Además, Cristiano Ronaldo y todo el rollo. Oye, un saludo para toda la bandera de VIX, que ya nos conectamos, también nos unimos con VIX. Tenemos con nosotros desde Houston, Texas, a mi compita,
4: Kike Deportes.
0: Desde un parque.
1: Aquí estamos.
4: El pelón nos va a dar un pequeño recap de lo que hemos platicado con Kike.
2: Sí.
1: Sí, yo voy a empezar. A ver, dale.
2: Estamos hablando con Kike Chilispisquehue. González.
1: Mira.
2: Desde un parking. Ahí está platicando.
0: ¡Hombre!
4: Oye, pero
1: son carros de lujo, son buenos carros, ¿eh?
2: Son aquí. Un buen barrio. O sea, vender.
1: Mira,
2: hay unos tamalitos. ¿Qué le hizo a su señora? Porque ahorita anda.
1: Oye,
2: queriendo juntar para el boleto de Cristiano Ronaldo.
1: Ya le dije a Pancho que me mande presupuesto. No me ha mandado presupuesto.
4: Claro,
1: me
4: vaya, gracias,
1: una mamparita aquí, algo.
2: Que de día, que de noche es cronista deportivo. Y de día trabaja en un dealer ahí vendiendo carros.
4: ¿Dónde
2: carros
4: estás,
1: part-time, part-time.
4: ¿Dónde estás?
1: Part-time.
3: En el dealer.
1: Estamos en un mira.
0: Oh, sí, vende
1: estamos
0: carros.
1: Estamos en el parque.
2: Vende carros.
1: Sí, aquí. Yo vendo carros. Este está hasta vara, ¿eh? Empezando la vara.
3: No,
1: tú te
3: no,
1: vas
3: no,
1: manejando hoy de aquí. O sea,
2: entras caminando.
0: Vaya comercial,
2: sales manejando aquí.
4: Ay, ya vamos. Y que vas a ver que, miren, para toda la gente que está entrando en VIX, que estamos completamente en vivo. Quique, su sueño es ir a ver el juego de Portugal, ver a Cristiano Ronaldo en la cancha. Pero nos comenta que los boletos están carísimos, que empiezan desde $2,500.
2: No llores, Quique, no llores.
4: Entonces, él como periodista
1: tengo que
4: deportivo,
1: llorar, si no se la van a creer.
4: Tendría que ir y no les han mandado a ningún periodista sus acreditaciones para entrar.
0: ¡Ay, la cara!
4: Entonces está esperando.
1: Caray.
0: Pero ya miró al gas pasar por allí.
3: Es que todo está retrasado
1: con la computadora con el refresh este que le hace uno ahí. A ver si ya llega, a ver si cae.
3: A Pau tampoco le han llegado sus boletos.
4: Por
3: que
4: cierto,
3: compró el pelón.
4: Yo compré boletos, el pelón el año pasado. Dijo, ay, tengo boletos, ¿quién quiere? Yo pagué y no he recibido mis boletos. Y el jueves inicia.
2: La FIFA no los
4: y
2: ha mandado.
4: Y yo sigo sin boletos, Quique. No ya somos dos.
2: No ha mandado la FIFA los boletos.
1: Pregúntale a los Falcos del Estadio de la Ciudad de México. Todavía no les mandan tampoco los boletos. Y es el jueves del partido. ¿Neta?
4: Oye, ¿todavía no están aplicando la del pelón?
1: Ahí van.
0: Va a ser un desmadre.
1: Ahí les vamos a mandar ya los por eso el pelón no se ha ido todavía.
2: Quique,
1: porque nada tiene segura.
2: Pregunta a la gente que si de noche eres cronista deportivo y de día que si lavas carros, porque todos los autos que están allá atrás de ti.
1: Mira, lo que vaya saliendo, güey. Me dicen el Minusos.
2: Bien,
1: el Minusos, haz de cuenta.
2: Dice que comenta a la gente que pases tu cel, güey, para mandarte pa'l lonche.
1: Sí, por favor. Oh. No, que me manden aquí, por favor. Algo que caiga es bueno, muchachos. Pero de que se va manejando, usted se va manejando.
0: Con IT number nomás.
2: Vicky, que te mandamos un abrazo. Ya, que comience la fiesta grande del fútbol. ¿Dónde la gente te puede seguir en redes sociales para que te manden ahí una cooperacha aquí que para el boleto de
1: sí, no sean malos, ya cáiganse con algo. Vamos a estar ahí en Enrique Deportes. Vamos a estar haciendo cobertura completa de todos los 101 partidos. Va a ser bastante trabajo, así que se viene mucha chamba, aparte de se puede ir usted manejando el nuevo auto, nuevo de paquete.
2: Gracias, Quique, te queremos.
5: Bien, neta. 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
4: ¡Saludos a todos los que quieren ayudar al Quique! ¡Ayúdenlo a ir a ver a Portugal! ¡Mándenle dinero! ¡Cómprenle un carro! ¡O llévenle su carro sucio para que se los limpie! ¿A dónde mandan el dinero, feo?
0: ¡Arroba bueno, malo, feo para nosotros! ¡Ah, no, verdad!
4: ¡Ay, no!

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1: ¿Qué tal? Muy buenos días, les saluda Eli Venegas y este es el breve informativo del bueno, la mala y el feo. Irán anuncia un alto de los recientes ataques tras intercambiar fuego con Israel por primera vez desde el cese el fuego en abril. En el más alto comando militar de Irán anunció un fin a los operativos contra Israel tras una serie de ataques y contraataques de ambos países iniciados el domingo, los primeros desde el cese el fuego en abril. El cuartel general Qatam emitió un comunicado en el que anuncia el cese de operaciones de las Fuerzas Armadas. Sin embargo, advirtió que si los ataques de Israel continúan, incluyendo en el sur del Líbano, Irán responderá con más severidad y fuerza que antes. 5 personas resultan heridas en apuñalamiento múltiple dentro de la estación Penn en Nueva York. Un hombre fue arrestado la noche del domingo luego de que presuntamente protagonizara un ataque con cuchillo en la estación Penn en Nueva York, uno de los principales centros ferroviarios del país, dejando a 5 personas heridas. De acuerdo con fuentes policiales citada por ABC News y New York Post, el incidente ocurrió alrededor de las 7 de la noche en el área de embarque de New Jersey Transit. El sospechoso fue detenido poco después por agentes de seguridad y trasladado bajo custodia. Scary Movie se supera en taquilla y logra el mejor estreno de la saga en 25 años. En un fin de semana inesperado, el género de terror se ha convertido en el gran protagonista de la cartelera Scary Movie Backrooms y la sexta entrega de la saga de parodia. 25 años después del inicio de la franquicia, superó todas las expectativas al recaudar 55 millones en su fin de semana de estreno en Norteamérica, la mejor cifra de la serie. Según lo que indica Box Office Mojo, producida por Miramax, con un presupuesto de 30 millones, la cinta ya es un éxito financiero rotundo. A nivel mundial, acumula 105.5 millones en 53 mercados. Hasta que llegamos con el breve informativo del bueno, la mala y el feo, les informó Eli Venegas. En redes sociales, Eli Venegas Radio. Excelente día.
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2: Vamos a regresar.
3: Que se viene con el bueno, la mala y el feo.
2: Vamos a regresar con la abogada en casos de migración, Leti Valencia. Le tienes una pregunta. 1-855-370-3100. Lero, lero. Yo le tengo una pregunta de mi compita, el Memín. Es que el vato se casó con una ciudadana. Bueno, se va a casar con una ciudadana y tiene permiso de trabajo por el DACA, pero dice que agarra una felonía por andar robando una joyería hace 2 años.
4: ¿El Memín Pingüín?
2: Sí, nomás porque robó una joyería hace 2 años.
4: Hoy no más.
2: Le dieron probation 6 meses, pero ya no renovó el permiso que no se le venció hace 10 meses.
5: ¿Cómo no tienes buenos amigos? ¿Tú qué
2: es Memín? No, el Memín es buena onda. Me piche a las caguamas.
6: ¿Memín Pingüín?
2: No más que por robó una joyería. Y
6: nada más.
2: Un leve detalle. La abogada en casos de migración, Leti Valencia, le va a contestar y ojalá y le dé buenas noticias a mi compita el Memín y a ti también al 1-855-370-3100.
6: Y en YouTube.
4: Señores, vayan a YouTube, arroba bueno mala feo, vayan dejándole su pregunta a la abogada de migración para que se la responda. Ahorita hay mucha necesidad de eso. Y acuérdense, la lana del golazo llega próximamente. Ya esta semana te vas a poder ganar hasta $1,000.
6: No manchen, les vamos a hacer preguntas de fútbol. Tú, hombre, macho, alfa, mujer, cuando te sientas, te dicen, ya deja de ver el fútbol. Esta es tu oportunidad de llevarte Money
2: Money. Está bien peladita, conmigo 200, con la POC 500, con el pelón 1,000.
4: ¡Qué perrón!
2: Y son bien facilitas.
5: Díganle al Kika que escuche para que gane.
2: ¡No sea grosero!
6: El que sabe de fútbol.
4: Está bien
3: aguitado. Ay, pues ya es el único jugador que puede tomar el balón con la mano. Así de fácil serán las preguntas de la lana del golazo. Que te pueden hacer ganar mucho dinero. 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

0: sí, así se lo pasé acá. Vamos a darle bienvenida a la mejor abogada en todo el mundo. La más chula, la que te contesta como una metralleta rápidamente. Desde el meritito Michoacán, ella. México. Ella es la más ganadora. La abogada en caso de inmigración, Leti Valencia, Leti.
1: Ay, Leti, muy lo bien.
2: Los amo, buenos días.
3: No, igualmente, Leti, qué bárbara, buenos días. Ay, qué milagro que te dejas ver.
0: Leti, te tengo una pregunta de un compita, pero pon mucha atención, ver, Leti, porque quiero que le echen la mano a mi compa, el Memín.
1: Oigan, sí. Y además de escuchar lo del Memín, cáiganle a YouTube para que vean a la Leti. Ajá. Es una reina, potra, sabrosa, y ahí, inteligente.
0: Ahí va a contestar también las preguntas.
1: Claro que yes.
0: Fíjate que también, el Memín acaba de casar con una ciudadana y tiene permiso de trabajo por el DACA, pero tuvo una pequeña felonía por andar robando una joyería hace 2 años.
3: Pequeña felonía.
0: Sí, le dieron probation por 6 meses, pero ya no renovó el permiso, se le venció hace 10 meses. ¿Qué hago? Dice el Memín. Por favor, abogada.
2: Ay, Dios, eso es lo que pasa con el DACA. El DACA es un beneficio completamente discrecional. Significa que no te lo tienen que dar. Solamente te lo dan porque eres una persona de buen carácter moral. Si robas una joyería, si cometes un DUI, esas son cosas que te hacen ver como una persona irresponsable. Y el gobierno te va a negar el DACA. Ahora, como está casado con una ciudadana, puede hacer la petición familiar y luego el perdón si es que entró de manera ilegal, aunque haya sido menor de edad cuando entró a los Estados Unidos. Si no entraste con visa, tienes que salir y hacer el proceso consular. Puede pedir un perdón por medio de su esposa ciudadana, sale a México o de donde viene y hace la entrevista allá y luego ya puede entrar como residente permanente.
0: ¡Ahí está, Memín! ¡Si hay luz al final del túnel, Memín! ¡Ponte las pilas!
3: ¡Ya deja de robar,
1: bien,
3: por
1: Memín,
3: favor!
1: ¡No manches!
3: A ver, mira, tenemos a Dianita. Tu pregunta, Diana,
0: sigue
3: para
0: robando,
3: la abogada.
0: Más que no te agarren,
3: Leti
0: Memín.
3: Valencia, por favor.
0: Así.
4: Hola, buenos días.
3: Buenos días.
2: Buenos días.
4: Mi pregunta es, mi esposo se regresó voluntariamente a mi país y yo me quedé con mis niñas aquí en Estados Unidos, pero mi hija mayor es irregular, tiene orden de deportación, ¿se podrá hacer algo para ella? Gracias.
2: Bueno, cuando uno tiene una orden de deportación no puedes arreglar, necesitas primero eliminar esa orden de deportación. Entonces tiene que reabrir el caso con el tribunal demostrando que ahora califica para un alivio migratorio. Si ella se casa con un ciudadano, tal vez califica para una visa humanitaria, pueden reabrir el caso, cerrar la deportación para que pueda proceder con un alivio migratorio.
3: Perfecto, mira, tenemos a tu paisano, Leti, Roberto el Michoacano, ese es mi Robert.
1: Robert.
5: Buenos días.

0: días.
1: Buenos días.
2: Morning, mi amor.
3: Buenos días. ¿Y si eres de Michoacán o puro rollo, güey?
0: Ah, 100%.
3: A ver, cuenta del 11 al 13, a ver si es cierto.
0: No, lo malo es que acá en nuestro pueblo no se habla italiano.
3: Ah, ok, por eso.
2: Ah, muy bien.
3: Entonces, ¿cuál es tu pregunta?
1: Dale, pues, loco.
0: Nosotros tenemos una hija ya mayor de edad,
3: hey,
0: nacida aquí en Estados Unidos. Mi pregunta es, si hace 28 años, ya ve que cuando uno recién llega aquí le dicen a uno, no puedes trabajar con tu nombre, no puedes... Y a mi esposa la detuvieron por usar un nombre con un seguro.
2: Ay, mi amor.
0: Pero en su récord, le borraron la felonía. Porque ella lo usó 3 meses y solo lo usó para trabajar.
1: Adiós.
0: Y ella fue a su probation, hizo todo lo que le pidieron.
3: Mm.
0: Entonces, ahora es conveniente querer tratar de arreglar alguna situación para nosotros. Tenemos 32 años aquí en este país.
2: Ay, mi amor.
4: Bueno, su hija ciudadana mayor de 21 años puede hacer la petición familiar, pero nada se borra del historial. El hecho de que la hayan detenido por usar documentos falsos siempre va a salir. Tal vez hayan reducido los cargos, pero de cualquier manera tendría que pedir un perdón por haber usado documentos falsos. Ese perdón no lo pueden pedir los hijos, lo tiene que pedir un cónyuge, residente o ciudadano, o mamá o papá que tenga la residencia o la ciudadanía. Y también, si entraron de manera ilegal, necesita un perdón para poder hacer el proceso consular, ya que no califica que adentro. Entonces, si no tiene manera de pedir esos perdones, en realidad no puede calificar ahorita para su residencia.
2: Ay, Mileti, eres una mujer muy sabia, y tenemos a Enrique. Enrique, pregúntale tu duda a la abogada más top in the world, Leti Valencia, please.
5: Ok, muchas gracias. Nada más quería hacerle una pregunta a ella. Mi esposa aplicó para la ciudadanía desde octubre. Ajá. Y hasta ahorita no le ha llegado ninguna cita ni nada. Normal, no sé si es normal o por qué se estará tardando tanto.
3: A ver, no te nos vayas, Kiki, ahorita regresamos con la respuesta de la abogada y más de tus preguntas. 1-855-370-3100. Cállale a YouTube @bueno mala feo. También ahí vamos, ajá, a leer tus preguntas, ¿eh?
2: Está on fire.

0: tenemos con nosotros a abogada de inmigración, Leti.
1: ¡Chula!
0: ¡Leti! Y lo que le sigue, güey.
1: ¡Toda madre es esta morra!
0: Tenemos a Leti Valencia.
2: ¡Leti!
0: ¡Chiquitibum bombita!
2: ¡Chiquitibum bombita!
0: ¿Quién es la abogada más bonita?
2: ¡Leti Valencia!
0: A ver, mira, tenemos a... Nos quedamos con Quique. Y dice Enrique que pues su esposa ya metió papeles. ¿Desde cuándo, Quique? ¿No ha llegado nada?
3: Desde octubre del año pasado a la ciudadanía. Y hasta ahorita no ha recibido ninguna... No ha tenido ninguna respuesta en nada a la situación.
0: ¿Es normal eso?
4: Es normal eso bajo esta administración. Sí, ahorita estoy viendo que las entrevistas se están programando dentro de 8 a 12 meses para la ciudadanía. Incluso, aunque le aprueben la ciudadanía, también se va a demorar en que le llegue la cita para la ceremonia. No sabemos qué está pasando, pero la agencia de inmigración ha estado muy atrasada recientemente y hasta los oficiales que he hablado con ellos me han dicho, es normal que nos estemos tardando tanto, tengan paciencia, no es algo con su caso, nomás que nosotros estamos muy atrasados. Ahorita solo tengo que esperar.
1: Qué chido. También tenemos a la Vero. ¡Verónica! ¡Vero!
5: Vero.
1: Aquí en el celular, oínos. Pregúntale a la abogada Leti Valencia, ándale.
5: ¡Vero!
0: No se la ve.
5: ¡Oh! Pero está Carlitos. A ver, Carlitos, ¿qué onda, chulo? Vero. Pregúntale a Leti.
1: Bueno, para que le quite a la Vero.
6: Bueno.
5: Échale, Carlitos, mi chulo. Venga.
6: Buenos días.
5: Hola.
6: Estoy aquí en el estado de Arizona. Lo que pasa que en el 2010 a mí me deportaron porque supuestamente me había llegado una carta del juez que me tenía que presentar con ella, pero nunca me llegó, nunca me apareció la carta, entonces automáticamente los detectives me dijeron que yo ya no tenía ningún caso para estar aquí. Me deportaron, cumplí los 10 años. Ahora en el 2024 regreso, regrese igual, sin visa, sin nada. Pero en el año pasado tuvimos un incidente aquí en nuestra casa, se metió una persona, que lo andaba buscando la policía. Entraron los policías con pistola en mano, por detrás de la yarda, mis hijas se espantaron, mi esposa se espantó. Hicimos el reporte con la policía, cooperamos, nos llegó el reporte de la policía. A base de eso, mi hija entró en una crisis emocional. Estuvo internada ya 5 meses.
0: Uy.
6: Estuvo internada 5 meses.
1: ¿Qué pedo?
6: Nos llegó una carta del abogado de aquí del estado diciendo que solamente mi esposa la ponían como víctima, pero yo también, a mí también me tomaron mis datos, pero a mí no me mencionaron. No sé qué se puede hacer en esos casos, ya que hemos tratado de pedir información, pero nos dicen que no se califica para algo así, ya que nosotros tenemos comprobado cómo la niña estuvo 5 meses internada por ese caso.
5: Ay, no, qué feo.
4: Bueno, la visa U sí sería la única manera de poder arreglar, ya que tiene un castigo permanente por la entrada ilegal después de una deportación, pero para poder calificar tiene que ser víctima indirecta. Tiene que hablar con un abogado de inmigración para ver si se puede tal vez modificar el reporte de policía donde puedan nombrar a su hija también como una víctima para que ustedes, los padres, puedan ser víctimas indirectas. Es algo un poco complejo, pero tengan la asesoría con un abogado de inmigración para saber si puede calificar.
0: Eso, bueno. ¿Dónde la gente te puede seguir en redes sociales, llamarte si tienen preguntas, por favor?
4: Claro, llámenme para esa consulta totalmente gratis para cualquier caso de inmigración, accidentes y casos criminales al 800-333-3676, 800-333-3676, o síganme en Instagram, ahí estamos como @defensora.
0: Cada vez que te veo, Leti, digo, qué bonito es vivir en el mismo tiempo que tú también.

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1: Y esto.
2: Chavos, regresamos con Noti Entra. ¿Y qué creen?
3: ¿Qué?
2: Hay una foto bien perrona y bien inspiradora. Una, dos, tres, cuatro, seis generaciones en una foto.
3: Bien longevos.
2: Seis generaciones. O sea, estamos hablando de la hija, mamá, abuela. ¿Qué sigue?
3: Bisabuela.
2: ¿Y qué sigue?
4: Tatarabuela.
2: ¿Y qué sigue?
3: Tatarabuela. Y después pregúntame el décimo.
2: Y luego el décimo.
3: Tampoco,
2: no.
3: La mamá de la mamá de la mamá.
2: ¿De qué se trata? Ahorita les platico y les enseño la foto en arroba bueno mala feo YouTube.
3: Te estás quedando calvo, te estás quedando pelón.
2: Sí.
3: ¿Qué crees? Que la ciencia ha avanzado y en 20 minutos te puedes volver Daniela Romo.
2: ¿Qué?
3: ¡Comprobado! Ahorita les digo, ¿qué tienen que hacer?
2: ¿20 minutos?
3: 20 minutos, baby. Tú vas a estar así. Mira, peludo. Peludo, peludito.
4: Es un bisoñé, una peluca.
3: No.
4: Esta mascota, un gatito, visita un negocio todos los días. En cuanto abre el dueño, va y lo visita. Y no es para que le dé de tragar. ¿Saben para qué? Es algo bien raro. Ahorita al regresar les cuento,
2: Señores,
4: no se vayan.
2: Y cáganle, estamos en vivo en YouTube, arroba, bueno, mala, feo. Ahí para que también saluden a toda la bandera cumbiamera.
3: A la bandera cumbiamera.
4: La bandera.
3: Oigan, estamos platicando de todo lo tema del mundial, qué vamos a hacer. Y estamos pasando sus videitos y dónde están chambeando, si nos quieren compartir algo aquí en YouTube, al WhatsApp 310-908-4646.
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5: Lo encontré, bro.
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1: Increíble.
2: ¿Qué pasó?
1: Sorprendente.
3: ¿Qué?
1: Estremecedor. Cáigale a YouTube, estamos en vivo, arroba bueno mala feo.
2: Yes.
1: Suscríbase, aparte, también dele, apriétele ahí. No cuesta nada, es completamente gratis.
2: Yeah.
1: ¿Verdad? Ajá. No como los boletos
2: for
1: del mundial.
2: Free, for
1: que
2: free,
1: esos sí están
2: for
1: bien
2: you.
1: Caros. Usted suscríbase a nuestro canal.
2: Eso.
1: Y aparte también, pues vea la belleza de Pao Sasso, preciosa que viene el día de hoy.
2: Hermosísima.
1: Ve la horripilencia de mi compa el feo. Y acaso cuate Raúl el pelocha. Es que le voy a platicar.
2: Oye, qué buen chamarra traes, no. La neta. Vaya, hay que.
1: Ya estoy harto de martesitos.
3: No me gustó que dijiste.
1: Ya que sea jueves, señores.
3: La horripilencia. No me gustó.
1: ¿No?
3: No.
1: ¿El qué?
3: Y la asquerosidad.
1: Ah, bueno, ok.
2: Cállate,
1: muy bien.
2: No.
3: El marrano este que lo miren al.
1: El desecho.
3: A la bola de grasa.
1: El desecho humano de Andrés Maldonado. Cállale ahí para que lo vean también, lo saluden y todo el rollo.
3: Salvo hediondo, gordo, grasoso. Oye, y desgraciado.
1: Hay una imagen que les quiero compartir, muchachos.
3: No,
1: digo,
3: no me
1: saludos caló. A toda la gente que nos está escuchando, ¿verdad? Pero aquí en la radio es imposible mostrárselas, pero creo que vale mucho la pena. Es una fotografía, muchachos, que muestra no una, ni dos, ni lo más común, que son tres generaciones.
3: Ajá.
1: O sea, estamos hablando de el hijo o la hija, mamá o papá, y el abuelo o la abuela. Sino que esta fotografía marca o enseña seis generaciones, güey.
2: No, eso es un milagro.
1: ¿Seis generaciones?
2: Ay, wey, es longevidad.
1: Mira, la bebé tiene 7 semanas.
2: Sí.
1: La mamá tiene 19 años.
2: Sí.
1: Muy joven también para tener hijos, pero bueno. La mamá de la mamá, que es la abuela, tiene 40 años.
2: Oye, y la mamá de la mamá de la mamá de la mamá de la mamá de la mamá de la mamá.
1: No, ahí está. La abuela tiene 59.
3: Espérame.
1: La bisabuela.
3: No, la bisa.
1: No, espérame.
3: La abuela tiene 40.
1: Ahí va otra vez.
2: Sí.
1: La hija 7 semanas. La mamá 19.
2: Sí.
1: La abuela 40. La bisabuela 59, muy joven para ser bisabuela.
3: ¿Y la tatarabuela?
1: Tatarabuela 77. ¿Y la qué sería?
2: La tatarabuela.
1: Según los expertos, se le llama la tetrabuela.
2: Ah, su máquina.
1: Es la primera vez que yo escucho este término.
3: Tetrabuela.
2: Yo nunca la veo. Es que no conocemos a ninguna tetrabuela.
3: Son seis.
1: Vas y visita a tu tetrabuela mucho.
3: Güey.
1: Como que no se ve igual, ¿verdad? No se ve igual.
3: ¿A dónde voy al panteón?
1: La tetrabuela tiene 98 años de edad.
2: 98 years old. Oye, hay mujeres tan longevas que viven hasta los 105, 107 años. Wow. Está de locos.
3: ¿De veras?
2: ¿Le gustaría vivir tanto?
3: ¿Para qué? ¿Ya para estar dando lástima ahí?
1: ¿Para qué?
2: Pero no vas a dar lástima.
3: ¿Qué va a estar así nomás sentado? ¿Qué?
2: Vas a ver.
3: Mismo que hagas cosas.
2: Feo, vas a estar haciendo lo que más te gusta, del baño y dormir.
1: Imagínate. Y sentado.
2: Y toser. Tus actividades favoritas.
3: Ya para eso no voy a estar tosiendo, ni te creas. Voy a tener un tanquecito. Para agarrar ahí.
1: Oye, feo, ¿tú conoces a tus nietos?
2: Sí.
1: ¿Tus nietos todavía no tienen hijos?
3: No.
1: Entonces serían 4 generaciones nada más.
3: Sí, es que me toca ver.
1: Ajá.
3: Uno nunca sabe.
2: Sí.
3: Mi abuela miró, a ver, 1, 2, 3, 4 con la Chayo.
1: Sí.
3: Ay, sí, 4.
1: 4 generaciones
2: padre,
1: nada más.
2: Es lo común, increíble.
1: Es lo normal, más o menos.
2: Ah,
3: pero ahí son 6, güey, ahí son 6.
1: Pero no como el feo. ¿Tú estabas aquí cuando la luna ya existía o todavía no, feo?
3: Es mi nieta.
1: Ah, sí, por eso.
2: Mi nieta vive. Qué bonito. ¡Atención, atención!
3: ¡Hey!
2: ¡Wiu, wiu! ¡Atención! Noticia de último momento. Esto es información. Información que cura. Ponme música como de pelones.
1: Música de pelones, va.
2: Si tú en la vida estás perdiendo tu cabello, estás bien triste, estás bien agüitado, don't worry, be happy. Mujer, estás sufriendo alopecia. Cada vez que te pasas el cepillo, se te van como 30 cabellos.
3: ¿Qué?
2: No te estreses. No te preocupes. Ya no vas a ser pelón, mi vida. Ay, ay.
3: ¿Estás perdiendo el pelo de los tigres o qué?
2: No.
1: ¿Quién es el pelón aquí?
2: tú.
1: La música que yo ponga es la que vale. Yo soy el experto aquí. Pero
2: está buena.
1: Cállese los hijos.
2: Fíjense, millones de hombres y mujeres pierden el cabello.
1: Sí,
2: ya se
1: confirmo.
2: Que no sirven para nada. Se ven al espejo y dicen, me veo horrible.
1: No.
2: Ya no valgo como ser humano.
1: No, tampoco. No, dicen, sí, pero no.
2: Ya nomás me voy a dedicar a comprar juguetitos. Porque es lo único que me hace feliz en esta vida.
1: Ah, chale.
2: Dicen, dice este estudio, no lo digo yo.
1: Claro.
3: ¿Qué dice?
2: ¿Y qué creen?
1: No,
2: que cuando te quedas pelón.
1: ¿Sabes qué? Sí, es lo que extraño. Ir a una.
2: Peinarte.
1: Bueno, aparte, pero deja tú ir a una peluquería. ¿Sabes por qué? Porque me acuerdo yo y te acarician bien chido, te atienden bien perrón.
2: ¿A qué voy? Que te hagan masaje, que te pongan aceite de bebé en la cabeza.
3: Que te hagan ruido, güey.
1: No, bueno.
2: Oye.
3: Ahora el Cookie Monster no está perdiendo el pelo, ¿por qué lo miras a él?
2: Yo no lo vi a él.
3: No. Él se le cae y lo junta y lo guarda, no lo está perdiendo.
2: ¿Pero qué pasa cuando se te cae el cabello? Que se muere Hadouken Shoryuken, el folículo.
1: No, tampoco le digas así al feo,
3: ¿Qué es eso?
1: ¿Por qué te moriste, güey?
3: Mírame el folículo, verás que no está muerto.
2: No se vea ningún folículo.
3: No, mejor ¿qué es esa madre explico. Tú?
2: Cuando tú tienes tu cabello y tu cabello tiene un punto blanco.
3: Una raíz.
2: Eso es el folículo que está metido en tu chollita, en tu cabeza, que eso hace que tu cabello crezca, ¿ok?
1: Ok.
2: Cuando se muere el folículo, ya tu cabello no crece, ¿ok?
1: Muy bien.
2: ¿Pero qué creen?
1: ¿Qué
2: que la ciencia es maravillosa.
3: Ey.
2: Espectacular.
1: Ah, qué chido.
2: Ya van a poder revivir al folículo.
1: ¿Mm?
2: El folliculus ambientae. Ah, es cierto, eso me lo inventé. ¿Qué va a pasar, chavos, si ustedes tienen el folículo bien caído?
3: Ay.
2: Van a tener que juntar billullo, dinero, para irse a Taiwán. En Taiwán.
1: ¿A foliculear?
2: A foliculear el folículo.
1: A foliculearnos el folículo.
2: Hay unos científicos que desarrollan la clave, la cura para la calvicie. Cáiganle a YouTube arroba bueno mala feo porque le estamos mostrando uno de los resultados de pelón tipo Gabo Sainz.
1: No, pues.
2: A con cabello como el feo.
1: Órale,
2: Andrés Maldonado.
1: La que se lleva se aguanta.
2: Y ahí les va.
3: Hey,
2: este estudio desarrollado por investigadores de Taiwán dice que si te pones un suero tópico que se aplica directo a la piel,
1: órale,
2: va a funcionar.
3: Te revive.
2: Ya lo probaron en ratones.
3: Te revive el folículo.
2: Y a los ratones les creció el cabello en 20 días.
1: Uy, con razón el feo tiene retearto pelo.
2: ¿Qué hace este súper tópico suero que se pone en la cholla?
1: ¿Qué haces?
2: Activa las células madre.
3: Del folículo
2: piloso. Y esto hace que el folículo despierte y diga ¡ah! Despierte y te salga. Y andes ya bien velludo, velludito.
3: Por
2: así
3: el
2: que
3: folículo.
2: Ya saben, cáiganle a Taiwán, díganle que les embarren el suero en la chulla y después van a andar como Conan.
1: ¡Ah, qué chido!
3: No, está bueno
2: ¡qué
3: esto.
2: Bonito! Yo voy a invitar a varios amigos.
3: ¿Eh?
2: A muchos de aquí de...
1: ¡Por favor!
2: ...del trabajo.
3: ¡Mira, aquí todos!
1: Sí, extraño, sí extraño la greña.
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3: ¡Wupi! Hay un país donde aman así con pasión a las mascotitas felinas.
2: Bueno. Sí.
3: Y te lo digo porque yo visité ese país... Y miré que en cualquier esquina había casitas hechas de madera.
1: ¡Ah, qué
3: casitas
1: bonito!
3: Casitas hechas de cartón. Había piedras y cuevas y en la cueva le dejaban cobijitas.
2: Oh.
3: Y ahí se refugian los gatos. Y este país
1: Ciudad
3: es
1: Ciudad Obregón, Sonora.
3: No, es Turquía.
1: ¿Eh?
3: Y en Turquía...
2: ¡Digo país!
3: ¡Baboso! En Turquía también hay unas máquinas dispensadoras, ya se esconde como cuando quieres comprar unas papitas y una soda.
1: En Sonora se los comen.
3: ¿Qué
1: pasó?
3: Hay unas máquinas donde tú le metes un dolarito, una moneda, yo qué sé, o con la tarjeta, y te da comidita para que estés alimentando a este tipo de mascotas, o sea, a los gatitos.
1: Ajá.
3: Gatos. Y donde quiera los ves, entré a un restaurante y afuera están los gatos y les traían comida.
1: Órale, qué padre.
3: Estuve en el muelle, estaban pescando. Y hice un video donde los pescadores les avientan comida a los gatos.
2: Sí.
3: Y los quieren tanto que los gatos están bien acostumbrados a la gente. Y en esta ocasión, este gatito en particular que está siendo viral en las redes sociales, que lo van a ver aquí en YouTube ahorita, este gatito va todos los días a un negocio en cuanto abre la dueña y el dueño. Ese gatito llega, pero no para que le den comida.
4: Llega para que le den un abrazo.
1: Ay, qué bonito.
4: Mira, qué hermoso.
2: Es que dicen que los gatos son huraños, pero yo sé no. que los gatos son bien cariñosos.
4: No, y tienen, son bien inteligentes, Pau. Sí. El gato te puede sí. cuidar hasta de un ladrón, güey, lo aruña. Si el gato presiente que te van a atacar, el gato te puede defender. Mira ese gatito que estamos viendo en el video en arroba YouTube. Arroba Bueno Mala Feo en YouTube. Ese gatito no fue a que le dieran comida.
2: Un abrazo.
1: ¿Saben ustedes que el gato es el único animal que es dos veces animal?
4: ¿Por qué?
2: ¿Por qué?
1: Porque es gato y araña.
4: Tan bonita que ya me gusta.
2: Qué bonitos chistes se avientan.
1: Claro.
2: Deberíamos ahora, hacer el una feo guerra es de chistes.
1: Cinco veces animal.
4: ¿Por qué?
1: Porque es gato, araña, burro, marrano.
4: ¿Y tu mamá cómo está?
1: Dinosaurio.
2: No, qué bonito gatito. A mí me encantan los gatos. La primera vez que los conocí sí me dio miedo por el rrr que le hacían.
4: Yo tengo un compa que... Uy, inteligente la gatita que tiene mi compa.
2: ¿Sí?
4: ¿Ah, sí? Sí. Cada vez que la esposa de mi compa se va a trabajar, llega la gatita
1: y, ese...
4: y no nomás le da brazo.
1: ¿Ah, no?
4: ¿Qué le da las nachas y todo. Es la que le limpia la casa.
2: Ay, cállate.
4: Pero también se está metiendo con ella.
1: ¡Es Manuel!
4: ¡Salud!
0: No,

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1: ¿Qué tal? Muy buenos días, les saluda Eli Venegas y este es el breve informativo del bueno, la mala y el feo. Hogares en Estados Unidos muestran el nivel de preocupación financiera más alto desde el 2022, según informe de la Fed. De acuerdo con un informe publicado este lunes por el Banco de la Reserva Federal de Nueva York, la preocupación financiera de los hogares estadounidenses ha mostrado su nivel más alto en los últimos 4 años en medio de una galopante inflación e incertidumbre económica. Los resultados de la encuesta de la Fed arrojaron que la cifra total de personas que consideran que su situación económica es algo peor a la de hace un año aumentó al 43%, mientras que el porcentaje de personas que cree que su situación económica es mucho peor aumentó al 13% en un año. Y en los deportes, Messi reaparecerá con Argentina en último partido antes del Mundial 2026. Lionel Messi volverá a tener minuto con la selección de Argentina cuando se enfrenten este martes 9 de junio a Islandia, en el que será su último partido amistoso previo al debut en el Mundial 2026. Lionel Scaloni, técnico de la Albiceleste, planea darle minutos a su capitán buscando que tome ritmo de cara a su presentación en la Copa del Mundo, en donde chocarán con Argelia el próximo 16 de junio. Y un sismo de magnitud 6.2 sacude la región occidental de Cuba y se siente en La Habana. Un sismo de magnitud 6.2 sacudió este lunes la región occidental de Cuba, informó el Servicio Sismológico Nacional. El epicentro del terremoto se ubicó en el Mar Caribe, a unos 100 kilómetros al noroeste del municipio Mantua, en la provincia Pinar del Río y en el extremo oeste de la isla, según publicó el medio oficialista Cuba Debate. Hasta que llegamos con el breve informativo del bueno, la mala y el feo, les informó Eli Venegas en redes sociales, Eli Venegas Radio. Excelente día.
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3: Oigan, se viene el video viral. ¿Y qué creen?
4: ¿Qué pasó?
3: Yo no entiendo a muchas personas. Si la mujer se arregla, porque se arregla. Si no se arregla, porque no se arregla. Si está gordita, porque está gordita. Si está flaquita, porque está flaquita. Todo hay un pero. Y una señora preciosa, Queer Power, es chofer de una de las aplicaciones más famosas de llevar personas.
4: Ok.
3: ¿Y qué creen? Que se subió una pareja y otra mujer le dice: ¡Ey, tú! ¡Ey! Deberías de hacer esto. Y se le puso bien loca. ¿Qué le dijo sobre su cuerpo? Ahorita se los platico.
4: ¿Quieren ver el video? Mami. ¿Y no, cómo está la
5: conductora?
4: Güey.
3: Muy. Muy, muy, muy.
4: ¿Quieren ver a la conductora de Uber?
3: Guapísima. Yo me voy enfrente.
4: Cáiganle a YouTube. Arroba.
5: Mujeres, me voy enfrente. Si es vato, me voy atrás.
4: No, güey. O sea, cuando tú pides uno de esos, te tienes que sentar atrás, feo.
3: ¿Por qué?
5: Pero hay Ubers que me han dicho que
4: imagínate, enfrente. O sea, llegas, tú eres Uber.
3: Sí.
4: Que llegues por un viejillo así, rabo verde. Marranito. Y lo que se mete enfrente. No, van atrás, ¿que no?
5: No, donde quiera.
3: Yo pues hay muchas enfrente. Personas que suben enfrente.
4: ¿Eh? Ah, ¿neta?
3: Sí.
5: A mí me han dicho morros, vengan para
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1: ¿Qué cuando te sube? Oigan, el video viral. A ver, híjole, a mí esto me conflictó un poquito.
2: ¿Qué te conflictúa, mijita?
1: Miren, es muy triste, mijita, cuando una mujer critica a otra mujer. Ay, no, es que está gorda, está alta, está flaca, está demasiado gorda, está demasiado flaca. Su cabello no me gusta, lo trae muy largo, lo trae muy corto. El maquillaje trae mucho, no trae maquillaje. La pestaña la trae muy gruesa, no, es que no está tan gruesa.
2: Vieja flaca.
1: O sea, todo es un dolor. A nadie haces feliz.
3: La peor enemiga de una mujer es otra mujer.
1: Y es muy triste, pero es cierto.
2: Wow.
1: Y fíjense que yo creo que hay algo muy importante. Leí un estudio de que cuando la mujer se arregla, le va mejor en el trabajo, tiene más ingresos, es más respetada, es más cuidada, tanto hombre como mujer. Entonces yo creo que el cuidado personal te ayuda a ser tu mejor versión. Tú simplemente, el hecho de que te arregles y te veas en un espejo y te sientas bonita, tu autoestima crece. Sí. A cuando te ves en el espejo y te ves despeinada, sin maquillaje, dices, ¡ay, no! Despeinada. ¡Ay, no! Pero cuando sales y te dicen, ¡qué guapa te ves! Mira, hasta como pavo real te sientes. Bueno, esta es una mujer guapísima. Bueno. Quiero que caigan a YouTube, arroba bueno mala feo, para que la vean. Ella es chofer de aplicación. Es rubia, tiene caraza, tiene cuerpazo, sabrosona, y trabaja en un lugar donde hace calor. ¿Sí? Hace calor, y ahorita estamos en pleno verano. Y qué rico ponerte un shortcito, una playerita,
2: una minifalda,
1: estar cómoda donde tú te sientas bien para manejar todo el día. Esta mujer le gusta arreglarse. Ella le gusta lacerse su cabello, ponerse su gafa, su maquillaje, su shortcito. Anda regia para ella verse bien y sentirse bien. ¿Qué creen?
2: ¿Qué pasó?
1: Que va manejando, le llega un mensajito de tienes que recoger a Juanito López. Llega por Juanito López y Juanito venía con su mujer. Y la mujer de Juanito se puso a insultar a la chofer.
4: No.
1: ¿Por qué? ¿Qué le digo? Púchale play,
2: Marisa, por favor.
5: No, Marisa. Para no te recomiendo que te pongas algo más tapadito.
4: No.
5: Por favor. Pero no provocas a la gente.
4: Hoy no más.
5: Si no te sientes cómoda en cualquier...
6: Pero para la otra vez te mejor.
5: Muchacha, si no te sientes cómoda, te puedes bajar, ¿eh?
6: No, no me voy a bajar. Tú cumples tu viaje, por eso se te pidió el servicio.
5: Pues vamos a terminar este servicio sin faltarnos al respeto, calladitos y bonitos.
6: No, yo no me voy a bajar.
5: No, pues no te bajes, nada más no me estés diciendo de cosas. Yo vengo haciendo mi trabajo.
6: Para tu trabajo es vestirte así. Ese es su trabajo.
2: Hay minifalda.
4: Sí. No, es minifalda.
1: Es shortcito. A ver, cáigale en YouTube.
2: Quitita.
4: Pero está muy mini short.
2: No, y la otra está muy mini excavadora, así de grande.
1: ¿Por qué siempre los que te critican?
4: Muy guapa,
2: Son las más hediondas.
4: Muy guapa que se ve.
2: ¿No? Hediondona la doña.
1: O sea, otra más. Aparte, ella ni le está hablando, ni está hablándole al marido. No está haciendo nada, ella está trabajando.
2: Pobrecita, tanto. Oye, que ahora, se sacrifican esos muchachos.
4: El top que trae la conductora también está muy mini.
2: Está bien, pechugona.
4: Mini top.
2: Güey, es que tu apariencia cuenta.
1: Pero mira, si tú tienes buen cuerpo y vas al gimnasio y te quieres poner unos shorts para mostrar tus piernas, ¡dátelo! Haz lo que tú quieras, como tú te sientas cómoda. Mira, no vives otra de la gente. Porque mucha gente está bien criticada. Ay, mira lo que esto. Ay, mira el otro. ¿Ya viste, Juanita? ¿Ya viste, Perenganito? Mejor trabajen en ustedes. Cuando uno señala con un dedo, tres te señalan a ti.
2: La corcholata es la otra. Está igual que la Chayo. Ay, ya estás viendo la anoráxica esa.
4: Oye, feo, pero es que también de seguro el vato se le quedaba viendo a la conductora.
1: Pero de quién. Mira, mujeres guapas van a ver en todo el mundo.
2: Machín.
1: ¿De quién depende que no volteen? De él. Entonces, si él es un ojo alegre, va a ser un ojo alegre con una que traiga short, falda, pantalón, todo. Entonces, ahí no está mal ella. Está mal el marido por andar de mirón.
4: Claro.
1: Entonces, ella no tiene que insultarla a ella. Tiene que hablar con su marido y decirle, respétame.
2: Paren el video donde se le ve la pierna a ver si es minifalda.
1: Es que marrón es short.
2: ¿No se puede hacer zoom?
4: Ay, qué guapa. Muy, muy bonita. Y aparte, ¿sabes a quién se me figura? Se me figura a la Marisol de Horóscopos de Durango.
1: Ay. Con los lentotes y todo.
4: Cuando andaba, o sea,
2: en su prime.
4: Sí, ya
2: no, está doña.
1: ¿Les ha pasado de repente que conocen así a una mujer muy guapa, una chofer así divina, que dices, esta debería ser modelo, mira qué preciosa, qué hermosa?
4: Sí.
2: Debería estar en mi casa mejor.
1: Cerdonio. No. ¿Sí les ha tocado?
4: A mí sí.
2: A mí sí.
1: ¿En dónde?
4: Claro, a mí en Brasil.
1: Sí.
4: Ahora que anduvimos allá para lo del reality, Pau, de repente también se pedíamos Uber o lo que sea para movernos en la ciudad. ¡Qué guapas! ¿Brasileñas? O sea, chavas para aventar para arriba, güey, las brasileñas. ¿Y? ¡Ay, mamá! Universitarias y todo el rollo. Y como estaba haciendo así calorcito también.
1: Sí.
4: También llegaban así en chorcito, llegaban en, falditas, muy, muy bonitas ellas también.
2: Sí. Pero sí se arregladitas. ¿Serán de la universidad? Porque sí, a mí me han tocado muchas morras que dan masajes. Ay, es que estoy pagando para la universidad. Pero claro, nunca me he encontrado una doctora o abogada esas de los masajes.
1: Mira, dice aquí, estamos en YouTube, arroba bueno mala feo, y dice, ya fui Uber y agarré un viaje de una mujer que salía del table dance, esto en San Diego, y me dijo que subiera hasta su casa y que tomáramos algo. ¿Qué? ¡Oh, my God!
4: ¿Qué?
1: ¿Y subiste? ¿Y qué hiciste? Cuéntanos el chisme, vida.
4: Oigan, ¿y qué opinan también de la manera de vestir de la chofer, de la Uber? Comenten en arroba bueno mala feo YouTube y cáiganle para que vean de nueva cuenta el video si no lo han visto, ¿eh?
1: Bien, guapa.
4: Regresamos con tus comentarios.

0: hablamos del video viral y estamos aquí debatiendo. Cáiganle a YouTube arroba bueno mala feo. Porque es una mujer que es driver de aplicación. Y ella está muy guapa, vestida y en estrella. Ella es muy bonita, tiene buen cuerpo. Y se vistió con short y con un top. Ajá. Y ella estaba, pues, tomando viajes en el Uber. Y se subió una señora con su marido. Y la señora le empezó a decir: oye, la otra, cámbiate, vístete de forma decente, no sé qué. Y empezaron a discutir. Mira, púchale play, por favor.
1: No, no, Mauri, sí. Para no te recomiendo que te pongas algo más tapadito. Por favor. Así provocas a la gente. Si no te sientes cómoda en cualquier...
2: Pero para la otra vez que te mejor.
1: Muchacha, si no te sientes cómoda, te puedes bajar, ¿eh?
2: No, no me voy a bajar. Tú cumple tu viaje, por eso se te pidió el servicio.
1: Pues vamos a terminar este servicio sin faltarnos al respeto, calladitos y bonitos.
3: Vístete mejor para la próxima.
4: Vieja.
3: A ver, otra dama nos comenta aquí en arroba bueno mala feo.
4: ¿Qué dice esa dama?
3: A ver, dice Brianna Ale... Ah, no, es un caballero. Dice Brian...
4: Alejandro. Igual que yo, hijo.
3: Brian Alejandro. No, dice, hombre, eso se llama llamar la atención. Ajá. Y ofrecerte públicamente. Dice, date a respetar para que te respete. No importa la vestimenta, si te das a respetar, nunca te van a decir nada.
0: Está incongruente lo que dice.
3: O sea, en otros...
0: Está diciendo, date a respetar, viste de frente y después que no te van a respetar.
4: Al revés.
0: Sí. Yo creo que la gente debe de, en vez de estarse preocupando por los demás, preocúpense por ustedes. Si no les gusta que una mujer tenga buen cuerpo, váyanse al gimnasio.
4: Tóxica y envidiosa, dice la Alma Cárdenas.
0: Es que sí, feo, es que la gente llega y juzga y juzga y juzga y critica y mírale el pelo y mírale el cuerpo y mírale esto y mírale el otro. Y mírale...
4: Así son las
0: mujeres. Y no se ven ellas mismas a un espejo o ellos mismos.
3: Aquí lo que llama la atención es cómo la señora misma le reclamó a la otra chava, o sea...
0: Yo no creo que esté de acuerdo. Si no le gusta, si no te sientes cómoda, bájese, te bajas. Oye, ¿sabes qué? Esto no es para mí. Mi amor, vamos a bajarnos a la esquina.
3: Comenta una damita, dice Luz Ruiz, ahí en YouTube, arroba bueno mala feo. No me parece, dice, que estés trabajando en público o debes de estar tan inapropiada.
0: ¿Inapropiada en qué? Si ella quiere usar un short, para ella es apropiado. Para ti no. Si para ti no es apropiado... Y no te sientes cómoda, vete, pero no puedes estar tú juzgando a todo el mundo porque lugares, tú quién eres, o sea.
3: Hay lugares donde por tu vestimenta no te dejan entrar, Pau.
0: Claro, y en ese punto dices, estas son las reglas del lugar, salte. Si hay reglas en aplicación y dicen, no puedes usar short.
4: Ahí está.
0: Ahí está y repórtenla.
4: Y reclámala.
0: Pero si no hay regla y ella se puede vestir en short porque hace calor, porque si tú vives en Acapulco, todas las mujeres están en short.
4: ¿Qué dice
0: si
4: la
0: tú
4: Julia?
0: Vives en Veracruz, todas están en
4: ¿qué
0: short
4: dijo
0: por
4: la
0: el
4: Julia?
0: Calor.
4: ¿Qué dijo la Julia?
3: Julia dice,
4: es que no
3: ella
4: puedo leer yo.
3: Está haciendo su trabajo. Y como le dijo, si no le gusta, se puede bajar.
4: Bájese mucho a la fregada.
3: Sí, totalmente de acuerdo.
0: Si no te gusta, pues no estás cómodo, pues bye.
3: Claro.
4: Yo voy a andar en chorcito cachetero si fuera Uber. Bueno, ahora que me corran de la chamba.
0: Ahí vamos a usar. Mira, dice aquí el BC. Vieja celosa, que también se arregle, pero si no tiene cuerpo. Pero no es de tener cuerpo, no es simplemente de no juzgar lo que no te incumbe. Y si no te sientes cómoda, fuga.
3: Angelito Sánchez comenta, se debería de poner a hacer ejercicio la doñita para que no le dé envidia y que ya deje de tragar, dice.
4: Y la muchacha le dijo, si no le gusta el viaje y no le gusta cómo estoy, bájeme.
0: Y con educación.
4: Y dice la señora, sí, pero bájame y un transporte.
3: A ver, Ross, ella es una dama, bueno, por lo que veo aquí en la foto. Dice, ahora todo es llamar la atención. Dice, pero bien que les gusta ver.
0: Ajá.
3: O sea, llamar la atención de parte de quién, de la Uber. Y a nosotros los vatos también.
4: Pues, no les también.
3: A quien le dan pan que llore. Si por mí llegara una Uber y vestida así, yo diría, ay,
0: oye, pero te voy a decir una cosa.
3: Que me pregunte lo que quiera.
0: La señora a lo mejor se ofendió porque el marido la andaba viendo. Aquí no es culpa de la chava, es culpa del marido. Uno sabe lo que tiene en casa y uno tiene que hablar con el marido. Mi amor, a mí no me gusta que seas mirón, respétame. Porque en la vida van a haber mujeres hermosas en todos lados, hasta con mameluco se van a ver bonitas. Entonces, si el marido voltea, no puedes ir acribillando a todas las mujeres.
4: Me das
0: porque
4: pelón.
0: Tu marido es mirón.
3: Tenemos a Mariana. Hola, Mariana.
0: Mameluco en la pijama.
5: Hola, buenos días.
3: Mariana, ¿qué piensas de la manera de vestirse de esta chava? O sea, venía muy provocativa, muy guapa, eso sí, o sea, todo su derecho. ¿Estaba bien ella? No, ¿tú qué piensas?
5: Mira, ella es demasiado hermosa.
3: Sí.
5: Y yo creo que su forma de vestir está muy mal porque está trabajando. Y yo no estoy de acuerdo con lo que está diciendo Pau, porque en realidad está trabajando, trata con hombres, le van a faltar el respeto, y yo no. Creo que eso no está bien.
0: Mariana,
5: el que sea hermosa no quiere decir que se vista como ella quiere, está trabajando. Además, siempre hay un punto donde pasa de lo sexy a lo vulgar. No sé si se sepan la regla de que si enseñas piernas,
0: no enseñas arriba. Claro.
5: Si enseñas arriba, tapas abajo.
3: Ah,
5: así okay. Es. Pero aquí creo que la señorita Paola se está sintiendo un poco ofendida porque...
0: No, yo no me ofendo. Mariana, yo lo único que digo es, en muchos lugares del mundo hay mujeres que se visten en short. Y no porque una mujer se viste en short se deben de sentir ofendidas las mujeres. O sea, no te tienes por qué ofender si una mujer usa short.
5: No.
0: Esa es mi opinión. Pero yo respeto la tuya, Mariana, te lo juro. Y qué bueno que tú pienses así, pero no pueden juzgar.
5: Ella, mira, tú eres hermosa, okay. Pero no es lo mismo que te traten aquí así, supongamos aquí en Estados Unidos, un gringo te puede ver y no te dice nada.
3: Sí.
5: Para ellos es normal, pero para la gente hispana no. Eso es totalmente diferente. Es cultura.
0: Mariana, en ciertos estados de México, digo, ella es colombiana, pero en ciertos estados de México.
3: ¿Es colombiana quién?
0: Todas.
3: ¿La del video?
0: Sí, ¿no? Suena colombiana.
3: De Tijuana, ¿no? De Tijuana.
0: Ejemplo, mexicana. En Acapulco, todas las mujeres andan en short. En Veracruz, todas las mujeres andan en short. Entonces, hay lugares donde hace calor y que andan todo el tiempo en shortcito. Entonces,
3: sí, pero...
0: no tienen por qué juzgar a la mujer porque trae short y minimizarla. Porque algún día van a tener una amiga, una hermana, una hija, una madre que se va a andar en short y no les va a gustar que la critiquen porque usa eso.
4: Y van a andar con que, ay, sí, y la culpa no era mía, ni cómo andaba, ni cómo vestía.
0: Es que una mujer puede andar con...
4: decente.
0: Una mujer puede andar con vestido y no por eso tiene derecho a que le falten al respeto.
3: Mira, tenemos
0: eso
3: a Alfredo.
0: No tiene nada que ver.
3: Freddy, ¿tú qué piensas, carnalito? Bienvenido.
6: Hola.
4: Hey, Freddy.
6: Bueno, buenos días.
3: Buenos días.
6: Mira, yo creo que el problema es, depende de la cultura que tengamos, ¿no? Porque yo voy al gimnasio, de hecho voy saliendo del gimnasio.
0: ¡Bravo!
6: Hay mujeres muy bonitas, muy, muy, muy guapas que trabajan su cuerpo, créeme, hay una de ellas que la veo, no para todo el día, trabaja su cuerpo, se viste, en ocasiones lleva pants, en ocasiones lleva licras. Y yo la veo, pero la admiro, ¿no? Cómo trabaja su cuerpo y quiere tener algo.
0: Que no es fácil.
6: Porque las mujeres, que no es fácil.
0: Así
6: y
0: es.
6: Las mujeres

0: Las piernotas ahí enfrente, papi.
1: Uy. No, pero hay una cosa, te voy a decir. Hay veces que se visten guapas y elegantes y hay veces que se visten vulgares. Entonces, ¿sí? Es muy diferente y eso hay que saberlo apreciar nosotros y diferenciar, creo esto.
2: Oye, a mí me gusta lo vulgar.
3: Diste un toque que me encantó. Muchas veces la mujer dice, ay, esa, ay, qué paradota y que no sé qué. No saben la friega que es irte al gimnasio, comer saludable, levantarte temprano, estar cansado y tener que ir al gimnasio para tener un buen cuerpo.
0: De acuerdo.
3: Tú, Alfredo, que vas al gimnasio, ¿todos los días tienes ganas de ir?
1: Yo me levanto a las 5. Llego a las 6 al gimnasio, me arreglo mi lonche, llego a las 6, salgo a las 7:10 y me vengo a trabajar.
3: Eso es
0: una esfuerzo. es una friega.
3: Por supuesto.
0: Todos los que nos cuidamos, nos admiramos, y luego después nos andan diciendo, papá, claro.
2: ¿De la migra o qué pedo? Mira, porque del cuerpo, ¿no?
3: Dice aquí Candy, Paulita, el respeto al derecho ajeno es la paz. Tiene razón la señora que llamó, quizás en su mentalidad es conservadora. O sea, cada quien tiene su mentalidad. Claro. Lo único que yo defiendo es: no juzgues a los demás, enfócate en ti, sé tu mejor versión.
0: ¡Claro!
3: ¡Sí, mi vida!
0: Y ahí nos andan diciendo todos, ¡ay, ¿por qué te pones eso y todo? Digo, uno se ve bien porque...
3: ¡Bien guapo!
0: ¡Porque puede! Porque tenemos
3: porque
0: el cuerpo.
3: ¡Porque tengo dónde!
0: ¡Claro! ¡Estamos bellos!
3: O sea, ay, ¡bellísimos!
0: ¡No nos juzguen!
2: ¡Bellos los que traen!
4: Enseguida volvemos con esto, el bueno, la mala y el feo.
2: Vamos a regresar con el experto number one en finanzas.
0: What happened?
2: Mi compita Superwoman.
0: Superwoman.
2: Podemos de cambiar, podemos cambiar de mentalidad para vivir sin deudas. Sí se puede.
0: ¿Neta?
2: Y es bien fácil. ¿Cómo? Cambiar el chip así.
0: ¿Cómo?
2: Uno, dos, tres, cierro.
3: Hay que cambiarlo.
2: Hay que cambiarlo. Y sin deudas toda tu perra vida. ¿De qué se trata? ¿Cómo le hacemos? Al regresar nos lo va a explicar Carlos Guamán.
0: Señores, y si se trata de cosas bonitas, cosas bien hechas.
2: ¿Como yo?
0: Cáiganle a YouTube, arroba. Es que iba a decir arroba bueno mala feo y me salió arroba. No, ¿cómo dije?
2: Aborra.
0: Es arroba bueno mala feo, cáiganle porque vamos a ver el OOTD de pausas. Okay, ella viene elegante, aparte.
3: Vestido pinky, me encanta el rosa.
0: Hermosa. Cáiganle. YouTube, arroba bueno mala feo, ¿eh?
4: ¿Quieres ver con tus propios ojos por qué le dice pelón al pelón? ¡Feo al feo! ¿Y por qué Pau es lo contrario de mala? ¿Lo dije o lo pensé? Pícale ahora mismo a YouTube. Busca bueno, mala y feo. Estamos transmitiendo en live.
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0: cambiar ese chip, hay que cambiar la mentalidad de pobre, de gente que se endeuda, de que quiere comprarse todo porque tiene una tarjeta de plástico y ahí le puede ensartar lo que le dé su gana. Pero hay que vivir sin deudas mejor.
1: Niño.
0: Pero, ¿cómo se puede cambiar el chip de la mentalidad? Vamos a darle la bienvenida a un experto en finanzas, porque él...
2: Es un avión, ¿no?
0: Él no es un estadio de fútbol. Él no es un equipo de básquetbol. Él no es un tren ni un tráiler.
2: Es un container.
0: Tampoco. Más bien un refri, pero no. Tampoco es un refrigerador. No, tiene cuerpo de eso, pero no es. Él es... ¡Súper Guamá! ¡Carlitos!
3: ¡Hola, gran buenos días! Hay que tener la mentalidad positiva para poder salir adelante, porque con esa mentalidad, ¿cómo va a quedar campeón del mundo México?
2: ¡Vamos!
3: Dicen, ahí va a estar.
2: ¡Ay, Carlitos!
3: Le recomiendo que vean la de México 86, está muy buena.
2: ¡Claro esa, que está, sí! ¡Está perrona!
1: La quiero ver, la han recomendado muchísimo.
2: Ya la vi dos veces.
3: Sí, está muy buena. ¿Está? Y así hay que tener esa mentalidad positiva. Así como fue este amigo Luna, dijo, voy a traerla. El Mundial a México aquí otra vez, por segunda vez. Así hay que traer esa mentalidad positiva, pero para su casa, para sus finanzas. Porque hay mucha gente que dice, no, yo simplemente vengo a trabajar este país. Y dice, yo siempre voy a andar limpiando casas, yo siempre voy a estar de jardinero. Cambio, este por el lado del que anda chambeando. Otro simplemente dice, yo quiero solo estar con las deudas, yo no puedo salir de esto. Y se la llevan así como que tienen una nubecita por aquí y que todo el día le está lloviendo y no salen con las ganas de salir.
2: Oye, Carlitos,
3: adelante.
2: Pero,
3: tenemos que cambiar.
2: Entiendo lo de ser positivo y todo el rollo, pero ¿qué tal si me levanto y lo digo, ay, sí, hoy voy a... y luego me vuelvo a acostar a dormir?
0: Ay, qué chido, qué
2: digo,
0: sabroso.
2: Ya pensé positivo, entonces voy a salir de deudas así.
3: No, porque ahí viene el asunto de la acción.
2: Okay.
3: Si tú eres positivo más la acción, los resultados se van a dar.
2: Okay.
3: Pero si no hay acción, el asunto, pues tú podrás ser muy positivo. Es más, ni el COVID te pega si tú nomás lo tienes. El asunto es ser positivo. No, tienes que ponerte el asunto para que vayas actuando y vayas poniendo. Y ahora sí le pones un plan de ataque.
0: A ver.
3: Ok. Porque el asunto es así, porque hay mucha gente que anda motivado y tú lo ves en la calle y dices, ¿qué onda, campeón? Eso, vamos a hacer todo. Como el nuevo técnico del América que va a estar, el señor Almada va a hacer esto. Ese. La coincidencia, en el 2016 fue técnico del Barcelona Sporting Club de Ecuador y quedó campeón. Y ahora estamos en el 26.
2: No, pero no me toques esa nacha que me acaban de vacunar, Carlitos Guamán.
1: Lo extrañamos.
3: No, vamos bien.
2: Mi corazón. Sí, oye, Carlitos, a ver, y pregunta, pero para la bandera que tú dices, ok, vamos a hablar, estoy endeudado, mi mentalidad está cada vez más gacha, o sea, más triste cuando llegan los biles y todo el rollo. ¿Cómo puedo cambiar el chip? O sea, ¿cómo puedo salir de deudas? Sí, correcto, o sea, tener pensamientos positivos, si ya anda la IRS, andan todos los cobros encima de mí.
3: Sí, hay unos que andan hasta cambiando el número de teléfono para que no le llamen.
1: Sí,
2: escondiéndose.
3: Marquen al 1, ahí al 800 y dice, no me llamen porque ahorita ya no me puedo contactar porque si no me van a buscar a cobrar. No, lo primero que hay que hacer es organizarnos. Ok, primero organizar la situación y decir, ok, mira, si yo estoy endeudado, tenemos que ver, ¿quiénes son las deudas las primero que tengo que comenzar a pagar para que ya no me estén fastidiando la vida? Y una de esas puede ser el Chao Support. Por eso que el feo anda calladito y no dice nada. Porque
0: ¿qué?
3: Si no, los del Chao Support me la encuentran
1: todavía. No, si tienen el Chao Support. Okay. Tienes que apoyar.
3: El Chao Support va primerito y el segundo la IRS. Ok, ya dejamos esos dos tranquilos y después sí venimos con el asunto de las tarjetas de crédito.
0: Esas son
3: las tarjetas de crédito que van para ir sacando esas deudas. Ok, ya, si ya solicitamos eso para que se fuera del mapa, ahora sí vamos a la versión, ¿cómo me pago yo primero? Ok, también, o si no, las novias, porque ya veo a alguien que anda haciendo que quiere anillo, entonces por ahí a lo mejor es lo que anda buscando.
1: ¿Qué?
3: ¿Sí o no?
2: ¿Quién quiere anillo?
3: No.
2: ¿Quién?
3: ¿Hablas? No, le hacía así como que le movía la manito mucho, la está viendo en YouTube, le movía mucho la manito,
2: Ese silencio incómodo, así.
1: ¿Qué? ¿De qué estás hablando?
2: Oye, Carlitos, a ver, y para toda la bandera que en este momento también de repente, pues anda bien endeudadota, andan con un pensamiento negativo, tienen que tomar acción, gente, y también, como dice Carlitos, empezar a apuntar esas deudas, y yo creo que también dejar de endeudarse más todavía, ¿no? Imagínate, meterse más al hoyo.
3: Sí, es que esta es la situación. Por decir, muchas personas logran dar ese gran paso de salir de esa deuda, pero de ahí vuelven a caer en otras deudas. Van otra vez a inspirarse en el mall. Entonces llegan ahí, primero llegan de familia Miranda, van dando toda la vuelta por el mall y se le antoja una carterita.
1: Qué bonito.
3: Y dice, ay, esta vale como $2,000, me lo merezco. Y ahí sale pago con la carterita. Ah, y de ahí va el feo y se encuentra con las botas y sale con sus botas. Y de ahí sale con su sombrero. Y entonces ya salió con otros $4,000 en deuda.
0: Está bien. Carlos, porque ya le pagaste a la IRS y al Chavo Sopor, ya métele a las tarjetas y luego junta las 14 tarjetas y bancarrota.
1: Carlitos, yo creo que lo peor que puedes hacer si debes dinero es ir a un centro comercial. Si ya sabes que te gustan las bolsas, que te gustan los zapatos, lo que te guste, ¿para qué te vas y te metes a la boca del lobo?
2: O deja tú, ¿qué tal el casino?
3: Pero ahí tiene la fuerza de voluntad, cuando ya tiene la mentalidad positiva que va a salir, ¿no? Porque también es como va a decir, no, va un borracho a una fiesta, va y decir, no, ya no tomo, ¿no? Entonces ahí va a ver si puede aguantar o no. Claro. Entonces ahí va la situación, pero hay que saberlo controlar. Ahí va a ver si puede hacerlo o no. Porque todo tiene que ser con mesura, ¿no? Para que ver, no vayan a endeudarse otra vez. Porque hay otros también dice, ¿sabe que ya ha pasado como 2 años? Yo creo que como que tengo que cambiar mi carrito y van al dealer, entregan su carrito y le agarran otro nuevo y ahí van otra vez. Y así dale pelón cómo va saliendo la situación.
2: Tenemos a Carlos Guamán, experto en finanzas.
1: Carlos.
2: Dice que para salir de deudas hay que cambiar el chip, lo entiendo. Pero ¿qué tal si, por ejemplo, tú sí quieres, pero tu pareja no? O sea, porque a veces también.
1: Sí, es la
2: que,
1: diferente.
2: La que te, ¿qué te decía la Chayo? Ay, Andrés, ya.
0: Ya. Ser realista, nunca.
3: Es que ese es el asunto, por si la Chayo cambió el chip, pero el problema es que el feo tenía el long play, entonces tuvieron que cambiarle la situación para más difícil. Ya estaba difícil conseguir uno de esos discos que estén dando vueltas.
1: Oye, Carlitos.
3: Entonces, pero sí se puede. Pero nomás que hay que buscarle la forma correcta cómo entrarle. Pero es donde viene la comunicación entre la pareja para que puedan entrar y que estén todos bien sintonizados, porque si no, están bailando en diferentes son, y ahí por eso que quedan todos bien feos la situación. Pero sí que no hay la comunicación entre pareja, por decir, uno dice, yo quiero ir al mundial a ver todos los partidos, dice, no, miremoslo en la casa, entonces ahí va donde va la situación, pero dice, pero solo se vive una vez, y el mundial solo está una vez en Estados Unidos, y ahí entonces donde viene la situación, pero la comunicación y es lo que tiene que ver para que todo pueda salir en pareja, y no vaya a haber esas discusiones, porque ahorita en este asunto del mundial, en estos próximos 30 y tantos días, van a haber unas cadenas de divorcio, pero...
1: Cálmate. Sí. Oye, Carlitos, que imagínate que todavía no tienes este chip, pero tienes hijos que son muy gastalones. ¿Cómo le podemos cambiar el chip a los niños? Porque luego hay niños que los llevas a una tienda y quieren todo, y si no le compras hacen un super berrinche, y luego hasta que no les compras las cosas los niños no se calman.
3: Si es que muchos no han conocido la técnica de la chancla, ¿no? Cuando se acuerda, antes nomás solo sacaban la chancla y... Y ahí estaba, y calmado el asunto. Pero ahora el detalle es que todo empieza en su casa. Si usted tiene que saberle educar a sus hijos, explicarle cómo funciona el dinero, cómo funciona toda la situación. Porque simplemente, si usted no le dice nada, el niño piensa que usted puede comprar todo lo que usted quiera, porque dice, saca la tarjetita y paga, y paga, y paga.
2: ¿Sí?
3: Y que vamos al mall, que vamos a la Target, que compra en Amazon.
2: Mi papá rico, dicen mi papá rico.
3: Hay que educar a esos niños, ¿sí o no,
1: Fer? Mi papá el millonario. Claro.
2: Dicen, mi papá, mi mamá es millonaria. Carlitos, ¿dónde la bandera te puede seguir en redes sociales? Llamarte si tienen preguntas de finanzas, que ya están comentando varias, por favor.
3: Claro que sí, me pueden seguir en Instagram bajo Superwoman, o me pueden llamar o mandar mensaje de texto al 714-953-2707, 714-953-2707, y le respondemos todas sus preguntas de dinero y de fútbol, porque en este mes vamos a estar de puro goleador.
2: Eso. Gracias.
4: Superwoman. Intentamos callarlos, pues apagarlos, correrlos y nada. En fin, el bueno, la mala y el feo, parloteando donde sea. Con Euforia by Trevo. Sin parar.

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1: ¿Qué tal? Muy buenos días, les saluda Eli Venegas y este es el breve informativo del bueno, la mala y el feo. Trump pide a Israel e Irán que dejen de disparar inmediatamente. El presidente de Estados Unidos, Donald Trump, llamó el lunes a Irán e Israel a dejar de disparar inmediatamente después de que Teherán lanzara ataques con misiles contra territorio de Israel, que ha respondido contra objetivos iraníes. Israel e Irán deben parar de disparar inmediatamente, indicó Trump en su perfil de Truth Social. Una hora después, el presidente estadounidense colgó un nuevo mensaje en su red social en el que aseguró que las dos partes, Irán e Israel,

0: Israel están buscando alcanzar un alto al fuego inmediato. Estados Unidos niega que gobernadores de México tengan un permiso especial usado para casos de seguridad. El Departamento de Seguridad Nacional negó que los gobernadores de Sonora, Alfonso Durazo y Tamaulipas, Américo Villarreal, tengan un parol o permiso especial de entrada a los Estados Unidos luego de reportes de que su visa fue cancelada por motivos de seguridad. Este diario solicitó oficialmente al DHS información sobre si la dependencia otorgó un permiso parol por beneficio público significativo y, de ser así, bajo qué condiciones. La revancha Mayweather-Pacquiao tendría fecha y sede. La organización del segundo enfrentamiento entre dos de las figuras más importantes del boxeo del siglo XXI experimentará cambios significativos. Aunque el anuncio oficial sigue en proceso de definición, el estatus de la revancha entre Floyd Mayweather y Manny Pacquiao apunta hacia una fecha y un escenario diferentes a los planeados inicialmente. Hace 4 meses, el anuncio del regreso al boxeo profesional por parte del estadounidense reactivó una de las rivalidades más lucrativas de la historia. Hasta que llegamos con el breve informativo del bueno, la mala y el feo. Les informó Eli Venegas en redes sociales, Eli Venegas Radio. Excelente día.
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3: A ver, más adelante regresamos con Don Tela te la mata.
4: ¿Qué pasó, Don
3: Tela? Cualquier canción viejita con una nueva.
4: No, la va a poder matar.
5: Ya van a salir con sus canciones de artistas todos fallecidos.
4: No.
5: Todos moridos.
4: De antaño. Gente que todavía claro. Está viva también.
3: Oye, güey, por cierto.
4: Don Lalo Mora.
3: No, hombre, ¿qué tal el holograma este de Valentín Elizalde?
4: Oye, ¿es una película o qué va,
5: ya
4: qué
5: nada
4: va a
5: ver? Más.
3: No, va hay concierto con holograma.
4: Uy, hasta pensó que lo iban a hacer con la Jenny primero.
5: Resucitados y todo eso. La música nueva que oímos nosotros los jovencitos. It's way better.
4: Maybe.
3: A ver, regresamos con Don Tela de la Mata. 1-855-370-3100.
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0: A ver, vamos con Dontela te la mata. Cualquier canción viejita con una nueva. 1-855-370-3100. A ver, tenemos al Chucky. Ese es mi Chucky.
1: Chucky Lozano. El Chucky Lozano.
2: ¿Qué pasó?
0: ¿Qué onda, Chucky?
1: A ver, Chucky, ¿cuál quieres que te ponga Dontela?
3: Mátasela,
1: que te la mate.
3: Papi.
0: Bring it on.
1: Pónsela dura, güey.
2: Mira, este don difunto no me va a poder quemar esta.
3: ¿Cuál?
2: La de Caifanes, la de viento.
3: Ah,
2: viento.
3: Qué rola.

0: sucedido, neta?
1: Jamás en la vida.
0: Ay, no te creo.
1: ¿Eh?
0: No te creo.
2: Está igual que la tártara.
0: Sí. Esa canción es bien famosa en México.
1: Uy, sí, no, sí.
0: ¿Neta que sí?
1: Famosísimo. ¿Con cuál la va a matar, don Tela? ¿Con cuál la va a matar?
2: Ah, no, la negra Tomás.
3: Come on, guys. Canciones viejas horribles

0: Esteban.
1: Esteban. Esteban.
2: Contesta.
3: Hola, buenos días.
1: Hola,
3: buenos
1: días. Chulo. A ver, mátasela, don Tela, papito.
3: La canción de Cómo Fue Enamorarme de Ti de los Bukis.
0: Qué bonita, es un himno, güey.

0: bien sabía que no era bueno.
1: Se levanta de volada el
0: ambiente. ¿Cómo fui a caer en este amor?
2: Ay, qué lindo.
0: Mara, que cierra entre la angustia.
1: How horrible. Cara,
3: no, cállese, no,
1: qué horrible.
0: No, no, no. Y arranca mi vida.
4: Come on, guys. A ver, ¿cuál romántica va a poner? Tiene que ser romántica.

0: artista, ¿eh?
1: Karim, ¿qué
0: artista? Lo que cante, lo que toque.
1: Lo máximo.
2: Yo lo imito, dicen que yo soy el mejor imitador de Karim León.
3: ¿Y en los calzones?
2: No, en la boca chueca.
0: Ahora ya tenemos a Rogelio. ¡Ese es mi Roger!
1: El Roque.
4: Rogelio, no Roque.
1: Rogelio.
2: No te enojes, Rogelio.
1: Amargator, mátase la Don Tela.
4: No, yo quiero que mate esta canción, la de Entonces el amor, si te quedaras.
0: No, esa, si te quedaras. No, voy a llorar.
5: La única industria que no contamina. Entonces el amor.
0: Hoy,
1: ¿quién canta?
3: Canciones de niñas adoloridas.
1: ¿Quién canta esa?
0: ¡Chabela! Industria del amor.
1: Ok. Ese por el tipo de voz, sé que le gusta el pelón.
0: Me encanta, industria del amor.
3: 2006. Sí, por de niña llorona.

0: qué hora?
1: Salinas.
2: Mira, Santa escucha, María. Escucha.
3: 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Quisieras.
0: Come on, guys.
4: ¿Eh? A ver, Matela, Dontela, a ver
0: fácil,
4: si sí.
0: Fácil.
4: A ver si muy, muy.
5: Yo no voy a detenerte.
0: We see you, baby. Oh, yeah. Ay,
5: que me gano.
0: Aunque me duela. Tenerte. Esto sí me va a hacer llorar.
5: 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Porque para mí mala suerte.
1: Se subían arriba del. Sí.

0: A ver, cualquier canción viejita con una nueva.
1: 1-855-370-3100.
0: A mí me sorprende cómo Cuisillos hicieron su, no, su regreso perrón.
2: Se suben al andamio de las luces y todo el escenario.
3: ¡Qué ellos locura! Pa,
2: y de arriba cantan. ¡Oh!
3: ¿Nunca se ha caído ninguno?
2: Una vez.
3: Sí, no manches.
0: Okay, pero they're replaceable.
2: Sí, no, porque
0: quitan un indio, ponen otro.
2: No,

0: vamos con Don Tela te la mata. Cualquier canción viejita con una nueva. 1-855-370-3100. A ver, tenemos a Manny con nosotros. Hola, Manny.
1: Manny, manito. Manuel.
2: ¿Cómo estás cantando rap?
1: Chulo, Manuel. Mátasela a Don Tela.
2: Está clavando con la Staple.
3: Que me mate la de Gali Galeano, Frío de Ausencia.
1: Frío de Ausencia.
0: ¿Qué no es la de Y me bebí tu recuerdo, el éxito de Gali Galeano? Y me bebí tu recuerdo.
2: No, esta es.
0: A ver, mira.

0: No, güey, la de y me bebí tu recuerdo. Pensé yo que ese era el éxito.
1: Nunca la oí, lo oí.
0: ¿Eh?
1: Tú te andas bebiendo los recuerdos de tus compas, ¿verdad, güey?
2: Come on, guys.
3: A ver, ¿con cuál se la va a matar, don Tela?
2: Give me good music.
1: Y me debía el recuerdo de tu ausencia.
2: Esa música no funciona. Buenas canciones. Mejor.

0: están juntos.
1: Buenas canciones, mejor. Así me gustaría ser artista.
0: Música nueva.
1: Yo nomás le pienso la rola y que la gente siga.
2: Y nada más, ¿cómo iniciarías tú?
1: Buenas noches, ¿cómo están? Vamos a cantar esta canción bien bonita. De que me gusta. Y ya está ahí.
2: Y a la gente. Uy,
1: así, que sigue la, media hora después. ¡Ah, está buena!
3: A ver, tenemos a Fer con nosotros. ¡Hola, Fernando! ¿Qué metió?
1: Sí, güey, la gente, ¿no?
4: ¡Ey, ey, ey!
1: ¿Qué tienes, güey? No te enojes.
4: ¿Qué onda? ¿Qué onda? ¿Qué onda? ¿Cómo andan?
2: ¡Bien! Todos, mátase la dontela, chulo.
3: ¿Cuál quieres?
1: Asustas, güey.
4: Aviéntale una cualquiera de Ariel Camacho para que se muera.
1: ¡Ay, Ariel Camacho, la que pegó cuando falleció!
3: Sí.
1: ¡Híjole, está bien buena, güey!
3: A ver, ahí te va esa.
2: ¿Cuál es, Leo?

0: pares de
1: fuerza, mi
2: tiene
1: vida,
2: muchas. Tiene muchas.
1: Con tu amor.
3: ¿Eso es
0: ¿qué es esto?
3: Es llamando a Miguel y el.
4: Esa está buena.
1: Y que entre más negro siempre.
0: Mejor los dos de la F. Que andan Ariel Camacho.
3: Bien perrones los dos de la F.
4: No, no, no habla así. Sí. Pobrecito.
3: Familia. No, murió en yaquecita con los dos de la S.
2: Murió en un accidente, ¿no? A Ariel Camacho.
3: Hey. Sí. Así como a muchos artistas han muerto en las carreteras de México.
2: En un accidente de
4: hombre. No,
0: a mí que lo mataron.
3: Casi,
4: ay, no, ojalá, no.
3: Una
4: no,
3: vez
4: no,
3: casi no, pierdo la vida en una curva ahí en Sinaloa.
4: ¿Es en serio?
2: ¿Qué pasó?
3: La neta iba con unos compas también pisteando en la curva entre Los Mochis y Guasave. Se llama la isla del Huituzi.
4: Sí.
3: Y hay una curva bien peligrosa que si no te pones trucha,
2: sí,
3: te ahí puede te agarrar a que 70 kilómetros y te das la más.
2: ¿Y qué tal el espinazo
3: arriba
2: del
3: el
2: diablo?
3: Huituzi, pariente.
2: Entre Durango y Sinaloa, está
3: también,
2: bueno.
3: Pero tiene ese tiene como bardita.
2: Sí.
3: El Huituzi no tiene. Ah.
2: Tenemos a Manuel, ese es mi Manny. ¿Qué peteado?
4: Manny, Manny, güey.
2: Mátasela, don Tela, carnal. ¿Cuál quieres?
4: ¿Cuál quieres?
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4: Ah, esa me gusta.
0: ¿Qué dijo? ¿Qué dijo?
4: La de devuélveme a mi chica de los hombres G.
3: ¿Cómo, güey? ¿Algo?
4: Estoy llorando en mi habitación.
0: No, ni conozco.
6: ¿Cuál es that?
4: Ahí va.
6: ¿Cuál es this?
4: Estoy llorando en mi habitación.
0: Oh, my God.

0: Y hasta se volvió del mapa. Por eso.
1: Matada, aplastada.
2: ¿Quién la cantaba esa?
1: Farruko,
0: pero Farruko después de eso se arrepintió,
3: sí,
0: pero
3: bien
0: y
3: gacho.
0: Se dedicó a la iglesia.
2: Después de que hizo 700 millones de dólares.
0: Sí. Por ya después de eso
2: hasta en China, Japón, Indonesia, donde quiera
3: tocar. Y vuelta al mundo y la canta todavía.
2: ¿Y otro día?
0: Después de una oración.
1: Arrepentido, pero la canta.
4: Sube la mano y la botella para arriba. La móvil la tenemos prendida. Vamos a darle hasta que se haga de día. Sigo
0: rompiendo. Esa canción promueve cosas. Hombre,
2: te aventaron una píldora.
3: A ver, mira, tenemos a Kiko.
0: Hola, Kiko.
1: Hola, Kiko.
5: Hola, ¿cómo estamos?
1: Acúchalo con tu mamá, Kiko.
3: ¿Cuál quieres que te mate, don Tela?
0: Kiko.
5: Oye, papá, ¿sí te acuerdas de mí, pelón? Soy el que le firmaste la gorra en el concierto de Javi.
3: Ah, sí, cómo no, primo. Qué gusto saludarte, mi Kiko.
2: Qué piñero eres. Órale.
3: Tuvo el partido.
5: ¿Sabes quién?
3: ¿Qué te pareció el partido, papi? 5-1, ¿eh?
2: A ver, pelón.
0: ¿Cómo era?
2: ¿Cómo es este güey? A ver, pelón.
3: No, espérate, no.
2: A ver si te acuerdas de él, ¿cómo
3: ese,
2: es?
3: Ese lo ganamos 2-1, 2-1. Sí. Quijadón.
2: Pero el vato
0: no,
2: ese
0: ¿cómo era, Kiko? Y no digas cachetón. Kiko.
5: A ver, dime.
3: Ok, mira, tenía dos manos, dos piernas.
0: Sí.
5: Hoy no más.
3: Y barbón.
0: Ah, sí,
3: barbón.
0: Se acuerda de ti.
2: No, el de la barba,
0: Kiko.
2: Sí, el de la barba.
3: El de la barba.
5: Sí, sí, es cierto.
3: Ahí está.
5: Sí, es cierto.
3: Ahí está, para que veas.
0: Tenía dos ojos. Y tiene uno, dice, ¿sí es cierto?
2: Dice el pelón que tenías unos labios bien jugosos.
0: Dice que besaba, ¿sí es bien rico?
3: Muy dulces, claro. ¿Qué onda, Kike? ¿Cuál quieres que te mate, don Tela?
1: Cuando quieras.
5: La de Libros Tontos. De
2: Bronco.
3: No manches, rol.
6: Madrugada es.
3: Y don Tela.

0: también
1: me
0: con
1: Bad Bunny, miento. Sí, güey, con Bad Bunny.
2: Me quedo un porcentaje en los papás de diamante porque no te
3: esa canción estuvo muy buena.
0: La
3: cerró buena la sesión.
0: Es mejor que la vieja.
4: La vieja,
0: entiendan.
4: Que tienen.
0: Ya cambien la vieja por una nueva.
4: Estamos hablando de mi troca.
1: Mi vieja se alcanza como para unas 3 de 25, más o menos.

0: Oigan, ¿qué creen?
1: ¿Qué pasó?
0: Que el sobrino de Hugo Sánchez se le va a la yugular.
1: ¿Por qué?
0: Al Vasco. ¿Eh?
1: ¿Al Vasco Aguirre?
0: Al Vasco.
1: ¿Qué le dijo?
2: Es una... ¿Por qué?
0: Vasca.
1: No.
0: No sirve para nada. No, unas declaraciones
2: al Vasco de le dijeron Vasca.
0: Así es.
2: Vasca.
0: Cristian Nodal, de nuevo, está demandado.
1: Oh, ¿ahora por qué?
0: ¿Qué pasó? Que trae ahorita el pobre. Les digo, ¿quéestapasando.com? Y sale la verdad de Paco Stanley. Mm. ¿Quién lo mandó Hadouken de verdad? ¿Quién fue? ¿Quién es? Punto y coma. Ahorita se los platico porque el chisme es... ¡Viva!
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1: El chisme es vida. Sáquense los tamales.
2: Híjola.
1: Sáquense las palomitas porque sácate el chisme está.
2: Venga.
1: Sobre la verdad.
2: Estoy listo, Pau.
1: Oigan, ¿qué creen?
2: A ver.
1: Fíjense que el sobrino de Hugo Sánchez habló. Habló de Javier Aguirre y dijo: este es el peor entrenador que hemos tenido en la historia de México.
2: Adiós. ¿Qué?
1: No sirve para nada.
2: ¿Neta?
1: ¡Sáquenlo! Dice, de verdad, ya se les olvidó que con él fue el peor resultado en la historia de México contra Estados Unidos en un mundial.
2: No, no, dice, no fue el peor. El peor ha sido ahora con el Tata Martino, que ni siquiera clasificamos a la siguiente ronda, pa.
1: Y bueno, él prosigue con este comentario.
2: Sí,
1: él
2: bien
1: vuelven
2: feliz.
1: A traer. Es fracasado. Es mediocre. Solo aquí en México pasa eso.
2: Ok.
1: Dice, ¿cómo es posible que nos pongan a alguien que no sirve para nada? Oh my goodness, qué pantalones de dar esas declaraciones.
2: Hay que tener. Sí, pero no. O sea, sí, a mí me duele mucho el 2-0, el famoso 2-0, donde nos sacó Estados Unidos. Cuando Estados Unidos eran nuestros hijos, o sea, literal, no nos ganaban un partido.
3: Pero a Estados Unidos le han invertido mucha lana en entrenamiento y en técnica.
2: Sí, bueno, y ahora también están de la
3: ahora
2: patada. Pero en aquel entonces nada que ver, güey. ¿Y cómo fuimos a perder 2-0? Y deja tú, güey, era para pasar al quinto partido, güey.
1: Pero tú crees que entonces el Vasco es la mejor opción que tenemos, porque él dice,
2: creo que hay mejores opciones.
1: Ya quítenlo y pongan a Rafa Márquez. Él es lo que está diciendo.
2: Bueno,
1: de verdad, lo deberían de sacar y déjalo. A Rafa Márquez.
2: A Rafa le falta experiencia todavía.
1: Sí.
2: Como entrenador.
3: Como asistente todavía sí.
2: Sí, como asistente está bien. Creo yo, mejores opciones,
1: el
2: Turco Mohamed, Hugo Sánchez, pero denle procesos, tal vez.
3: ¿Por qué
2: y no sé,
3: Piojo?
2: Hugo, no, el Turco Mohamed.
3: No, el Piojo, ¿por
2: el
3: qué
2: Piojo
3: no?
2: Herrera también, podría ser el Piojo Herrera. Herrera.
1: Ponga un poco, Ponky.
2: O, de plano, ya si me agarras muy encarrerado, Pau.
1: No, ¡Jardiné!
2: ¿Por qué te los buenos? No te merecíamos, Jardiné.
3: ¿Cómo se llama el que gustaba a tu vieja, la sargento? El que el director de la Chiva.
2: El Almeida, güey.
3: Ay, Matías Almeida.
2: Matías Almeida.
3: Ese,
2: ya va a regresar, güey, a Monterrey, a Rayados.
3: El que lo metan de director técnico.
1: Pues ojalá.
3: Tiene carácter el Vasco.
1: La verdad, el Vasco nos haga ganar el Mundial.
2: No, pero el Vasco tiene experiencia. O sea, creo que.
1: Movimientos estelares.
2: Creo que va a ser un buen Mundial. Yo
1: pues
2: creo
1: ojalá que sí. Y bueno, el sobrino de Hugo Sánchez, a ver si no lo demandan o algo así por andar abriendo la bocota. Oigan. Voy a hablarles de Cristian
2: Nodal.
1: Fíjense que Cristian Nodal, ¿se acuerdan que se cambió el nombre?
2: Sí.
1: Porque había tenido problemas de que le decían Nodal. Dijeron, ese nombre no es tuyo, mi rey, ese nombre es nuestro. Cambió sus redes sociales y todo y se puso forajido.
2: O sea, pero es que el nombre lo registraron quien sus papás, ¿no? ¿Cómo?
1: Ahí trae problemas con la disquera.
3: Así se llama y se apellida.
1: Todos están ahí peleando. Pero dijo, ¿sabes qué? Ya no voy a pelear, me voy a poner forajido. Y de ahora en adelante soy el forajido porque así me conocen. Y está el run que en los noventas salió un grupo que se llamaba Grupo Forajido.
2: Sí, cierto, sí, ¿cómo no?
1: Y dicen que el Grupo Forajido está metiendo demanda por medio del INPI, que ellos son los que protegen los nombres y las marcas, para que el Cristian Nodal no utilice Forajido porque
3: ¿dónde?
1: Es de ellos.
3: ¿De dónde
1: y les
3: el Forajido?
1: Pertenece.
3: ¿De Santa María, California?
2: Sí, yo creo que sí, pero
3: Forajido,
2: Pero Forajido, o sea, entiendo que sean Grupo Forajido, pero él sería el Forajido.
1: Pues están peleando porque
2: hay una diferencia.
1: Dicen, ellos están diciendo, lo mismo no se vale. Ajá. Y Nodal ahora está en otra demanda peleando por su nombre. Pobrecito, ahorita
2: imagínate,
1: han dado
2: ya
1: mucho caso de demandas, ¿eh?
2: Ya no poder ni siquiera llamarte como te llamas, o sea, porque Cristian se apellida Nodal, ¿no?
1: Ya no puedo usar su apellido, su apodo. Que será el rato Cristian, pero si no por Cristian Castro. ¡Ay! ¡Pobrecillo! Oigan, se puso bien Crazy Town la cosa.
2: ¿Con qué, Pau?
1: Fíjense que hay un nuevo documental de Paco Stanley que se llama Testigos, la verdad tiene voz.
2: Sí.
1: Y aquí se habla de cosas bien fuertes. Esto es producido por Juan Carlos Uribe y sacan una investigación y dicen que Paco Stanley recibió $4 millones que se los dieron y que le dijeron, con esto lavalaba el money money. Esto fue a finales de los 80. Es que le dieron estos 4 millones y él dijo, ok, y que venga. Él hizo lo que quiso y nunca los regresó.
2: ¡Ay, no. Error!
1: Entonces, en este documental dicen que lo mataron por un ajuste de cuentas. Oye, por ese dinero.
2: Y te voy a decir algo, 4 melones en los 80.
1: De dólares, millones de dólares.
2: Sí, es un dineral. Era mucho dinero.
1: Y ahora,
2: ahorita sí que creen,
1: que no sé. Fíjense que dicen no que tanto, pero sí. El autor, o sea, el que mandó y dijo, ¿sabes qué? Denle Hadouken, es un señor que se llamaba Juan José Esparragosa Moreno. Estaba en lo de Sinaloa y en la DEA y todo eso.
3: Era, ¿no?, de la judicial.
1: Así es. Y que él le dio las
3: tenía
1: órdenes.
3: Tenía nombre de color.
1: A un chico que se llama Carlos Acevedo, que le decían el pato. Anda. Y que le dijeron, pato, ve y darle Hadouken. Y que también en este documental dicen que no tenía nada que ver el Mayo, Mayito, Mayititito, ni la Paola Durante, que estuvieron como un año y cachito en la cárcel.
2: Sí.
1: Oh. Aquí les pongo a un investigador del área y de la situación.
4: $4 millones, esa es la cantidad que Paco Stanley nunca devolvió al cártel de Sinaloa. Dinero que recibió a finales de los 80 para lavarlo y que terminó sellando su destino.
1: Oh my God.
4: 27 años después de su baja, un nuevo documental revela que esa deuda impagable fue la verdadera causa de su muerte. Y por primera vez señala directamente a Juan José Esparragosa Moreno, conocido como El Azul, como el hombre que ordenó matar. Esta revelación ha vuelto a poner a Paco Stanley en el centro de la conversación. El productor Juan Carlos Uribe es quien presenta estas revelaciones en la serie documental Testigos. La Verdad Tiene Voz, estrenada en la plataforma Reli TV justo en el aniversario número 27 del crimen, ocurrido el 7 de junio de 1999 frente al restaurante El Charco de las Ranas, en el sur de la Ciudad de México. Según el documental, Stanley no fue miembro de ninguna estructura criminal, pero sí prestó su imagen y contactos para que esos recursos ilícitos circularan en el ambiente artístico y televisivo.
1: Ay, Dios.
3: Si le prestaron dinero y no era miembro del... automáticamente al estar involucrado con el dinero de ellos...
2: Pues era un
3: ya eres miembro.
1: Claro.
3: Ya es que eres de ellos.
1: Dicen que él, en otra serie que salió, que está muy buena, que está en VIX, dicen que a él le daban dinero y que él se encargaba de crear hacer terrenos, que vendían sustancias ilícitas en la televisora.
2: Sí.
1: O sea, sí estaba involucrado, pero él era la parte, nada más la cara, y por otro lado.
3: Que a toda madre.
1: Entonces, cada serie y cada documental muestra cosas diferentes. Oh my God, a ver, push el play.
4: Durante años, su fama funcionó como escudo, manteniendo latente la amenaza. Cuando quedó claro que el dinero no sería devuelto, El Azul, uno de los fundadores del grupo ilícito de Sinaloa y exagente de la extinta Dirección Federal de Seguridad, dio la orden. El ejecutor material fue Carlos Acevedo, conocido como El Pato, también exagente de esa corporación, reconvertido en sicario y quien ya no está vivo. El documental también busca vindicar a Mario Besares y Paola Durante, quienes pasaron cerca de 19 meses en prisión como principales sospechosos. Uno de los testigos afirma querer pedirles perdón porque desde el principio ellos no tuvieron nada que ver.
2: O sea, uno de los testigos
1: que sabe toda la verdad,
2: decía, es que ellos son tanto Mario Besares y Paola Durante. No, pues qué mala onda.
3: Qué
2: mala onda que lo señalaron.
1: Imagínate, y ya después de que vivieron todo el infierno, perdieron trabajos, la gente los discriminó, la gente no los creía y todo, querían, ¡ay! Era bromi. No es cierto. No,
3: pero
1: no
3: algo sabían ellos también.
1: Ay, pues vamos a ver qué va a pasar.
3: No, cómo no, si están muy amigos.
1: 27 años.
3: Yo sé
1: pasó
3: cosas
1: esto.
3: Del pelón que mucha gente no sabe.
1: ¿Qué cosas?
3: Acuérdate.
1: ¿De qué?
3: ¡Roberto! Está haciendo güey este vato.
1: Ay, que
5: me hagas cara fea.
3: No le debe feria, le debe las nachas.
1: Oh my God.
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1: Qué emoción.
2: Te vas a poder ganar hasta $1,000 con 3 preguntas de fútbol sencillitas esta semana. Así de que, ¿será en relación a lo mejor a los partidos?
1: Ajá.
2: que se vienen o será sobre
1: a los pamboleros.
3: La lana del golazo está con lo que viene ya próximamente.
2: Suerte.
3: Jueves.

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1: ¿Qué tal? Muy buenos días, les saluda Eli Venegas y este es el breve informativo del bueno, la mala y el feo. Irán anuncia un alto de los recientes ataques tras intercambiar fuego con Israel por primera vez desde el cese el fuego en abril. En el más alto comando militar de Irán anunció un fin a los operativos contra Israel tras una serie de ataques y contraataques de ambos países iniciados el domingo, los primeros desde el cese el fuego en abril. El cuartel general Qatam emitió un comunicado en el que anuncia el cese de operaciones de las Fuerzas Armadas. Sin embargo, advirtió que si los ataques de Israel continúan, incluyendo en el sur del Líbano, Irán responderá con más severidad y fuerza que antes. 5 personas resultan heridas en apuñalamiento múltiple dentro de la estación Penn en Nueva York. Un hombre fue arrestado la noche del domingo luego de que presuntamente protagonizara un ataque con cuchillo en la estación Penn en Nueva York, uno de los principales centros ferroviarios del país, dejando a 5 personas heridas. De acuerdo con fuentes policiales citada por ABC News y New York Post, el incidente ocurrió alrededor de las 7 de la noche en el área de embarque de New Jersey Transit. El sospechoso fue detenido poco después por agentes de seguridad y trasladado bajo custodia. Scary Movie se supera en taquilla y logra el mejor estreno de la saga en 25 años. En un fin de semana inesperado, el género de terror se ha convertido en el gran protagonista de la cartelera Scary Movie Backrooms y la sexta entrega de la saga de parodia. 25 años después del inicio de la franquicia, superó todas las expectativas al recaudar 55 millones en su fin de semana de estreno en Norteamérica, la mejor cifra de la serie, según lo que indica Box Office Mojo. Producida por Miramax, con un presupuesto de 30 millones, la cinta ya es un éxito financiero rotundo. A nivel mundial, acumula 105.5 millones en 53 mercados. Hasta que llegamos con el breve informativo del bueno, la mala y el feo, les informó Eli Venegas. En redes sociales, Eli Venegas Radio. Excelente día.
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2: Ándale, mi vieja la sargento y la Chayo.
3: ¿Qué pasó?
2: Feo, ¿qué vas a hacer con la Chayo ya? No sé, ahora que esté viejita, porque yo ya le dije a mi vieja la sargento.
3: ¿Qué?
2: Le dije, mi amor, ya mero cumplí 55 años. Ya calificas para meterte al asilo. Entonces, ya no, andamos.
3: Aquí ha quedado, se mete al asilo a una persona.
2: Sí, sí, 55 ya.
3: Ay, ¿cómo que 55 son unos bebés?
4: Pero no se la sueltes así. Primero dile, ya estás lista para el bingo.
2: Ándale.
4: Y luego después el parking. Exacto. Y luego el parking este. Azul.
2: Bueno, el bingo ya le gusta.
4: Sí, ahí está, ya leía. Parking azul y luego asilo.
2: ¿Sabes también para qué me gusta? Para los descuentos. Porque hay restaurantes que te ofrecen platillos de $5 para los de 55 plus.
3: ¿En serio?
2: Yo ordeno y les digo, ¿me da un platillo de la señora? Sí, y ya me lo da a mí.
4: ¿Es sentimental? ¿Tu vieja le gusta llorar?
2: Sí, bastante, güey. ¿Cómo
4: friega? Ay, es que a la chava le ofrecieron un trabajo en los funerales. Ajá. Para que vaya a llorar.
2: Ah, ¿también?
3: No, ya no se pasen.
2: Pues estaban la Chayo.
4: Con rebozo.
2: La esposa del feo y mi vieja la sargento ya estaban en el asilo.
3: Ay, qué bonito.
2: Donde las vamos a meter juntas. Nosotros ya andamos en Colombia ya, cotorreando y todo.
4: ¿Qué? Hazme la realidad del sueño, papá. Desgraciado.
3: Sí están soñando, ¿verdad? Esto es
4: poquito, pero se vale. Utopía.
2: Y mi vieja ya ves que está como doble yema, ¿no? Está sentada ahí en el asilo. Están en una banquita ahí al sol, le estaba dando el sol.
4: Yo no dije nada, sargento.
2: Y llega la Chayo y le dice,
4: este desgraciado.
2: ¡Hola!
3: ¡Quiero Luis!
2: Y le dice la sargento, ¿cuál olla? No, que ¡hola! ¡Ah! Sí, hola, Chayo, hola. Oye, sargento, amiga, ¿es verdad que te estás quedando sorda? Y le dice la sargento, pues un poquito, pero ya me estoy poniendo a dieta. Sorda, no que estás gorda.
3: Ay, no.
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0: chido.
1: La prioridad, loco, ya no es tener, procrear, pues, niños.
2: Ay, mira, ahí vienen los robots, va a haber robotitos chiquitos, sí, medianos, grandes, robotonas, nalgonas.
3: Es que yo creo que sí es responsable de una pareja que sabe que no tiene la vocación de ser padres y que no tiene la lana de ser papás.
2: No hay vocación, mija.
3: No, hay personas que sí, mujeres que dicen, esta mujer va a ser una increíble madre, y hay madres o hay mujeres que no quieren ser madres, que dicen, yo en la vida. Entonces yo creo que es buena decisión que si no quieren, no los tengan y se dediquen a disfrutar. Porque luego hay mamás que tienen hijos o papás que tienen hijos y ni los pelan. Parece que no tienen hijos, nunca están con ellos.
1: Sí, sí, se les cae el internet y andan los niños todos sacados de onda, ¿no?
3: Sí.
1: Hasta lloran. Ya sin internet no son nada, güey.
3: Ni les hacen caso.
2: Yo por eso antes de tener todo el plebero que tengo, hice 2-3 viajecitos.
3: ¿A dónde te fuiste?
2: Fui al París, visité también el Italia.
3: ¡Ay, qué padre, pero!
2: El Luxemburgo y el Acapulco.
1: Espérame.
3: No manches.
1: ¿Países?
2: No, eran congales, güey. Pero pues son viajes también.
3: Baba.
2: De San Diego a Tijuana es viaje, güey.
0: Te faltó el Hong Kong.
2: Ya lo traigo en la mira. Ese.
3: Ay, no, ¿quién dice?
1: Mucho. A ver, tenemos a Carlitos. Hola, Carlos, ¿qué peteo?
3: Charlie.
4: Sí, yo creo que sí. Mira, mi hija tiene 27 años, tiene 5 años casada.
3: Sí.
4: Y no quiere tener hijos. La razón fue, yo creo que porque cuando nació mi hijo, el más pequeño, ahorita ya tiene 15 años, pero cuando nació él, ella fue la que
2: lo cuidó.
4: Cuidó a él, sí.
3: Ah, ya sabe la responsabilidad.
4: Lo llevaba a sus citas al doctor, los pañales, todo.
2: ¿Y eso entonces, por qué hizo eso ella?
4: Porque yo y mi esposa pues trabajábamos todo el tiempo, ya sabes.
2: Ay, mi amor.
4: Uno se dedica a trabajar todo el día, entonces uno estaba ocupado en el trabajo y ella era la que se encargaba. Ella se levantaba temprano, nosotros salíamos de la casa a las 4 de la mañana, 5 de la mañana. Ay. Ella se levantaba junto con nosotros, arreglaba al niño, arreglaba para irse a la escuela, lo llevaba con la niñera, regresaba de la escuela, lo recogía, le daba de comer, lo atendía como si fuera la mamá.
1: Oye, Carlos, pues se puso una friega, güey, la verdad,
2: no,
1: tu hija.
2: No. Y te ayudó a muy corta edad.
1: Te ayudó bastante, güey.
2: ¿Hubo una ocasión que
4: ella? Una ocasión de la gente pensaba que era el hijo mamá de ella.
3: Sí, claro.
2: Yo le voy a dar un aplauso a tu hija, mijo. Un aplauso por esas chamacas
0: que... ¡Dale dinero! ¡Carlos ni le pagó!
3: No, pobrecita. Pero quedó traumada de que ya no quiere tener hijos.
2: A lo mejor fíjense, maduró y le escribió mucho.
4: Sí, entonces a esa ocasión o a eso fue que ella le dio, no sé, pavor, miedo, no sé. Pero hasta ahorita ella dice, no va a tener hijos, voy a viajar, y ya casada, ha viajado, se ha ido a Japón, se ha ido a
2: Mira, está bien, México. Está bien.
1: ¿Y tú, Carlos, has ido a Japón?
4: No, yo no.
2: No tiene ni papios.
3: Él ha ido al Hong Kong como el feo.
2: Como yo.
1: Oye, pero yo creo que escarmentó, tal vez tu hija.
2: Sí, aprendió,
1: no le quedaron ganas.
3: Maduró. Oye, está cañón. Aprendió. Imagínate tú hacerte responsable de tu hermanito. Mira. Y hay luego mujeres que se hacen responsable de 3-4 hermanos u hombres.
1: Me imagino, Carlos, que tú también fuiste joven, padre muy joven, ¿no?
4: Sí, a los 17 años.
2: Otro menos igual que yo. El pelón. Yeah.
1: No, mira, y te voy a decir algo, yo también tengo un hijo de 20, este año cumple, nació en el 97, mi hija, en 29.
3: Sí.
1: Este año cumple 29. El Freddy, güey.
2: Sí, ya está bien viejo.
1: Y no tiene hijos. No tiene, y le digo.
2: Está bien.
1: Le digo, ¿y qué, mijo? ¿Para cuándo? ¿Qué? Me dice, papá, sorry, pero no.
3: Sí, las generaciones de ahorita no quieren hijos.
1: Dijo, no me nace, dice, siento que... Pero él sí no quiere, él sí no siente que quiere. Y yo, por ejemplo, sí, una estupidez tener hijos a los 17, 18. Pero te lo juro.
3: Tú querías.
1: Yo quería.
3: Ah, la vocación yo me sentía, que traen, les digo.
1: Yo me sentía
2: era
1: listo
2: otro,
1: en mi mente.
2: Hijo,
1: sí, la neta.
2: Tiempo.
1: A ver, tenemos a Charlie. Hola, Charlie, ¿qué peteo?
5: Una prima de mi esposa, ella dice que ella no nació para tener hijos.
1: Prima.
3: Ay. Sí, es que hay mujeres que no se sienten así, pues para vivir su vida.
1: Qué oye, chido. Y sí tiene así como que... Buen para tener espacio, sí, buen.
2: Está buena la morra, dile el derecho, güey.
5: Es colombiana.
2: Ay, chiquito,
3: Charlie, es tu
1: dile
3: familia.
1: Que le hago 5.
2: No, conmigo no
1: cinco
2: tiene que
1: nomás,
2: hacer.
1: Charlie.
2: Conmigo que tome el remedio.
5: Mira, pero te digo una cosa, no tiene hijos, pero ha tenido cuatro perros, y a los cuatro perros los trata como los, como si fuese niño, los viste, los saca a pasear, los malcría, coño, no.
2: Ese ya es piratería.
3: Hay muchas personas que ahorita ya tienen a los bonitos los perrijos.
1: También.
3: ¿No? Que también tener un perrito es una súper responsabilidad, súper responsabilidad.
1: ¿Y qué edad tiene la morra?
2: Como un hijo,
1: ¿qué edad tiene la morra, Charlie?
3: Pero responsabilidad.
5: Ya está cerca de 40 años.
0: Ay. No, pues ya que se olvide también.
3: No,
0: pues,
3: sí puede tener hijos.
0: Ya está muy ruca.
2: Peligran un poquito.
5: Está como Pao.
3: Yo no tengo 40, mi vida, y próximamente voy a tener un baby. Ahí les aviso.
1: ¡No, hombre!
3: Para que pagues algo, Charlie. A ver si sirves de algo.
1: A ver, muchachos. 7 de cada 10 parejas prefieren viajar que tener hijos. Ahí te va el teléfono, 1-855-370-3100.
3: ¿Pero por qué traer? No?
2: Es que traen hijos a este mundo. Ya cambiaste de opinión, qué bueno.

0: prefieren viajar que tener hijos. Ya no quieren hijos. ¿Por qué no quieren hijos? Qué bonito
1: ser
0: papá.
1: Está muy feo el
0: ser
1: mundo.
0: Mamá.
2: Y bien caro.
0: Está bien chido.
1: Caro, drogas, crimen, sí. Todo. Eso se lo roban. Esto es un desmadre ahorita.
0: Eso sí te voy a decir, viajar con un bebé también que friega. La verdad.
2: En el vuelo que acabo de estar, venía una familia enfrente. Ajá. Y el bebé no dejaba de llorar y los papás estaban desesperados. Y yo los veía bien incómodos.
1: Ándele.
2: Porque estaba llorando el bebé y estaba incomodando a ciertas personas. Y ellos desesperados. Y yo decía, pues no es la culpa de los señores, no pueden hacer nada.
1: Ni del bebé.
2: No. Sí,
0: y luego deja tú, los bebés no se acuerdan.
2: Si no saben, están
0: andas batallando con
1: ellos. Deberían las aerolíneas de tener un avión exclusivo para vuelos así con puro baby.
2: Un área de
1: estaría
2: bebés.
1: Estaría chido, güey. No, la neta, güey.
0: Oye, el viejito.
1: Imagínate
0: el viejito,
1: todo el lloradero.
2: Todos juntos llorando.
0: Y un área con viejitos como tú, con incontinencia, que de repente también están dormidos y los roncan por los dos lados.
2: ¿Qué fuera dividido por edades?
1: Y luego, como llevo los audífonos, pienso que no se va a oír. Dije, ay, pensé
2: nadie
1: que no
2: me oyó, dice.
1: Pensé que no se iba a oír.
0: Le reclama la Chayo y dice, perdóname, mi amor, te lo juro, no me lo tiré, se me cayó. No, pues, ¿cómo?
1: Me ver, salió.
0: Mira, tenemos a Toño. ¡Hola, Toño! ¿Qué peteo?
1: ¡Toño!
3: ¡Ey!
0: Compadre, 7 de cada 10 parejas ya no quieren tener hijos, güey. Prefieren viajar por el mundo, Toño.
1: Tú no te quieres embarazar, Toño, ya.
3: ¿Por qué no quieren tener hijos? Quieren tener un perro y un gato.
0: Sí.
3: Piensa que con el tiempo, el perro y el gato le va a pagar las taxas cuando estén viejos ya.
2: No, imagínate.
3: Eso piensa.
2: Pero oye,
1: no es,
2: chulo.
1: Pero no es para que te cambien la ropa. ¿Cómo?
2: No, pero no, hay personas que le heredan todo su dinero a un gato. Como la Taylor Swift.
3: Así es.
2: Sí.
3: Así es. Y con el tiempo, ya no va a haber hijos. Ni la mujer va a querer tener, ni el hombre va a querer. Con el tiempo se va a acabar los hijos.
1: Puro robot, va a haber.
0: Oye, de hecho hay países que ya están incentivando a la gente a que tengan hijos.
1: ¿Qué es eso? Incentivando.
2: ¿Qué les pide?
0: Sí, los motiva, feo.
1: Oh, ¿sí?
0: Sí, les dice, tengan hijos. Porque
1: ¿Y una feria
0: se,
1: o qué?
0: Se está haciendo la población vieja, güey.
1: Ah, la máquina, sí, con razón piden jóvenes.
0: Como China,
1: me
0: por
1: hablaron
0: ejemplo.
1: Para ir a poblar Escandinavia.
2: Ay, dale,
1: necesitamos jóvenes para las güeras.
2: Sí, hay lugares donde ya te piden que no tengas tantos hijos y hay lugares donde te dicen, por favor,
1: ¿dónde?
2: Ten hijos.
1: ¿En la India?
2: En México las familias son grandes, ¿no? Muchas familias son de 10, 12, ya ha ido bajando y ahorita el común es 3, 4.
1: Sí. Hubo
2: ¿no?
1: campaña en México, la familia pequeña vive
0: mejor. En los ochentas. Pero entonces ya tienen esos 30 años ahora, güey.
2: No, esa pero gente. Ahorita también hay familias que tienen dos, tres hijos, ¿no?
0: Sí.
2: Y hay lugares donde los chavos dicen, no quiero tener hijos para nada porque ni siquiera puedo comprarme un apartamento. ¿Cómo voy a mantener un bebé?
0: En China, en los ochentas...
1: ¿Qué hizo China? Sí me acuerdo.
0: Nada más te dejaban tener un hijo. Y a veces, y esto está bien gacho,
2: sí.
0: Y a veces cuando les hacían el ultrasonido y decían, híjola, es que viene niña... La abortaban.
2: Ay, no.
1: Sí. Ay, la India también las mataron.
2: Ay, no, qué horror.
0: Fue terrible.
2: ¿Y cuándo cambiaron eso?
0: Ya cambió, obviamente, hoy en día se están dando cuenta que hay una escasez
2: de mujeres
0: y de personas también en general, porque como nada más los dejaban tener uno,
2: sí.
0: Entonces la población empezó
2: ay, no,
0: a valer gorro.
2: Feo.
0: Tenemos a Tere. Hola, Tere.
1: Era mano de obra nomás.
0: Oye, 7 de cada 10 parejas ya no quieren tener hijos, Tere. Prefieren viajar.
4: Ah, yo haría lo mismo si hubiera tenido esa posibilidad, pero
1: qué?
4: Ya no la tengo.
2: ¿Por qué, Tere?
4: Porque es mucha responsabilidad. Son una adoración los niños, son hermosos, pero es mucho gasto, mucho problema,
1: mortificación.
4: Mucha responsabilidad, mortificaciones. Decía mi abuelita que niños chiquitos, problemas chiquitos, niños grandotes, problemas grandotes. Entonces es una responsabilidad para los papás. Gracias
1: niño
4: a Dios
1: grandote,
4: a mí me salieron mis hijos buenos.
0: Oye, Tere, ¿cuántos tuviste tú?
2: No manches.
4: 7.
0: No, pues
2: es que no. Máquina.
1: No, pues tú ya ni la friegas, cálmate.
2: No, Tere, no dejaste de estar atendiendo y atendiendo y atendiendo.
4: A los 17 años.
2: No manches, no, igual Tere, que el pelón. Pues
0: pero cómo
4: mis hijos, si ahorita mis hijos, mis hijas dicen que ellas no van a tener hijos y les digo... De qué bueno por ellas. Ellas viajan mucho.
5: Pero la Tere no se queja de cuando los hizo, ¿verdad?
1: No, pues no, eran 7.
5: La Tere no se queja de cuando los hizo.
4: Ah, bueno, en ese momento uno no piensa.
2: Ay, la Tere, la Tere.
1: Piensa con otra parte.
2: Siete hijos. Dice,
6: aquí.
1: Te doy ocho si quieres.
4: Tengo igual una compañera de trabajo. Tiene 55 años y no tiene hijos. Y ella se conoció con su esposo desde la high school. Y sí. Ella le dijo a su esposo, yo no voy a tener hijos. Si tú quieres tener hijos, ve búscate para otro lado, la persona que te los quiera dar. Yo no tengo hijos y no tiene hijos la mujer.
2: Oye, Tere, ¿y cómo vive ella? ¿Sale mucho? Difícil. ¿Qué hace? Sí.
1: Toma otro.
4: Ella viaja mucho, igual mis hijas viajan mucho, van, ya recorrieron Europa. Oh. Ahorita uno de mis hijos anda en Italia.
1: Ay, mira. No,
4: de todos los hijos que tengo, nada más tengo tres nietos. Y nada eso más. De mi hijo el mayor, claro. Que hace 26 años fue papá.
6: Oye, Tere,
4: a sus 27 años fue mamá y fue todo.
6: Pero en ese los momento, demás no quieren. ¿Qué decía Tere? ¡Olé!
2: Sí, ya supera la Tere.
1: 14 niños.
6: ¡Venga, papi! ¡Tú, sí, tú puedes!
2: Los hizo con amor.
6: Y llevan en el kinder y dicen, gorda, pero vamos a hacer el kinder. ¡No le hace!
1: Ya tenemos. Ya tenemos mucho.
4: Que todo tu tiempo.
6: Sí, la

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0: ¿me pueden reservar un carrito?
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2: Vamos a marcarle ese entrenador personal, Pau.
3: Okay.
2: Dile que, pues, a ver, si puede entrenar a un caso perdido.
3: Hola, a ver.
4: Ándale, para que lo hagas tu proyecto, Paola.
3: No más proyectos.
5: Bueno.
3: Hola, ¿cómo está? Habla Paola. ¿Es usted Roberto el entrenador?
5: Para servirle a usted y a su familia.
3: Ay, qué bueno, fíjese que lo encontré en Google y ahí decía que usted entrena personas y las pone pues muy bien de todo. ¿Eso es cierto?
5: Claro que sí.
3: Híjole, fíjese que quiero contratarlo para mi compañero de trabajo, para ver si lo puede ayudar.
5: A ver, ¿en qué necesita ayuda o qué?
3: Pues fíjese que él está motivado a cambiar, pero necesito a alguien que lo haga, que entrene duro.
5: Ok, está llamado al lugar correcto, yo soy ese.
3: Perfecto, Roberto. Pues fíjese que la verdad es bien difícil trabajar con él. Él es muy difícil de ver porque está bien feo y yo quiero que lo entrene de cara.
5: Híjole, pero pues, oiga, yo no hago milagro ahí, nomás que me haga cirujano o algo, ¿qué?
3: No, que usted es entrenador y que muy bueno.
5: Ah, ¿cómo entrenar la cara? No diga tontería. ¿Cómo cree que le vamos a entrenar la cara al muchacho?
3: No, que usted es muy milagroso, seguro ni sirve. No es un buen entrenador, entonces.
5: No, pues, ¿qué pasó? O sea, yo puedo hacer lo que se vea bien físicamente, su cuerpo, su músculo, pero la cara, ¿cómo? Pues eso ya no lo puedo cambiar yo, ni que vuelvan a ser el amigo, probablemente. Ni que fuera Dios, yo, oiga.
3: Ya estoy llegando a su perfil y... No, hombre, pues ahora ya entendí.
5: ¿Qué entendió?
3: Y no, ya entendí que usted, sí, no es bueno para entrenar cara, ya vi sus fotos.
5: No, pues váyase a la fregada, usted es payasa mejor, váyase, vaya, busque trabajo mejor, yo soy ocupado.
3: No, hombre, ya se enojó.
2: A ver, vamos a marcar otra vez.
3: A ver si no me viene a buscar.
4: ¿Para qué te buscas un feo? Es como si fuera un entrenador gordo entrenando otro gordo. ¿A qué le entrena? ¿A tragar? ¿A ir al buffet?
3: Bueno, Roberto.
5: A otra vez usted, hombre. Ya le dije que no puedo hacer eso. Yo soy entrenador nada más de físico. Ya, váyase. Estoy ocupado yo ahorita. No, ya no me molesta. Váyase a lavar los trastes o algo.

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1: ¿Qué tal? Muy buenos días, les saluda Eli Venegas y este es el breve informativo del bueno, la mala y el feo. Hogares en Estados Unidos muestran el nivel de preocupación financiera más alto desde el 2022, según informe de la Fed. De acuerdo con un informe publicado este lunes por el Banco de la Reserva Federal de Nueva York, la preocupación financiera de los hogares estadounidenses ha mostrado su nivel más alto en los últimos 4 años en medio de una galopante inflación e incertidumbre económica. Los resultados de la encuesta de la Fed arrojaron que la cifra total de personas que consideran que su situación económica es algo peor a la de hace un año aumentó al 43%, mientras que el porcentaje de personas que cree que su situación económica es mucho peor aumentó al 13% en un año. Y en los deportes, Messi reaparecerá con Argentina en último partido antes del Mundial 2026. Lionel Messi volverá a tener minuto con la selección de Argentina cuando se enfrenten este martes 9 de junio a Islandia, en el que será su último partido amistoso previo al debut en el Mundial 2026. Lionel Scaloni, técnico de la Albiceleste, planea darle minutos a su capitán buscando que tome ritmo de cara a su presentación en la Copa del Mundo, en donde chocarán con Argelia el próximo 16 de junio. Y un sismo de magnitud 6.2 sacude la región occidental de Cuba y se siente en La Habana. Un sismo de magnitud 6.2 sacudió este lunes la región occidental de Cuba, informó el Servicio Sismológico Nacional. El epicentro del terremoto se ubicó en el Mar Caribe a unos 100 kilómetros.